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0: canción programada por ustedes en esta noche de lunes. Una excelente canción, diría yo.
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0: con 22 minutos. ¿Te encanta esta canción? Ay, papá, se la voy a dejar completica en un minutico.
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0: 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Tenemos ya las 7:22. 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Ya le va a sonar la canción, relájese. Va a dejar completito. 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Tenemos ya las 7:23. Ahora sí le voy a dejar la canción completica, hombre.
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2: Estas son las 3 noticias más importantes en Yariguíes. Empresarios, comerciantes y líderes comunitarios de la zona industrial de Barranca Bermeja convocaron una toma pacífica para exigir acciones urgentes frente a la creciente inseguridad que, según denuncian, afecta la actividad económica y la tranquilidad del sector. Los organizadores aseguran que los constantes hechos delictivos, el consumo de sustancias y la presencia de habitantes en condición de calle han deteriorado las condiciones de trabajo y convivencia. Tres presuntos integrantes del Clan del Golfo fueron capturados en zona rural de Río Negro, Santander, durante un operativo conjunto entre el Ejército Nacional, la Policía y la Fiscalía. Según las autoridades, los detenidos estarían vinculados a actividades de extorsión, tráfico de estupefacientes y otras acciones delictivas en la región. El departamento de Santander enfrenta una compleja situación por cuenta de los incendios forestales que ya han consumido decenas de hectáreas de vegetación en diferentes municipios. Organismos de socorro trabajan intensamente para controlar las emergencias, mientras las altas temperaturas y los fuertes vientos dificultan las labores de extinción.
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1: Un cordial saludo para todos los amigos y las amigas que hasta ahora, 8:01 minutos, tenemos el inmenso placer y la alegría de acompañarlos desde acá, desde la cabina de Yariguíes en la ciudad de Barranca Bermeja, 102.7 para toda nuestra querida ciudad, querida y caliente ciudad, por supuesto, el Magdalena Medio, parte de Santander. Y para toda Colombia a través de yariguíes.com. Para quienes ya saben, siempre les digo, quienes tienen amigos en el exterior, en otra parte, en otra ciudad, pueden enviarle por su WhatsApp yariguíes.com para que te conectes y escuches 2 horas de excelente música, clásicos del rock, etcétera. Yo soy Heiner Mancera, les doy la bienvenida a este especial de Nocturna por Yariguíes. Mi amigo Víctor Benítez, buenas noches.
2: Buenas noches, señor, y buenas noches a todos los oyentes de Yariguí Estéreo. Hoy estoy emocionadísimo, Inés, la verdad estoy feliz porque es que este programa que traemos hoy es muy bueno, o sea, es buenísimo. Y como usted lo dijo en el video que publicó hace poquito, es muy difícil contar toda su historia en 2 horas, pero vamos a hacer lo posible para que quede.
1: Es especial, Víctor, porque yo también pienso lo mismo. Creo que de los programas que hemos hecho ya hace un año que estamos en este maravilloso programa, creo que el de hoy reviste una importancia porque vamos a hacer un resumen de casi 100 años, 90 años de historia del rock,
2: así es,
1: de sus inicios hasta los días de hoy. Y precisamente lo que tenemos allá al fondo, apreciado Arlian,
2: es el abuelo.
1: Ese es el gran Robert Johnson. Y para que aquí en Colombia, aquí en Barranca, mis amigos, amigas, oyentes me puedan entender, ese es como una especie de Luis Enrique Martínez, una especie de Alejo Durán.
2: Exactamente.
1: Pero para el rock y para el blues en Estados Unidos.
2: Así es.
1: Es exactamente lo
2: así
1: mismo.
2: Igual.
1: Es decir, eso es lo que se conocía aquí como los juglares. Pues en Estados Unidos fue exactamente lo mismo en la zona del sur de Estados Unidos. Había un señor que provenía de un campo del sur de Estados Unidos y arrancó con una guitarra a pasear.
2: Sí, una sola guitarra, algo no nada arreglado, solo una guitarra acústica y a tocar.
1: Pues bien, así precisamente, Víctor, es lo que vamos a hablar el día de hoy. ¿Cómo inició, sí, este primer segmento, cómo inició lo que hoy se conoce como el rock and roll en todo el mundo?
2: Sí.
1: El género que más se conoce en todo el mundo es el rock and roll, eso no tiene duda.
2: No tiene discusión de nada.
1: De los géneros que hay, de los géneros folclóricos, de los géneros tropicales, de los géneros de todo el mundo, el rock and roll es el que tiene mayor alcance en todo el mundo.
2: Y cómo fue evolucionando con el paso del tiempo también, lo vamos a ir contando acá, y las distintas ramificaciones que ha tenido el rock, partiendo de lo que estamos escuchando en este momento.
1: Partiendo de lo que estamos escuchando en estos momentos, Arlian. Este señor se llamó
2: Robert Johnson. El primer integrante, como lo hablamos en un programa pasado, el primer integrante del Club de los 27, y el creador, o como le conocemos, el abuelo del rock.
1: Es el abuelo, y ojo, Robert Johnson fue de ese sur de Estados Unidos, que provenía de ese sur rural, Alabama, Mississippi, Louisiana, esa zona en donde estaba concentrado todo el tema de los sembradíos
2: de
1: algodón, ¿sí? Ojo, aquí hablamos de una época del siglo XVIII, siglo XIX, en donde estaba todavía la esclavitud como tal.
2: Exactamente.
1: Y entonces todos los esclavos trabajaban en las tierras cultivando en el sur de Estados Unidos. En el año de 1865, el presidente Abraham Lincoln firma y dice no va más la esclavitud. Pero eso fue en el papel realmente, ¿sí? Porque pasaron de ser esclavos a ser peones, donde le dijeron, pero usted me debe plata y me la pagará en los próximos 200 años.
2: 200 años, sí, trabajando, recogiendo algodón, tratados muy mal. Sí, en una ocasión escuché cuando criticaban, no es que esté justificándolo, cuando se criticaron a los nazis, pero no veían lo que hicieron ellos con las personas negras en Estados Unidos.
1: Entonces, ese trato tan injusto, sí, trato tan injusto, llevó a que el negro decía, venga, supuestamente soy libre, pero no lo soy. Y veía a su esposa, veía a sus hijos, eso le produjo a él un dolor como en el alma, ¿sí? Y resulta que cuando entra ya el siglo XX, aún se mantiene, pero bajo el esquema de el, son peones, pero se mantienen todavía en una especie como de esclavitud porque le deben todavía al dueño. Y el que puede medio salir, el que puede un poco salir, se atreve un poco a caminar un poco más allá de esa finca y sale con una guitarra, camina, compone, cuenta historias, y así, con ese dolor en el alma, compone las canciones de blues. Leía, Víctor, que en esas fincas se prohibió el uso de los tambores. Mira, por ejemplo, la historia tan bonita aquí en Colombia, cuando nos cuentan la cumbia, cómo nace. La cumbia nace porque el negro, el indígena, se juntan y a través de esos instrumentos, la cumbia, el tambor, la flauta, nace la cumbia. Pero era un disfrute. Era un disfrute.
2: Era esa forma de olvidarse un poco de la realidad que estaban viviendo.
1: Exacto. Disfrutaban, pero en el blues no. En el blues era algo más como un lamento. Era como lo leí hace un momento, como una herramienta de supervivencia psicológica.
2: Hacer llorar las guitarras, alcancé a leer. Esta mañana que leí un artículo, era cómo hacer llorar una guitarra y cómo contar esas historias o esa tristeza que estaban viviendo en el momento.
1: Y se le dice blues porque el azul se durante mucho tiempo se le asoció al tema de como el demonio azul, esa visión que aparentemente las personas que sufrían como de abstención después de muchos meses, semanas de ser sometidos a, cuando estaban como en proceso de descontaminación, sin alcohol, sin cigarrillos, se deprimían esas personas en Europa, sí, siglo XVII, el tratamiento era ese. Entonces, este señor es un alcohólico, hay que dejarlo alejado, y después de muchas semanas de no consumir alcohol entran en una depresión y veían como demonios azules, ¿sí? Entonces de ahí se proviene y se viene el término blues. El azul asociado con la depresión y con la tristeza. Eso es más o menos un poco el resumen de más o menos 200 años de historia antes de lo que llegó a ser el blues.
2: Esto que sería el Delta Blues, como me explicaba por el tema donde estaban situados, que era Mississippi, el tema del río Mississippi. Correcto. Se conoce como el Delta, y sí, ahí nace el Delta Blues, que es lo que interpreta Robert Johnson.

0: Ese tema particularmente se llama Walking Blues, el blues caminante, de Robert Johnson, y fue grabado en el año 1936. Pero Robert Johnson también compartía con otro señor que él admiraba, él también tenía una influencia, que se llamaba Son House. También, ese era de Son House, pero Robert Johnson fue el que logró grabar el tema. Y hay una historia muy maravillosa a partir de Robert Johnson, el cual se convierte en un hito. ¿Por qué razón? Porque Robert Johnson era un músico, digámoslo, mediocre, pero
1: no virtuoso.
0: Pero no virtuoso, pero se aleja de los bares donde tocaba en esa época, en el sur de Estados Unidos, se aleja de los bares durante unos meses. Y cuando reaparece nuevamente,
1: Vuelve siendo un crack
0: de la guitarra.
1: Era el dios del blues prácticamente. Cuando desaparece esos meses y vuelve Robert Johnson, comentan que las personas que lo conocían decían, pero ese no es Robert, yo conocí a un Robert y era un horror tocando la guitarra, y viene y tiene tremendas melodías, y ahí nace ese mito o esa leyenda de Robert Johnson,
0: que le vendió
1: el alma al diablo. Un cruce de caminos en Mississippi.
0: En un cruce de caminos en Mississippi, así es. Robert Johnson, una gran leyenda. Me comentaba alguien que en Estados Unidos siguen estudiando a Robert Johnson, siguen estudiando la forma en cómo interpretó la guitarra totalmente acústica él, y a veces la guitarra no la escucha y parece que están dos guitarras.
1: Sí, es que incluso hay una historia de Tom Morello, si no estoy mal, es Tom Morello, cuando escucha por primera vez a Robert Johnson, pregunta quién le hacía la segunda guitarra y le dice, no, es que es solo uno, es Robert Johnson. Pero ¿cómo hacía eso? Suenan dos guitarras.

0: Elmore James, también otro de los gigantes, que precisamente la canción que estamos oyendo fue compuesta por Robert Johnson, y Elmore James la retoma y dice, wow, qué tema, pero la acelera un poquitico más.
1: Y aquí hay un cambio.
0: Porque empiezan a haber cambios. Entonces, yo creo que los queridos oyentes se dieron cuenta cómo inicia con la guitarra acústica y ha entrado el 45 con ya una recientemente inventada música, guitarra eléctrica.
1: Empieza los riffs y empieza un sonido electrónico. Y por el tema, Einer, de que los estudios o los lugares donde tocaban, después de que salen un poco de los campos de algodón, eran muy ruidosos. Entonces no se escuchaba lo acústico. Entonces empezaron a conectar las guitarras a dispositivos electrónicos para que tuvieran un sonido un poco más potente. Y se crea el tema de la guitarra eléctrica.
0: Y además que no solamente la guitarra, sino que aquí en esta época, estamos en el año 45 aproximadamente. En el año 45 hay otros instrumentos que también están allí presentes en lo que se llama el rhythm and blues, blues rítmico.
1: Sí.
0: Está, por ejemplo, el piano también. El piano.
1: Entra muy, el piano en escena.
0: Muy de bar. La guitarra, por supuesto, y la armónica, Víctor. La armónica, sí, que es un instrumento absolutamente preponderante en el blues. Allí está presente. Vamos a escuchar ahora un tema de Little Walter, que también, ojo, otro aspecto de lo que decíamos, ¿no? Estos que vamos a escuchar aquí, estos primeros cuatro, Robert Johnson, Elmore James, Little Walter y Ike Turner, que lo escucharemos más adelante, son negros. Sí, son negros y son los que logran, digamos, tener como esas estructuras de lo que,
1: de lo que se construiría más adelante.
0: Hay otros, hay muchos más, ahí está Willie Dixon, hay otros más que hacen parte de esta, diría yo, como un Olimpo de esos
1: el
0: Olimpo, dioses,
1: el dios del rock,
0: del rock, de esos dioses de la década del 40, ¿sí? Que crearon esa estructura sobre la cual se construyó todo el rock, ¿sí? Obviamente en 2 horas es muy complicado.
1: Muy complicado, sí, yo creo que hablar del blues nos tomaría 2 horas, ya después en adelante serían como 3 días.
0: Hablar de la introducción del blues,
1: del
0: 2 horas.
1: Solo 2 horas, sí. Y nos quedamos cortos.
0: Nos quedamos cortos. Entonces, qué interesante ese aspecto geográfico e histórico que hablamos, Víctor, del sentimiento. Por eso lo decía... uno de los grandes, aquí vale la pena hacer este comentario, y quiero recomendarle a todos, el primero que recomiendo es a Víctor, a Arlian también se lo recomiendo, un artículo que se llama Palabra de Changó. Palabra de Changó es un diálogo que tienen dos grandes hombres de allá de la tierra de Víctor,
1: cordobeses,
0: loriqueros específicamente, David Sánchez Juliao y el doctor Manuel Zapato Olivella. Los dos están hablando, son loriqueros, hablan, dos eminentes, el uno escritor, el otro es antropólogo médico.
1: Y médico.
0: Entonces David Sánchez Juliao le dice
1: a Manuel
0: Zapata Olivella, le dice, bueno, David, ¿cómo le dice al médico, hablan sobre la muerte? Entonces Manuel Zapata Olivella le dice, no, David, yo cuando muera no quiero que me entierren en un hueco allá a podrirme. Quiero que me quemen y que mis cenizas la arrojen al río Sinú. Porque el río Sinú irremediablemente me llevará al Océano Atlántico. Y el Océano Atlántico me llevará a África, a donde están mis ancestros. Porque en esa parte le veía a un negro.
1: Sí.
0: Y entonces Davo le dice, pero maestro, tiene que volver, vuelva, tiene que volver. Y Manuel Zapata Olivella responde bellísimamente, dice así, leo textualmente, dice, volveré, Davo, volveré. Primero, necesito hacer ese viaje, pero volveré como nuestra sangre volvió a vengarse en el jazz, en la cumbia, en Guillén, en el Candelario Obeso, en la Milonga y en Luther King, en Malcolm X y en Pelé, en Celia Cruz y en tantas otras y tantos otros. Volveré a vivir en aquel baobab de Lorica. Allí me encontrarás. Ese planteamiento que hace el doctor Manuel Zapata Olivella es fantástico porque expresa de alguna manera que eso que hoy conocemos como esa música del jazz, y incluye el blues, por supuesto, es como una especie de venganza a toda esa a la ofensa que recibieron nuestros hermanos en el siglo XVII, antes, años 1600, 700, 800, hasta entrado el siglo XX, ¿sí? El tema de la segregación racial. Ese tema fue tan complejo que el blues fue una forma de venganza.
1: Y hoy en día, ¿dónde creció el blues? ¿Y hoy en día dónde está el rock? Partiendo desde allí.
0: Partiendo desde de ese dolor. ¿Cómo es que dice Gustavo Cerati? Del dolor... ¿Cómo es que dice? Del dolor vendrá un nuevo amanecer.
1: Del dolor vendrá un nuevo amanecer, sí.
0: Vamos a ir dos temas fantásticos. Ya escuchamos a Robert Johnson y a Elmore James. Y vamos a oír a Little Walter, quien tiene una armónica impresionante. También está allí el piano. Y vamos a escuchar luego al señor Ike Turner, quien fue el esposo de Tina Turner.
1: Tina Turner.
0: Ike Turner con el tema Rocket 88, que ya empezamos a ver cómo allí se acelera un poco la cosa.
1: Un poco más bailable también.
0: Bailable.
1: Muy bailable.
0: Esa palabra es clave, lo bailable. Vamos entonces, aún continuamos en el sonido de la década del 40, esos primeros años del 30 y del 40, de lo que no era todavía rock, sino que era el blues. Y luego entraremos ya a empezar a mirar cómo...
1: ¿Cómo va evolucionando un poquitico más el rock and roll?
0: Vamos con Little Walter y Ike Turner aquí en Nocturna.
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0: Ahí tenemos al gran Ike Turner, muy conocido porque fue el primer esposo de Tina Turner, que la introdujo a todo el tema de la música, la llevó, la fue presentando, pero también al mismo tiempo que la presentaba, cuando la bajaba al estudio, le daba unas tandas terribles. Claro, Ike Turner fue un hombre que maltrató muchísimo a Tina Turner, pero Tina Turner, gran mujer, salió adelante y floreció ya ella. Gracias. Como artista. Pero sin embargo, ahí está Ike Turner con ese gran tema de Rocket 88, que fue para el año, ya terminando el 45, el 40, se graban estos temas a principio del 50 y son unos completos éxitos. Ya dejando estas primeras estos primeros años y entrando en el 50, empieza el tema de que la música deja de ser dejan de presentarla como el rhythm and blues negro. Y bueno, ¿cómo lo presentamos para los blancos?
1: Sí, para los blancos. O para los jóvenes. Jóvenes. Y entra como esa evolución, como que bueno, ahora, ¿qué hacemos? Porque incluso hablábamos ahora, Iner, que en esa época del 50 era muy difícil para el blues o para el rhythm blues, porque es que el tema racial era tan complicado que incluso hasta las emisoras no sonaban, ciertas emisoras blancas, por decirlo así, no iban a colocar una canción de una persona negra.
0: Eso es cierto. Es increíble. Yo cuando me enteré de esto, yo en serio, había en Estados Unidos emisoras para negros y emisoras para blancos. A ese nivel, o sea, no, esta es música para negros y esta es música para blancos.
1: Así lo separaban, así, literalmente era así.
0: Literalmente. Pero llegó un señor que se llamó Alan Freed, un locutor. Alan Freed, y dijo, venga, esta música está muy bacana, o sea, esto está genial, ¿sí? Entonces, él ya conocía esa música negra, pero eso, con esto podemos hacer fiestas, decía él. Porque la otra música, la que le llaman la blanca, es más el country, más conservadora. Él decía, pero con esta cosa, ¿qué podemos hacer? Entonces, en el libro, hay un libro que quiero también recomendar, que es de Manolo Belón, que se llama El ABC del Rock. Y aquí él narra muchas anécdotas. Y habla de una gran fiesta por allá en medio de los 50, donde reúne una cantidad de muchachos en Mississippi de colegio, y dice, él va a presentar esta música. Pero entonces escúchenla, pero se cranea la idea de no decir rhythm and blues, porque inmediatamente la relaciona con negro. Entonces habla del, como el, se ha hablado del rolling and rocking, que era como el sacudido. Eso tiene una relación, hay una historia.
1: Sí, hay un temita que es como ese sacudido y como ese baile, y ahí es donde parte o nace el nombre de lo que es rock and roll. Ya lo busco mejor acá y doy mejor la definición, pero sí leí que es, va por allí el camino.
0: Alan Freed es el que comienza a presentar en la radio y habla de esta música, dice como la música de la sacudida, la música del rock and roll, la música como del balanceo.
1: Exactamente.
0: Empieza a presentarla así y le da ese nombre, rock and roll. Y el concepto de rock and roll también tiene una historia, ¿sí? Del movimiento con los barcos. Bueno, es un tema que tenemos que estudiar un poco más, pero esa es como la esencia. Alan Freed es el primer locutor que en Estados Unidos presenta, siendo un hombre blanco, le encanta la música negra y empieza a presentarla a los jóvenes como algo que le llaman el rock and roll.
1: Exacto.
0: El rock and roll.
1: Uh-huh. El rock and roll, incluso a los jóvenes les encanta tanto. Y llegó ese tema complicado de con los padres de esos jóvenes. Incluso vamos a hablar un poco acá de Elvis, de Chuck Berry. Fueron personas que en cierto momento fueron silenciadas. Berry estuvo en la cárcel. Elvis estuvo prestando servicio militar 2 años. Fueron 2 años en que no hizo música. Pero cuando empezaron a cantar, incluso Elvis se hace famoso con una canción de Robert Johnson. Y esa misma noche lo llaman a una entrevista porque pensaron que era un chico negro. Y se encuentran con la sorpresa que no, era un chico blanco cantando blues.
0: Así es. Vamos a ir precisamente de Elvis Presley y luego a Chuck Berry. Vamos a escucharlos a los dos al mismo tiempo. Con esos dos grandes hombres de la década del 50. Tenían una competencia, pero muy sana, ¿no? Es decir, ambos se les conoce como los reyes del rock and roll.
1: Del rock and roll, sí.
0: El uno blanco y el otro negro. pero ambos geniales en lo que hacían, en la interpretación de la guitarra. Y aquí vemos cómo ya se consolida ese movimiento, ese rock and roll, ese sí. movimiento, ese zigzagueo.
1: Ese movimiento sí. de caderas que tenía Elvis, que enloquecía a las muchachas. Yo tuve la oportunidad de... He tenido la oportunidad de ver varios documentales de Elvis y es una locura cómo volvía a las muchachas solo con el movimiento de cadera que hacía Elvis.
0: Correcto, así es. Entonces, y Elvis con su presencia escénica, simpático, bien peinado, con sus trajes de colores. Era una cosa impresionante. Y Chuck Berry, pues era el negrito flaquito sí, y tal. Pero ambos en la música que hacían era algo maravilloso. Vamos a ir dos temas de ellos, mi estimado Víctor.
1: Es Hateful Rock de Elvis Presley.
0: Correcto.
1: Y vamos a escuchar una que viajó a las estrellas, la de Chuck Berry.
0: Muy bien. 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

0: Ese era el gran Chuck Berry, que para mí, me van a perdonar a oyentes que de pronto son los les encanta Elvis Presley, pero para mí el verdadero rey
1: era es Chuck.
0: Chuck Berry. Es Chuck Berry. Es Chuck Berry. Esa energía impresionante. Aquí tengo a mi amigo Alex Paternina, que está en Piedecuesta y me está bombardeando aquí. Chuck Berry es el único rey. Era Elvis, era simplemente un cantante de pop.
1: Poxito.
0: Wow. Bueno, así es. Vamos ya en el año 50, en la década del 50, en donde empieza a migrar todos estos muchachos que habíamos hablado, ¿sí? Lo que estamos hablando, que aquí faltan sí, claro, muchos otros. Sonny Boy Williamson, que era de armónica, otros, ellos empiezan a migrar hacia el norte de Estados Unidos, hacia Chicago. Ya hay más tecnología, ya graban, y empieza a ocurrir algo muy interesante, Víctor.
1: Que es ese cambio, esa evolución y también esa censura del 50, que es lo que hace que chicos de la clase obrera en Inglaterra empiecen a recibir esa música. Recibieron esa música, pero la fueron modificando. ¿Y de qué chicos estamos hablando? De un tal Keith Richards, de un tal Paul McCartney, de un tal John Lennon. No sabemos si alguien los conocerá. Pero
0: y otra cosa bien interesante es que eso fue a través de los barcos.
1: De los barcos.
0: Que salían de estos, de la costa de los Estados Unidos y llegaban a Liverpool, a Inglaterra, a Liverpool, y llegaban de una manera clandestina estas grabaciones. Y esos muchachos se enloquecieron, visto qué es, por favor. Mientras en Estados Unidos, con el tema de la segregación, no, esa música negra no la escuchamos, lo que escuchamos es esto, eso es lo más bonito. Entonces, solamente Elvis, por favor.
1: ¿Sí? Sí, no, ese sí, negro no es negro. No. Ese negro de Chuck Berry no, solo Elvis.
0: Entonces, allá en Inglaterra, estos muchachos tomaron esa gran riqueza que venía del sur de los Estados Unidos, la aceleraron un poco y empezaron a sacar versiones de lo que estamos aquí escuchando, la aceleraron un poco, pero eso fue también una invasión.
1: La invasión británica. Se llama. Esa invasión británica, esos sonidos que venían, bueno, prácticamente eran de ellos mismos, de Estados Unidos, pero quizás no la valoraron. Llegaron a las costas de Inglaterra, la valoraron mucho esos chicos, se la devolvieron, pero con una belleza, voy a decirlo así, porque The Beatles yo considero es la mejor banda de la historia, la mejor banda del planeta, y esos chicos hicieron esto a raíz del blues de los 40, de los 50 y de todo eso que venía de Estados Unidos.
0: Y además que se nutrieron de ello, es decir, los guitarristas de la época, desde Eric Clapton, los que hemos hablado todos, se influenciaron sus técnicas, por ejemplo, del famoso slide de Robert Johnson, de Elmer James, eso influenció a todos.
1: A todos.
0: Llámese Jimi Hendrix, llámese Jimmy Page, los grandes guitarristas, Keith Richards, todos ellos fueron influenciados en la técnica como tocaron estos amigos del 30 y del 40. Ellos fueron sus inspiraciones, ellos fueron la fuente de su técnica. No habían partituras, no había nada de eso, era solamente
1: oído.
0: Puro oído.
1: Exactamente.
0: Así. Solamente oído, y así fue como surgieron estas grandes bandas inglesas que después llegaron nuevamente a invadir a Estados Unidos.
1: Así fue.
0: Vamos a ir dos de estas bandas impresionantes. Ya estamos entrando en la década del 60.
1: 60 y una época que cambia, yo creo que Iner, considero que rotundamente el rock. Esta época lo cambia rotundamente todo, porque ya aquí vemos álbumes conceptuales, ya vemos letras en esos álbumes impresas. Entonces esta época sí lo cambia muchísimo. Da un vuelco total a lo que conocemos hoy en día.
0: Y de hecho, cuando en la misma Europa, ya en el 68, 69, ya los Beatles consolidados, Rolling Stone famosos, hacen como unas giras, acompañan a esos grandes blueseros del 50, los traen a Europa y hacen una gira con ellos. Les dan como una especie de un reconocimiento, ¿cierto? Okay. Porque ellos acá se inspiraron en ellos y componen bellezas como lo que estamos oyendo. Vamos a ir de Rolling Stones, el tema I Can't Get No Satisfaction, y luego oiremos The Beatles con A Day in the Life. Esto es Nocturna
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Estaba la gran banda de Beatles con el tema In Day in the Life, A Day in the Life, del año 1967. Y primero escuchábamos a Rolling Stones con el clásico I Can't Get No Satisfaction. Estamos en Nocturna por Yari Guíes haciendo un barrido muy, muy, muy, muy somero.

0: incluye un álbum conceptual, por llamarlo así. Sí. Ya empieza a incluir no un solo sencillo, sino ya un álbum. La idea de un álbum completo como tal.
1: Ah, sí, porque antes venían era sencillo, ¿no? Sí. Dos canciones, cuatro canciones, cara A, cara B y sale.
0: Y sale, sí. Exacto. Ya Beatles con el Revolver, el álbum Revolver antes del Sgt. Pepper's, llega el Sgt. Pepper's, lo mejoran un poco y ya empiezan a meterle un álbum completo, que sea un álbum completo, que ese álbum lleve las letras de las canciones, que ese álbum tenga una portada, una linda portada, y ahí se va haciendo más artístico el tema de la música.
1: Correcto. Y vamos entrando, amables oyentes, hacia la década del 70. Aquí vamos dejando los 60s y entramos hacia los 70s, en donde viene también una gran evolución.
0: Sí.
1: No vamos a hablar de invención, sino de una evolución.
0: Evoluciona mucho.
1: Ya en el 68 empezamos a ver unos primeros vestigios de lo que se empieza a conocer como el heavy metal. Porque lo hemos hablado, en Inglaterra, cuando ya va penetrando mucho más la música, llega a Birmingham y hay unos muchachos también muy inquietos de una zona industrial. Dicen, venga, pero queremos que eso suene más rápido, pero podemos como que suene
0: un poquito más crudo, más distorsionado.
1: ¿Y cómo hacemos para que esa guitarra eléctrica suene un poquito también más fuerte? Subamos el volumen a ver qué pasa. Y empieza a sonar la distorsión de las guitarras. Ahí hay una discusión bien interesante que yo sé que mi amigo Alex, que es un metalero consagrado, dice, bueno, ¿qué banda creó el heavy metal? Bueno, y hay una discusión fuerte con grandes expertos en el tema, Andrés Durán y otros, Lucho Barrera, porque fue Ozzy Osbourne con Black Sabbath, o si fue Cream, o si fue Judas Priest. O sea, hay una serie de discusiones, inclusive, aquí me escribía Alex hace un momento que una canción, por ejemplo, del Sgt. Pepper de Twist and Shout, empieza ya a ponerse fuerte. Uh-huh. ¿Sí? Se siente un poco más a la voz desgarrada en la canción.
0: ¿Por qué lo decía yo hace poquito, Einer, de por qué cambia en el 60 mucho la forma del rock? Evoluciona totalmente porque partiendo desde el 60, ya sea, llámese Beatles, llámese Debut, llámese Rolling Stone, la mayoría de las bandas de esa época hasta acá han copiado mucho de ellos.
1: Sí.
0: ¿Sí? Se inspiraron mucho en ellos. La mayoría de los cantantes, ya sea heavy metal, rock alternativo, grunge, decían, a mí me encantaba escuchar a Lennon. El mismo Ozzy Osbourne lo dijo, yo para calentar mi voz canto canciones de John Lennon. Entonces, partiendo del 60, muchas bandas del 60 también inspiraron lo que fue el rock del 70, del 80, del 90 y del 2000.
1: Y otro elemento importante es lo que se empieza a promover como los festivales, los grandes conciertos. Hasta el momento, las presentaciones que hacían de Beatles, de Rolling Stone, eran en coliseos, 1,000, 2,000, 3,000, 5,000 personas, pero llega una gran banda y dice, vamos a romper eso y vamos a hacer conciertos en estadios grandes, 20,000 personas, 50,000 personas, y esos son los grandes de Led Zeppelin, que llegan también con una forma diferente de hacer las cosas, muy técnica, supremamente especializados, con una estética también diferente, muy definida. Y eso se arma otro capítulo también en esa historia del rock. Entonces, entrando los 70s, llegan, de hecho, hay un capítulo de los Simpson donde hablan de rock y Homero Simpson es absolutamente categórico. Dice, el mejor rock es el de los 70.
0: Lo dice
1: Homero Simpson. Yo le creo a Homero.
0: Sí. Y sí, aunque es que es divino el rock de los 70, porque es que en el 70 tienes a Led Zeppelin, tienes a Black Sabbath, tienes a Pink Floyd, que son más experimentales, es que es tremendo. O sea, yo creo que todas las bandas del 70 son grandiosas.
1: Impresionante. La creatividad de esa época es impresionante. Y además recordemos otra cosa, Víctor, que esos muchachos que comenzaron en el 68, son posguerra.
0: Sí, también.
1: Decíamos, seguramente Ozzy Osbourne escuchó las sirenas cuando iban a bombardear Londres. Ellos escucharon esas sirenas. Ellos vivieron eso. Sus papás, sus abuelos tuvieron que correr, absorbieron todo eso. Y eso se transmite en esa música. Entonces, vamos a escuchar dos temas. Fíjense que aquí.

0: Y ya lo hicimos de Estados Unidos, ahora estamos en Inglaterra.
1: Estamos en Inglaterra.
0: Estamos en Europa. Sí. Vamos a oír a una de las grandes creadoras del heavy metal, del álbum Paranoid, el tema de Black Sabbath, Paranoid, precisamente.
1: Sí, y vamos a escuchar de Led Zeppelin, Kashmir.
0: Kashmir es también un tema impresionante. Así seguimos en este recorrido por la historia del rock.
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0: ese tema de Led Zeppelin, Víctor, es uno de los riffs más impresionantes que hay. Tocarlo en la guitarra es muy delicioso y además que hay que afinarla de una forma diferente, ¿no? O sea, una maravilla, Kashmir.
1: Kashmir. Bueno, canciones de Led Zeppelin que ama Robert Plant, lo ha dicho muchas veces, es esta.
0: Es esta, una de sus preferidas. Hacemos esa pequeña pausa porque aquí nuestro jefe de control, Alian, nos ha dicho, hagamos una pausa porque tenemos que hacer los anuncios.
1: Así es.
0: Así que
1: después de comerciales, escuchamos.
0: Volvemos
1: con Kashmir.
0: Con Kashmir.
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2: Las 8 y 59 minutos.
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3: Estas son las tres noticias más importantes en Yariguíes. Empresarios, comerciantes y líderes comunitarios de la zona industrial de Barranca Bermeja convocaron una toma pacífica para exigir acciones urgentes frente a la creciente inseguridad que, según denuncian, afecta la actividad económica y la tranquilidad del sector. Los organizadores aseguran que los constantes hechos delictivos, el consumo de sustancias y la presencia de habitantes en condición de calle han deteriorado las condiciones de trabajo y convivencia. Tres presuntos integrantes del Clan del Golfo fueron capturados en zona rural de Río Negro, Santander, durante un operativo conjunto entre el Ejército Nacional, la Policía y la Fiscalía. Según las autoridades, los detenidos estarían vinculados a actividades de extorsión, tráfico de estupefacientes y otras acciones delictivas en la región. El departamento de Santander enfrenta una compleja situación por cuenta de los incendios forestales que ya han consumido decenas de hectáreas de vegetación en diferentes municipios. Organismos de socorro trabajan intensamente para controlar las emergencias, mientras las altas temperaturas y los fuertes vientos dificultan las labores de extinción.
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0: Bien, ahí teníamos ese superclásico del año 1975 de su álbum Physical Graffiti. Ahorita Víctor dijo que la mejor banda para él es se llama The Beatles. Yo pongo en ese lugar a Led Zeppelin, porque precisamente logró cosas como estas. Sí, digamos la dimensión musical de Led Zeppelin llega hasta lo que hablábamos, Víctor, llega hasta temas tribales. Sí. ¿Sí? Una investigación que hicieron ellos y de hecho lo que actualmente está haciendo Robert Plant es también música que está creando cosas siempre permanentemente. Entonces, Víctor, dejamos la década de los 70s y entramos a los 80s.
1: La locura de los 80, lo defino yo, es una completa locura los 80. ¿Sí? Yo creo que era lo psicodélico de los 60, algo de los 70, empiezan como lo hablamos a hacer conciertos en estadios, pero es que los 80 es una completa locura. Ya se ven cosas diferentes, ya hablamos, empieza el rock a ser más visual porque nace en TV también en los 80. Entonces ya empiezan los famosos videoclips musicales. Entonces ya se vendía el rockero moderno, ejemplo Axl Rose, melena rubia,
0: Poison,
1: o sea, era muy lindo los 80. Yo siempre he dicho, yo no nací en los 80, yo soy de los 90, pero considero que una de las mejores épocas de esta vida son los 80. Es una locura.
0: Ya que, bueno, y es que ahí el gran Ronnie James Dio, quien fue el que reemplazó a Ozzy Osbourne en
1: Black Sabbath,
0: él dijo que MTV dañó el rock. MTV dañó el rock precisamente por eso, por el tema de que dejó de ser una estructura muy musical a una estructura más estética.
1: Exactamente.
0: Entonces, ya la preocupación era el delinearse los ojos, el cabello brillante, entonces que se vea bonita la guitarra, bien brillante la guitarra, muy linda, las botas, el escenario, las luces.
1: El que se escuchara también lindo o limpio el disco o el álbum, porque ya empezaron a ver los arreglos, ya se grababa el instrumento por separado, limpiaban quizás alguna pequeña distorsión para que se escuchara perfecto.
0: Entonces, esa década de los 80, a mí también me encanta los 80, Víctor. Para mí, la década de los 80, yo más la referencio más es con las baladas. Sí, obviamente con el rock de la época, que salieron pues como las bandas que hablábamos. Entonces sale Bon Jovi, sale sí. Guns N' Roses,
1: sale Metallica.
0: Muy
1: que incluso
0: bien.
1: Hoy está cumpliendo años el vocalista
0: Mr. James Hetfield.
1: Se está cumpliendo años ese gran cantante, gran guitarrista.
0: Excelente. Metallica. Y también empiezan a acelerarse también. O sea, aquí también hay una aceleración en los temas, porque se crean otros estilos. Entonces ya empieza, precisamente Metallica comienza con un estilo que le llaman el thrash metal o el speed metal. Y vienen otras bandas como Slayer. O sea, la aceleración y la distorsión que creó Black Sabbath y otras bandas de la época, ¿sí? En estos 80s ya entra y llegan a bandas como, por ejemplo, Napalm Death, que en el 86, que ya la batería, eso es una cosa impresionante, una velocidad única.
1: Así es. Y hay esa como división también, ¿no? Se parte en varias ramificaciones acá en los 80, el soft rock, el rock ya es un poco más alternativo, viene el heavy metal, así como lo hablamos, Bon Jovi, Metallica, Megadeth, glam rock, o sea, es...
0: Exacto.
1: Hay una variedad hermosa en los 80.
0: Hay una variedad en los 80, correcto. De esa época vamos a escuchar dos grandes estrellas. Una de ellas, Bryan Adams, como para identificar un poco el tema de las baladas. Pero este tema de Bryan Adams me gusta mucho. Es movido, se llama Summer of 69, uno de mis preferidos de su álbum de 1985.
1: Y de 1988 escucharemos a Guns N' Roses con Soldier of Mine de
0: Appetite for Destruction, su primer álbum, ¿no?
1: Su primer álbum, sí, que fue una belleza total. Aquí Axl Rose, la guitarra de Slash, ya se conocen o se escuchan más potentes los riffs y los solos de las guitarras, muy marcados en esta época también.
0: Entonces, Bryan Adams y Guns N' Roses de la década de los 80, aquí en Nocturna.
1: Jorge Rodríguez.

0: Dulce Niña Mía, Sweet Child of Mine de Guns N' Roses, de su primer álbum Appetite for Destruction de 1987.
1: Bandota canción. Lo hablamos una vez, creo que visitamos este barcito. Martín Pescador Martín la colocó Pescador. Y la hablamos a Laura y a Eric que estaban ahí, mira, lo bonito que era. Axl Rose, ahora parece una abuela.
0: Uy, sí, sí, yo varias veces he escuchado ese comentario que algunos rockeros, Axl Rose, ¿cómo se llama el cantante de The Cure? Bueno, el The Cure, Aerosmith. O sea, se vuelven ya después de 60, 70 y alguien dijera, ya pase como una tía abuela.
1: Sí, una tía abuela.
0: Pero bueno, son las cosas que con el tiempo ya, bueno, ya va marcando ya el tiempo. Bueno, dejamos así la década de los 80 y entramos a la década de los 90, nuestros queridos y amables oyentes de Nocturna, en donde en los 90 vuelve a ocurrir una evolución del rock y ya se marca una tendencia, especialmente en el rock comercial, pero recordemos que venimos con el rock que se ve, ¿sí? de MTV.
1: MTV, exactamente.
0: De MTV, ¿cierto? Y aquí ocurre también algo que explota el tema juvenil, el tema
1: aquí,
0: de los muchachos.
1: Sí, la generación X, como la llamaron, 1990, podría decirse, yo soy una generación X, yo soy el 1990. Uh-huh. Entonces, esta época la marca mucho porque estas bandas o este género que se crea, que lo crea Nirvana, que sale Pearl Jam, que sale Soundgarden, es una banda que cantan lo que siente. Entonces marcó mucho esa juventud o esa generación. Esa generación se sentía o se veía en las letras de esas canciones. Eran unas más canciones más sentidas, más me estoy sintiendo así, lo expreso de esa manera en mi música, y a esta generación le encantó ese género musical.
0: Y precisamente de esta época, Víctor, también lo creo que lo hablamos hace unas semanas atrás, que en esta época, en los noventas, varios de estos frontman, varios de estos líderes de bandas terminaron en el suicidio.
1: Exacto,
0: terminaron,
1: sí.
0: Y además también termina con el tema de drogas y todo eso, porque había una soledad también interna que no fue cubierta, tal vez, decía Eric Clapton. Eric Clapton, en los 70s alguien caía en la droga, etcétera, pero había como un grupo de apoyo, hey, ven para adelante, ven con los claro. amigos y tal. Aquí la soledad persistió.
1: Lo leía en cierta ocasión Einer, y era también el exceso de los conciertos que habían. Si eran una cantidad de giras que tenían ciertas bandas, y a eso se sumaba la depresión, se sumaba la soledad que sentían estos muchachos, y es que uno a uno fueron cayendo en lo mismo, en suicidio, sobredosis,
0: alcoholismo. Pero era que caían en un pozo y levantarse no pudieron realmente estos. Por ejemplo, vamos con Nirvana, que fue, digamos, como el top.
1: Sí,
0: a lo que llegó musicalmente, y fue también el que más se reconoció con el tema de
1: Smile, Act and Spirit,
0: de cómo perdió la vida.
1: Claro, Kurt Cobain, de ahí está. A ver, está Kurt, está el de Alice in Chains, se me olvida el nombre del vocalista.
0: Stanley
1: está el de Soundgarden, que es Chris Cornell, también Chris Cornell. Terminó, creo que uno de los sobrevivientes de Eddie Vedder, pero los demás. Y algo muy chévere o muy impactante también es todos de Seattle. Sí, es como ese movimiento Seattle donde esas bandas fueron creadas o se formaron en Seattle.
0: Y aquí tenemos una de Seattle, Washington, que es Nirvana, y cruzamos el océano y nos vamos para Inglaterra con Oasis.
1: Algo totalmente diferente al grunge. Sí, mientras el grunge decía me siento mal, esos muchachos, llámese Oasis, llámese Blur, cantaban algo totalmente diferente. Quiero vivir para siempre, me siento bien. Fue como una respuesta a los Estados Unidos, que fue el grunge, y acá nacía en Londres o en Inglaterra lo que fue el Britpop.
0: Correcto. Vamos con Nirvana, el himno de la década de los 90 realmente, Nevermind, su álbum, el tema es Men Like Teen Spirit, y Wonderwall de Oasis del año 1995. Aquí continuamos en Nocturna.
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1: Los hermanos Gallagher desde Inglaterra con ese clásico
2: Wonderwall.
1: Wonderwall de Oasis. Unos segunditos, mi estimado Víctor, para saludar al jefe de los controles, a Arlian Díaz. Muchas gracias, Arlian, por estar con nosotros. A la dirección musical de Manolo Martínez y la dirección general del doctor Iván El Hash, quien le han dicho sí al rock y a los clásicos del rock aquí en Yariguíes, porque el rock también es cultura. Bueno, Víctor, ya son las 9:37, vamos llegando a la parte final de nuestro especial el día de hoy, y nos quedan unas bandas del año 2000 para acá, donde hemos dicho, bueno, pues las hemos escuchado, The Strokes, sí, The Killers también, y ahí para adelante, entonces me toca llamar a mi hijo para que empiece a explicarme esas bandas nuevas. Porque
2: Maneskin, 21 Pilots, yo 21 también Pilots, me quedo yo.
1: Maneskin, Fontaine.
2: Yo me quedé un poco en los 90, hasta ahí. Hasta ahí me quedo, yo creo que a veces estoy escuchando y digo, ¿de qué año es? No lo conozco. Yo creo que el 90 para atrás puedo hablar y puedo tener el conocimiento de esa banda, pero creo que el 2000 para acá me pierdo mucho.
1: A mí me pasa lo mismo. Sin embargo, existen, decía usted, Víctor, que en una entrevista Noel Gallagher dijo que
2: sí, Liam lo dijo, somos la última gran banda de rock, Oasis. Coincido, creo que puedo decir sí, porque a ver, Oasis es de finales de mediados de los 90, tocaron un poco entre los 2000, incluso volvieron a hacer una gira hace poquito y revivieron nuevamente ese rock de estadios, entonces posiblemente sí.
1: Y sobre todo, Víctor, por el tema también de la consistencia en sus producciones, la consistencia en lo que hacen. Es decir, las bandas que vemos hoy actualmente son bandas supremamente efímeras.
2: Sí.
1: Ya, bandas de que duraron 5 años, probablemente 7, 8, 10 años, y no volvimos a escuchar
2: una más. 1 o 2 álbumes, un éxito.
1: Y fuera.
2: Desaparecieron.
1: Exacto, no más. Entonces, eso es un tema también que hay que revisarlo, estudiarlo. Pero bueno, estamos en la época ya del siglo XXI, en donde el rock se ha vuelto un tema. De hecho, hay muchas personas, hay discusiones en redes que dicen, bueno, el rock murió. El rock murió. Realmente no ha muerto.
2: Ha evolucionado.
1: Ha cambiado, ha evolucionado mucho. Sin embargo, pues bueno, ahí se mantienen los clásicos. Y por eso yo siempre les recomiendo a los muchachos, siempre les recomiendo a los jóvenes que están escuchando hoy música, siempre les digo, vayan a las raíces. Vayan a las raíces. Váyanse a los 70s, váyanse a los 80s. Y si pueden, vayan a donde todo comenzó, como lo hicimos hoy. Vayan hasta allá, que es importante saber de dónde viene y cómo está compuesta la estructura sobre que está construido este arte. Vamos, Víctor, con vamos a enviar 4 temas, a ver si alcanzamos, a ver si Alia nos da aquí la autorización para que escuchemos a The Strokes con el álbum Is This It del año 2001. Dice que es el himno definitivo de la guitarra y energía que definen perfectamente el inicio del siglo XXI. El tema se llama Last Night.
2: Last Night, sí, de Strokes. Y seguimos con una de The Killers, de su álbum Hot Foods, Somebody Told Me, de 2004. Sencillo debut de la agrupación de esos chicos de Las Vegas.
1: Ok, muy bien. Y los seguiremos con la banda Arctic Monkeys, de su álbum AM, del 2013. Y el tema Do I Wanna Know de Arctic Monkey. Y terminamos con los 21 Pilots.
2: Esa me gusta. Esa puedo decir, me gusta esa banda.
1: Hatens. Es buena. Sí, buena. Y con estos 3-4 temas avanzamos con The Strokes, The Killers, Arctic Monkeys y 21 Pilots. Ya eso es rock del siglo XXI. De la primera década del siglo XXI.
2: Así es.
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0: Muy bien, son las 9:55 minutos y nos vamos, Víctor y amables oyentes, de este programa muy especial que hemos confeccionado con total cariño y gusto para poder ver cómo en 90 años el rock ha evolucionado.
1: Ha evolucionado, me divertí mucho hoy, como lo dije al principio, emocionado porque me sentía feliz, sentía que iba a ser un gran programa y lo fue un gran programa. Y para cerrar, yo quiero preguntarle algo, Einer, y es ¿en qué época o en qué época se queda usted en el rock?
0: Yo soy entre los 70s y los 80s.
1: Los 80.
0: Los 70s por la crudeza, por la evolución, por la fuerza, por la honestidad de ese rock de los 70s, muy, muy de instrumentos, y lo bonito de los 80s, las mejores baladas en la década de los 80. Yo estoy entre esas dos, sin lugar a dudas.
1: Okay.
0: ¿Y usted en cuál?
1: 80 y 90.
0: 80s y
1: 80, 90. Metallica, Guns N' Roses, esa locura de los 80. Y de los 90 tomo una banda como Nirvana, que me encanta, y una banda como Oasis, que es mi favorita.
0: Terminamos este especial con una banda del 2024, una banda que se llama Fontaines D.C., y hay un tema que se llama Starburster. Starburster, dice, combina la crudeza del post-punk con ritmos inspirados en el hip-hop y un impactante efecto de respiración entrecortada. Vamos a escuchar, a ver, porque son bandas supremamente nuevas. De todas maneras, para ustedes, un gran abrazo, que la pasen muy bien, que tengan una excelente semana, éxito en todo lo que emprendan, con mucha fe, con mucho amor. A veces las cosas no quieren salir, pero hay que seguir adelante, siempre un paso adelante, siempre adelante, hay que mantenerse en movimiento. Bueno, Víctor.
1: Que disfruten esta gran semana, que esperemos hayan disfrutado este programa, así también como lo disfrutamos nosotros. Y ya lo dijo usted, Einer, que tengan una gran semana y pa'lante. Siempre
0: nos encontramos el próximo lunes aquí en Nocturna
1: por Yeriguies.

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3: Estas son las tres noticias más importantes en Yariguíes. Empresarios, comerciantes y líderes comunitarios de la zona industrial de Barranca Bermeja convocaron una toma pacífica para exigir acciones urgentes frente a la creciente inseguridad que, según denuncian, afecta la actividad económica y la tranquilidad del sector. Los organizadores aseguran que los constantes hechos delictivos, el consumo de sustancias y la presencia de habitantes en condición de calle han deteriorado las condiciones de trabajo y convivencia. Tres presuntos integrantes del Clan del Golfo fueron capturados en zona rural de Río Negro, Santander, durante un operativo conjunto entre el Ejército Nacional, la Policía y la Fiscalía. Según las autoridades, los detenidos estarían vinculados a actividades de extorsión, tráfico de estupefacientes y otras acciones delictivas en la región. El departamento de Santander enfrenta una compleja situación por cuenta de los incendios forestales que ya han consumido decenas de hectáreas de vegetación en diferentes municipios. Organismos de socorro trabajan intensamente para controlar las emergencias, mientras las altas temperaturas y los fuertes vientos dificultan las labores de extinción.
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1: Sobrenatural. Alessi.

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4: Las 5:03.
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0: Hermosa canción de Marcela Gándara para arrancar ese nuevo día, ese nuevo amanecer, dándole gracias a él, al que todo lo puede, al que todo lo ve, al dueño del inmenso y precioso apartamento azul. Bienvenidos a ese café informativo de Yareguíes a través de la emisora que se escucha más. Yo soy Carlos Casañeda. En instantes voy a estar también con esa compañera Olga Celis, entregándoles a todos ustedes la más completa información de Barranca Bermeja, el Magdalena Medio, Colombia y el mundo, para que usted esté en su lugar de trabajo, en su casa, bien informado, de la manera mejor y más informada en el café informativo de Yareguíes. Bienvenidos a ese cuarto día del mes de agosto, ya, ¿quién lo diría? Eso va volando. Y así estamos con todos ustedes a través también de www.yariquies.com. Todos los que están conectados con nosotros a través de la web, un abrazo inmenso en cualquier parte del mundo que se encuentren. Bienvenidos a esta jornada informativa. De la mano del creador, así iniciamos diciéndoles que Barranca Bermeja en ese momento tiene una temperatura de 24 grados centígrados, sensación térmica de 27. Una brisa bastante fuerte en Barranca Bermeja y en las horas de la madrugada se presentó algo de lluvias esporádicas en diferentes sectores del puerto petrolero. Dice que tendremos una temperatura máxima de 34 grados centígrados. Después del mediodía, lluvias también esporádicas en diferentes sectores del puerto petrolero, para que usted lo tenga en cuenta. Para nuestros amigos de Bucaramanga, a quienes saludamos muy especial, tiene una temperatura de 21 grados centígrados, sensación térmica de 24. Dice que en ese momento se presentan lluvias esporádicas en diferentes sectores de la ciudad bonita. Gracias a todos y cada uno de ustedes por estar con nosotros, a los cuales también les informamos cómo es el pico y placa para Bucaramanga y su área metropolitana. Recuerden que eso incluye también municipios vecinos como Girón, Piedecuesta y Florida Blanca. Y hoy no pueden transitar vehículos particulares y motocicletas cuyo último dígito de la placa sea 9-0. 9-0 es el pico y placa para Bucaramanga y su área metropolitana. Eso incluye también municipios vecinos como Girón, Piedecuesta y Florida Blanca. Y recuerden que va desde las 6 de la mañana hasta las 8 de la noche. Le damos la cordial bienvenida a esa jornada informativa a Olga Celis, que está con nosotros también desde bien temprano informándoles a ustedes todo lo correspondiente a que marca la agenda informativa hoy en Barranca Bermeja, el Magdalena Medio y el mundo. Olga, buenos días para ti.
1: Saludarlos a esta hora de la mañana con los buenos días, Carlos, muy buenos días. Buenos días, por supuesto, para quienes ya están con nosotros conectados a través del café informativo de la mañana de Yareguíes. A esta hora ya vamos a prepararnos nuestra primera taza de café. Y bueno, invitarlos para que se conecten con nosotros, estén con nosotros además para que conozcan este recorrido informativo que estaremos entregándoles a ustedes durante una hora aproximadamente, noticias nacionales, internacionales y también noticias regionales y locales. Ya saben, darles la cordial bienvenida sin duda alguna y bueno, nos encontramos entonces para que conozcan más de lo que acontece día a día en el país y también en Barranca Bermeja.
0: De inmediato vamos con el desarrollo de los principales hechos que marcan la agenda el día de hoy a nivel regional y departamental en el café informativo de Yareguíes.
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0: De inmediato, Olga, ¿qué es materia hoy en agenda a nivel regional?
1: En materia de noticias regionales, Carlos y oyentes, contarles un poco frente a la situación, a la emergencia que se ha venido presentando en el departamento de Santander. Contarles pues que ya en esta oportunidad, con apoyo de avionetas de aspersión aérea, la Oficina para la Gestión del Riesgo del departamento coordina ya las tareas para intentar apagar todo el tema del incendio forestal en el municipio de Charta, ya que ha consumido más de 50 hectáreas de cultivos. Escuchemos un poco qué dice el secretario de Gestión del Riesgo del Departamento de Santander con relación a esta emergencia que se viene presentando desde hace ya algunos días.
3: Bueno, nos encontramos en el Aeropuerto Internacional Palo Negro, donde ya tenemos esta aeronave lista con el recurso hídrico ya cargada para hacer las diferentes descargas que sean necesarias en el incendio forestal del municipio de Charta, en la vereda Los Pantanos. Estamos sumando capacidades de respuesta frente a este evento que se presenta, un apoyo que nos da la Unidad Nacional de Gestión del Riesgo, articulado desde el Departamento de Santander, desde la Sala de Crisis de la Oficina Departamental. De manera pues que seguiremos atentos a apoyar ese trabajo que vienen haciendo los diferentes cuerpos de bomberos de esta provincia que se encuentran apoyando este incendio y los trabajos que vienen haciendo las diferentes comunidades y la defensa civil en este sector, sumando capacidades para poder dar una liquidación pronta a este incendio forestal que se presenta. Bueno, sí, efectivamente tenemos 23 municipios en alerta por probabilidades de incendios forestales. Es acudir a esas recomendaciones tan importantes como no hacer quemas controladas, no quemar basura, no hacer fogatas en nuestros paseos de olla o en nuestros paseos a los sectores rurales, ya que esto es lo que propicia los incendios forestales. Tenemos altas temperaturas, fuertes corrientes de aire y además, de acuerdo a las incidencias del fenómeno del Niño, tenemos menos precipitaciones en el departamento de Santander.
1: En el departamento de Santander ya existe la alerta roja para algunos municipios, pero también 16 municipios ya se encuentran en alerta naranja por los fenómenos naturales que se han venido presentando durante estos últimos días. Las autoridades, los organismos de socorro y de emergencia continúan entregando las recomendaciones necesarias para que las personas, las comunidades estén atentas y alertas a cualquier situación que se presente durante esta etapa en el marco de estos fenómenos naturales, especialmente el fenómeno del Niño.
0: 5 de la mañana, 16 minutos, y mucha atención en otros hechos que marcan la agenda a nivel regional. Un video protagonizado por 6 hombres encapuchados y fuertemente armados encendió las alertas en Piedecuesta y el área metropolitana de Bucaramanga. La grabación, que comenzó a difundirse masivamente en redes sociales durante las últimas horas, muestra a un grupo que se presenta como una organización de limpieza social y lanza amenazas directas contra presuntos integrantes de estructuras delincuenciales, así como contra un portal de noticias local. En las imágenes se observa a uno de los hombres leyendo un supuesto comunicado mientras los demás permanecen a su alrededor portando armas de fuego. Durante el mensaje, el vocero advierte que cualquier persona que trabaje con alias Miguel Monsalve de Piedecuesta queda declarada objetivo militar, una afirmación que ha generado preocupación entre los habitantes del municipio. Además de las amenazas dirigidas contra personas presuntamente vinculadas con alias Miguel Monsalve, el grupo también intimidó a un medio de comunicación alternativo de Bucaramanga, situación que ha despertado el rechazo de distintos sectores por tratarse de una amenaza contra el ejercicio periodístico. Frente a la circulación del material audiovisual, las autoridades departamentales se pronunciaron durante una rueda de prensa realizada el pasado día de ayer. El secretario del Interior de Santander, Óscar Eduardo Hernández Durán, aseguró que desde la gobernación se solicitó una respuesta contundente frente a estos hechos. Comillas, este video intimidatorio que lanzan a través de estructuras de delincuencia común organizada en el municipio de Piedecuesta nos lleva, desde la gobernación, a hacer un llamado a la comunidad y a las autoridades para tomar acciones contundentes contra estas estructuras que permitan lograr la captura de sus integrantes, manifestó el funcionario. Hasta el momento, las autoridades no han revelado quiénes serían los responsables de la grabación ni han confirmado si el grupo que aparece en el video corresponde realmente a una estructura delincuencial organizada o si se trata de personas que buscan generar temor mediante este tipo de mensajes. Los organismos de inteligencia y la policía avanzan en las investigaciones para establecer la autenticidad del video, identificar a los hombres que aparecen armados y determinar el origen de las amenazas. La difusión de ese material ha incrementado la preocupación por la situación de seguridad de Piedecuesta, un municipio que en los últimos 6 meses ha sido escenario de hechos relacionados con disputas entre estructuras criminales y homicidios que mantienen en alerta a las autoridades.
1: En otro campo informativo a nivel regional, ya en esta oportunidad vamos a hablar un poco frente a la situación que se llevó a cabo el día de ayer en el sector de la avenida 36 en Barranca Bermeja, donde se llevó a cabo una reunión informativa con el sector empresarial, sector industrial, docentes, también asistieron padres de familia, habitantes del barrio Simón Bolívar y barrios aledaños, para tomar las medidas necesarias con relación al tema de la inseguridad, el aumento de los hurtos con relación al tema de habitantes en condición de calle. Pues bien, esta situación, Carlos y oyentes, ya ellos han manifestado, los empresarios, que ya están cansados, que ya no pueden más, que ya han quemado sus últimos cartuchos y que definitivamente necesitan una solución a esta problemática. Por eso hoy, desde las 6 de la mañana, estarán realizando unas protestas pacíficas exigiéndole al gobierno distrital, al gobierno departamental, soluciones frente a la situación con los habitantes en condición de calle que se encuentran en este sector de la avenida 36, zona industrial del puerto petrolero. Escuchemos entonces una de las denuncias que nos han entregado los empresarios.
4: Bueno, en el caso de que nosotros trabajamos en la parte de que con vehículos, entonces el cliente ya no llega para dejar un vehículo para que lo arreglen así tan fácil, si no está uno ahí mismo, si no tiene alguien cuidando. Entonces a veces el cliente no, o sea, estamos perdiendo nosotros clientela por eso. Y mucho, además le dicen a uno que para eso se van a Bucaramanga, porque están aquí a 2 horas o hora y 45. Eso respecto a la parte de ahí. Lo otro es la inseguridad. Con ellos nos tocó a nosotros unirnos y buscar vigilantes casi privados, era decir, cada en su propio local. ¿Por qué? Porque es que ellos no solamente son consumidores, ahí la mayoría son muchachos, personas que son amigos de lo ajeno, o sea, ellos miran qué es lo que hay pendiente por ahí para robar, o miran la verdad eso, o sea, no simplemente son habitantes de calle que se dediquen a consumir, sino que ellos, para poder consumir, tienen que robar. Entonces nosotros nos toca batallar con eso porque no nos roben, y entonces el cliente viene también, y no, entonces no viene porque se nos dicen que esa es la problemática del sector.
5: ¿Qué decir entonces frente a esto a las autoridades?
6: Que se apersonen de esto. Tenemos los colegios, lo que le está enseñando a los muchachos, la persona que vienen a solicitar nuestro servicio, miran también eso. O sea, una persona que viene, en mi caso, un carro para reparar un carro, queda inconforme o queda con nervio porque corre el riesgo de que dentro le quiten cualquier cosa del mismo. Y eso a la larga nos perjudica a todos nosotros, no solamente a mí, sino a todo el gremio, porque esto, aquí en este solo pedazo, en estas 2 cuadras, hay, sin mentirle, 30, 40 talleres, 40 microempresas que progresan, que tienen de 2 a 10 empleados. Y eso es catastrófico para la economía. Aquí Cámara de Comercio cobra, aquí Industria de Comercio cobra, aquí Alcaldía cobra, aquí usted no puede utilizar el andén porque espacio público lo multa. En ese sentido estamos bastante, y eso es obra y gracia de la ineficiencia de la alcaldía. No hay más nada. Y qué pena con el señor alcalde, pero ya.
1: Hoy, desde las 6 de la mañana, se estarán entonces realizando los bloqueos de manera pacífica, teniendo en cuenta la situación que se viene presentando con los habitantes en condición de calle. Las autoridades, pues, también ya tienen conocimiento de esta situación y se esperan que hoy participen también, teniendo en cuenta todas las acciones que deben realizar para garantizar la seguridad en esta zona importante de Barranca Bermeja. Por supuesto, estaremos entregándoles a ustedes detalles del minuto a minuto de lo que acontece acontecerá allí también, a las afueras de las instituciones educativas, en todo el corredor de la zona industrial, avenida 36, los empresarios quienes estarán alzando su voz, quienes estarán rechazando todos estos actos de inseguridad, porque ya han manifestado que el tema financiero, el tema económico ha venido disminuyendo porque no ingresa trabajo a cada uno de sus establecimientos.
0: 5:24 en todo el territorio, y mucha atención en otros hechos que enmarcan la agenda a nivel regional. Durante varios años, 7 adolescentes que soñaban con destacar en el atletismo terminaron siendo víctimas de abusos sexuales y psicológicos por parte del hombre que debía guiarlas en su formación deportiva. Los hechos ocurrieron en Bucaramanga entre el 2014 y el 2022 y tuvieron como responsable a Giovanni Vega Blanco, entrenador de un club de atletismo, quien aprovechó la relación de confianza y autoridad que tenía sobre las jóvenes para cometer delitos. Las víctimas, cuyas edades oscilaban entre los 15 y 17 años, fueron sometidas a múltiples agresiones sexuales mientras entrenaban bajo la dirección del hoy condenado. De acuerdo con la investigación, además de los abusos, el entrenador ejercía constantes maltratos psicológicos y verbales mediante expresiones humillantes y descalificaciones que les ocasionaron graves afectaciones emocionales. Según estableció la investigación, Vega Blanco utilizó su trayectoria como entrenador y su papel de formador para intimidar a las menores y evitar que denunciaran lo ocurrido, aprovechándose de que varias de ellas se encontraban en condición de vulnerabilidad. Tras valorar las pruebas presentadas por la Fiscalía General de la Nación, un juez de conocimiento lo condenó a 30 años de prisión como responsable de los delitos de acceso carnal violento agravado y acto sexual violento agravado. Además de la pena privativa de la libertad, el despacho judicial lo inhabilitó por 20 años para ejercer derechos y funciones públicas. La decisión fue emitida en primera instancia, por lo que aún pueden interponerse recursos establecidos por la ley. Damos un cordial saludo a todos nuestros amigos que en ese momento están conectados con los 102.7 y el Café Informativo de Yareguíes en las diferentes plazas de mercado. Nuestros amigos de la Plaza Central, Plaza Torcoroma, nuestros amigos de la Plaza Satélite. Un abrazo inmenso, gracias por preferirnos, y también enviamos un abrazo muy fraternal a todos nuestros amigos que hacen parte del gran mercado pesquero. Gracias por estar con nosotros, por madrugar con la señal de los 102.7. Son muy importantes para nosotros. También enviamos un cordial saludo a todos nuestros amigos transportadores de las diferentes rutas de buses, taxis, colectivos a nivel del Magdalena Medio y también interdepartamental. Nuestros amigos de Cotsen, Cotaxi, Transan Silvestre, Cochoferes. Nuestros amigos de Traslami, también tenemos muchos ahí que nos escuchan, y también todos nuestros amigos que hacen parte de la ruta 102.7 y que están conectados ahí en los diferentes buses de transporte privado. Para ustedes, amigos y amigas, gracias por estar ahí con nosotros. Para sus pasajeros también, el mejor de los amaneceres. Vamos de inmediato con el desarrollo de los principales hechos que marcan la agenda a nivel nacional, y se los contamos en el Café Informativo de Yareguíes.
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0: Olga Celis, ¿qué marca la agenda a nivel nacional a esa hora?
1: Ahora en Noticias Nacionales, Carlos y oyentes, contarles un poco frente al anuncio que ha realizado el Ministerio de Minas y Energía, quienes pidió una nueva circular que exige a ministerios, entidades descentralizadas y demás organismos del orden nacional presentar en un plazo de 15 días hábiles un plan de acción con medidas concretas para todo el tema de reducir el consumo de energía y también fortalecer la preparación institucional frente al tema del fenómeno de El Niño. Conozcamos un poco qué dijo el ministro de Minas y Energía, Edwin Palma, frente a este tema.
7: Estamos aquí en Barranquilla, desde la sede de Termoflores, dentro de la planta termoeléctrica, quienes generosamente nos han abierto sus puertas para que podamos desde aquí atender el CNO de gas de esta mañana, donde hemos recibido un parte de tranquilidad, todo sin novedades, tanto el suministro de gas como el suministro de energía eléctrica, y ya la reparación de la regasificadora SPED entra en su fase final. Esperamos mantener estas condiciones y poder terminar la reparación satisfactoriamente, con habiendo garantizado el suministro de energía y de gas para todo el país. Como lo hemos dicho, esta jornada de mantenimiento programado de la regasificadora de SPED es una especie de piloto para afrontar el fenómeno del Niño, donde todos necesitamos estar coordinados, donde todos necesitamos cooperar para poder enfrentar desde el punto de vista eléctrico los impactos de este evento climático.
1: Así las cosas, pues la información permitirá construir la primera línea base nacional sobre el consumo energético del sector público y también definir las estrategias de eficiencia que contribuyan a garantizar la seguridad energética del país durante la actual temporada climática.
0: Ya son las 5 de la mañana, 30 minutos. Y aunque usted no lo crea, o, igual de todas maneras ya no es primera vez que sucede. Cuando un acusado se encuentra en una diligencia por parte de un juez, se mueren de la risa. Fue lo que pasó con los señalados asesinos de María Camila Potosí. Se rieron durante la audiencia por el macabro crimen de la chica en Cali. El juez les llamó la atención. El asesinato de María Camila Potosí junto al retiro de la bebé y el fallecimiento posterior del mismo ha estremecido a la comunidad de Cali por la crudeza de las acciones presuntamente cometidas por los 5 capturados. Durante la audiencia, cuando el fiscal especializado de Cali, Claudio Monsalve, intervenía, los señalados en este caso se rieron y salieron de la cámara para evadir las reprimiendas del juez, quien intervino y pidió que se llevara la actuación judicial con normalidad. Ante la situación, el fiscal también llamó la atención de los detenidos. En la diligencia judicial, el fiscal estaba explicando la situación de María Camila Potosí al señalar que por su condición de embarazada y las acciones perpetradas por sus asesinos, no se tenía respeto por la víctima. Al percatarse de la situación, el funcionario paró su intervención y señaló: "Yo aprecio risas en la sala de audiencia, señor juez". El togado afirmó que no lo había notado, sin embargo, señaló que tal como se hizo ayer, por favor, mantener el orden, la compostura y el respeto de la diligencia con todas las partes. Los señalados se tapaban constantemente los rostros con sus capuchas y miraban hacia abajo presuntamente intentando disimular las risas que les provocaba la intervención del fiscal hasta que el juez les pidió respeto. Paradójicamente, cuando el fiscal del caso estaba pidiendo respeto por la víctima, fue cuando más se intensificaron las risas de los involucrados. Aparte de lo que sucedió, escuchemos.
8: Si son mujeres embarazadas, si no hay un respeto por la víctima, señor juez. Tenga igualmente su señoría que para este caso también se da el numeral segundo del artículo 310. Yo aprecio risas en la sala de audiencia, señor juez.
9: ¿Se refiere a la SIJIN?
8: Sí, señor juez.
9: Bueno, no lo he notado. Sin embargo, tal como se hizo ayer, por favor, mantener el orden, la compostura y el respeto con la diligencia y con las partes en la SIJIN, por favor.
0: Juez de control de garantías de Cali impuso medida de aseguramiento con centro carcelario contra los 5 personas señaladas de participar en el asesinato de María Camila Potosí, la joven de 21 años que tenía 8 meses de embarazo y cuyo caso conmocionó al país. Los procesados fueron identificados como Juliet Cecilia Angulo Escobar, Nixon Steven Mondragón Cuero, Kevin Alexis López Orozco, Juan José Narváez Rodríguez y Edwin García Zuluaga, quienes, según la investigación, habrían cumplido diferentes funciones dentro del plan criminal. El caso comenzó el pasado 16 de julio, cuando María Camila desapareció tras salir de la vivienda acompañada de una mujer que había conocido en un programa estatal para gestantes.
1: En otro campo informativo, contarles un poco frente a la decisión que ha tomado el Consejo de Estado, quien suspendió provisionalmente la resolución del Gobierno Nacional que nombró al exjefe paramilitar Salvatore Mancuso como gestor de paz. Luis Carlos Domínguez Prada y Samuel Alejandro Ortiz Mancipe dieron a conocer que fueron las personas que demandaron el nombramiento ante el alto tribunal. Pues también se conoció que Domínguez Prada pidió la nulidad de la resolución por el motivo de falsa motivación. Además, argumentó que la designación de Mancuso como gestor de paz es un proceso de revictimización.
0: Cinco de la mañana, 34 minutos en el café informativo de Yariguíes. Muchos hechos que marcan la agenda a nivel nacional. Un hecho de violencia de alta magnitud se presentó en últimos días en el municipio de Fusagasugá, en Cundinamarca, cuando un sicario abrió fuego en contra de varias personas en un bar. El hecho criminal dejó dos personas fallecidas. El momento de terror se registró en la noche del pasado sábado del 1 de agosto en el sector del antiguo ancianato. En el lugar fue asesinada una persona y otra más falleció en un centro asistencial de la región. Aunque las autoridades están confirmando si las identidades de los muertos corresponden a Andrés Felipe González Rodríguez y Karen Vanessa Saldarriaga García. En las cámaras de seguridad que se volvieron rápidamente virales del bar y del sector, se evidencia cómo el sicario se baja de una moto, entra al lugar y en cuestión de segundos apunta contra el hombre, quien murió de inmediato. Luego huyó del bar en la misma moto. La información regional establece que los presuntos responsables huyeron por la avenida de Las Palmas. Las autoridades activaron planes de búsqueda para dar con ellos. Se conoció por un medio nacional, con la oficina de prensa de la Policía Metropolitana de Cundinamarca, la cual explicó que el caso está bajo investigación y que por ahora no emitirán información hasta que se esclarezcan los hechos. La alcaldía de Fusagasugá, a corte de la publicación, tampoco se ha referido al acto sicarial que enluta a dos familias del municipio. Es de aclarar y que resaltar que en el video se observa que este sicario portaba dos armas de fuego.
1: En otro campo informativo internacional, contarles un poco frente al Aeropuerto Internacional de Mérida, quien mantuvo ayer, lunes 3 de agosto, una operación mayormente estable, con la mayoría de los vuelos programados cumpliendo sus itinerarios y sin afectaciones significativas para los pasajeros. De acuerdo con el reporte actualizado, durante la jornada se registraron 25 vuelos con demoras, aunque estas operaciones ya fueron atendidas y el flujo de viajeros se ha mantenido con normalidad en la terminal aérea. Actualmente la única afectación corresponde a un vuelo de la aerolínea Viva procedente con destino de llegada a Mérida, el cual representó pues un atraso de más de 50 minutos. La operación estaba programada para las 6:35 de la tarde. Las autoridades aeroportuarias recomiendan a los pasajeros verificar constantemente el estado de sus vuelos a través de los paneles informativos del aeropuerto o en los canales oficiales del aeropuerto. Esto con el objetivo de que ya los horarios puedan modificarse por razones operativas, teniendo en cuenta precisamente la situación que se presenta allí en Mérida.
0: 5:38 a.m. Mucha atención con esa noticia porque la Superintendencia de Industria y Comercio prohibió a las administraciones exigir datos biométricos para ingresar a conjuntos residenciales. La Superintendencia de Industria y Comercio reiteró que las administraciones de conjuntos residenciales no pueden exigir el suministro de datos biométricos como condición para permitir el ingreso de propietarios o residentes. La entidad recordó que esa información tiene la categoría de datos sensible y su tratamiento requiere autorización previa, expresada e informada. El pronunciamiento se produce en medio del creciente uso de tecnologías como el reconocimiento facial, la lectura de huellas dactilares y el escaneo del iris para controlar el acceso a edificios y conjuntos residenciales. Aunque las herramientas pueden utilizarse con fines de seguridad, la superintendencia señaló que su implementación no puede convertirse en un requisito obligatorio para ingresar a una propiedad. La decisión fue adoptada tras una investigación adelantada a un conjunto residencial de Bogotá, según la resolución 52.185 del 2025, la administración recolectó y trató datos mediante un sistema de reconocimiento facial sin contar con la autorización previa, señala y expresa informada de algunos residentes, y además se negó a eliminar esa información cuando algunos titulares le solicitaron su suspensión. A partir de ese caso, la dirección de Habeas Data de la SIC recordó que los datos biométricos hacen parte de la categoría de datos sensibles definida por la Ley 1581 del 2012, debido a que pueden afectar la intimidad de las personas o generar riesgos de discriminación si son utilizados de manera indebida. La entidad enfatizó que ninguna persona está obligada a autorizar el tratamiento de sus datos biométricos y que las administraciones no pueden condicionar el acceso a la vivienda al suministro de ese tipo de información. En consecuencia, quienes decidan no entregar su rostro, huella dactilar u otro dato biométrico deberán contar con un mecanismo alternativo para ingresar. Como parte de las medidas ordenadas, la superintendencia indicó que las copropiedades deberán habilitar sistemas alternativos en caso para el acceso que no impliquen el tratamiento de datos sensibles. Entre las opciones mencionadas se encuentran tarjetas de proximidad, chips, códigos de seguridad o el ingreso mediante el personal de vigilancia. Además, en el caso investigado, la superintendencia ordenó eliminar los registros biométricos de las personas que soliciten la supresión de sus datos, con el fin de evitar que continúe el tratamiento de información sin el consentimiento exigido por la legislación. La Superintendencia de Industria y Comercio explicó que las administraciones de propiedades horizontales actúan como responsables del tratamiento de datos personales y por lo tanto deben cumplir con las obligaciones previstas en la Ley 1581 del 2012. Eso incluye evaluar los riesgos antes de implementar tecnologías biométricas y obtener un consentimiento válido de los usuarios y adoptar medidas de seguridad para proteger la información recopilada. La autoridad también advirtió que una filtración o uso indebido de datos biométricos puede generar consecuencias permanentes para la identidad y la seguridad de las personas, ya que la diferencia de una contraseña o una tarjeta de acceso, este tipo de información no puede ser modificada una vez se vea comprometida. En un video informativo publicado por la Superintendencia de Industria y Comercio, el asesor superintendente delegado para la protección de datos, Daniel Ospina, reiteró que los conjuntos residenciales no pueden obligar a los residentes, propietarios o visitantes a utilizar sistemas biométricos para ingresar. Según explicó, si una persona no autoriza el tratamiento de sus datos, la administración debe suministrarle una alternativa segura como una tarjeta chip u otro mecanismo que sea también equivalente. Ya son las 5:43 a.m, breve pausa para comerciales y estaremos con el desarrollo de los principales hechos que marcan la agenda a nivel internacional en el Café Informativo de Yariguíes.
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0: 5:44. 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
1: En otro campo informativo internacional, contarles un poco frente al Aeropuerto Internacional de Mérida, quien mantuvo ayer, lunes 3 de agosto, una operación mayormente estable, con la mayoría de los vuelos programados cumpliendo sus itinerarios y sin afectaciones significativas para los pasajeros. De acuerdo con el reporte actualizado, durante la jornada se registraron 25 vuelos con demoras. Aunque estas operaciones ya fueron atendidas y el flujo de viajeros se ha mantenido con normalidad en la terminal aérea, actualmente la única afectación corresponde a un vuelo de la aerolínea Viva procedente con destino de llegada a Mérida, el cual representó pues un atraso de más de 50 minutos. La operación estaba programada para las 6:35 de la tarde. Las autoridades aeroportuarias recomiendan a los pasajeros verificar constantemente el estado de sus vuelos a través de los paneles informativos del aeropuerto o en los canales oficiales del aeropuerto. Esto con el objetivo de que ya los horarios puedan modificarse por razones operativas, teniendo en cuenta precisamente la situación que se presenta allí en Mérida.
0: Avanza la jornada informativa, 5:46. Otros hechos que enmarcan la agenda a nivel internacional: al menos 1.206 menores extranjeros no acompañados permanecen en los centros de acogida en las ciudades españolas norteafricanas de Ceuta y Melilla, después de la entrada masiva y regular de decenas de miles de migrantes procedentes de Marruecos, la mayoría a nado a través de la frontera de Ceuta. Desde el jueves pasado, decenas de miles de migrantes, que superan con creces los 50.000, según el Ministerio de Interior español, a falta de una contabilización concreta, entraron a Ceuta y, en menor medida, a Melilla, de los que la mayoría, gran mayoría, han vuelto voluntariamente a su país. Ceuta, la ciudad que sufrió la mayor medida la crisis, acoge actualmente a 862 menores, aunque sus autoridades locales tienen constancia de que hay más escondidos por la ciudad. Por su parte, Melilla alberga a 344 menores en sus centros de protección, algo más del doble de los que tenía antes de la crisis migratoria. En el caso de Ceuta, esos menores se encuentran en los dos centros de acogida de la ciudad y en otras dos instalaciones habilitadas especialmente, y la cifra se refiere solo a menores de nacionalidad marroquí. Las autoridades locales indicaron que algunos de esos menores volvieron de forma voluntaria a Marruecos junto a sus padres. con los que habían realizado el cruce irregular por la frontera y que la policía local sigue buscando a migrantes por la ciudad para indicarles que se dirijan a la frontera. Melilla acoge estos momentos a 4 veces más menores de lo que su capacidad máxima permite, 344, cifra que se duplicó desde el día que comenzó la entrada masiva de migrantes procedentes de Marruecos el pasado jueves 30 de julio. El presidente de esta ciudad autónoma, Juan José Imbroda, recordó que la ciudad tiene un límite de acogida de 84 menores, por lo que el gobierno nacional es el que debe hacerse cargo de los que acceden de esa cantidad, es decir, 260. Imbroda añadió también durante una rueda de prensa que muchos de esos menores son niños pequeños, de los que algunos han manifestado que quieren volver, que quieren estar en su casa, y eso sí es un drama, resaltó el hombre. También denunció que Marruecos no cumple el acuerdo bilateral del 2007 en vigor desde el 2013 para la repatriación segura de menores no acompañados, ya que ha sido imposible realizar traslados desde Melilla a territorio marroquí. Manifestó: hay niños que quieren volver, el problema es que Marruecos nunca ha admitido a un menor suyo, nunca, insistió. En esa crisis migratoria fallecieron 72 personas ya, según la delegación del gobierno español en Ceuta, y 88 según el gobierno ceutí, la gran mayoría ahogados y algunos por aplastamiento, y los equipos forenses ya realizaron la autopsia de 22 cuerpos.

Ya son las 5 de la mañana, 50 minutos en todo el territorio. En otros hechos que marcan la agenda a nivel internacional, el presidente de Estados Unidos, Donald Trump, advirtió que el día de ayer que las negociaciones que asegura mantener con Irán son la última oportunidad que tiene Teherán para firmar un buen acuerdo que ponga fin a la guerra, al tiempo que acusó al liderazgo iraní de actuar con hipocresía al negar que dichas conversaciones existan. Comillas, estamos dialogando y lo hacemos a petición de Irán, con el respaldo de Arabia Saudí, Emiratos Árabes Unidos y Qatar, además de otros países. Todos querían dar una última oportunidad a este proceso. Es la última ocasión que tiene Irán para firmar un buen documento, dijo Trump en conversación con periodistas en el despacho Oval, donde insistió que si esto no sucede, no habrá más oportunidades. El mandatario reiteró que las conversaciones tienen lugar a petición de Teherán, que no quería sufrir un ataque, por lo que manifestó su deseo de dialogar, comillas, según explicó el presidente de los Estados Unidos. La primera fase consiste en la apertura del estrecho de Hormuz y la segunda en la desnuclearización de Irán, lo cual llevará algún tiempo, pero nos mantenemos firmes en ese punto. No pueden tener armas nucleares, manifestó el presidente. En su red social Truth Social, Trump fue más duro con Teherán. Colocó: la actitud del liderazgo iraní es increíblemente hipócrita. Piden una reunión, algunos dirán que suplican, comienzan las conversaciones y se programan otras para el futuro inmediato. Sin embargo, declaran abiertamente y con orgullo que no están negociando nada, que no están discutiendo nada y que solo tratan con Omán. Además, incluso a Irán, acusó a Irán mejor de recurrir a su retórica habitual de hablar de un supuesto control del estrecho de Hormuz cuando este ya estaría, según él, bajo el control absoluto de la Marina de Estados Unidos. Nada llega a Irán a menos de que nosotros lo permitamos, y nada pasará a menos de que se alcance un acuerdo o se produzca una rendición total, amenazó el presidente, quien también reiteró su promesa de que, comillas, Irán jamás tendrá un arma nuclear. El presidente de Estados Unidos había anunciado que Washington y Teherán reiniciarían el día de ayer unas negociaciones de paz estancadas en medio de la reciente escalada del conflicto, que ya cumple 5 meses sin visos claros de un acuerdo que satisfaga a ambas partes. Según el republicano, Arabia Saudí, Emiratos Árabes Unidos y Qatar le pidieron suspender las incursiones ante la posibilidad de un pacto, y el propio Irán le habría solicitado detener un ataque que calificó como el más grande desde la Segunda Guerra Mundial. Sin embargo, fuentes diplomáticas iraníes desmintieron estar negociando con Estados Unidos. El portavoz del Ministerio de Exteriores, Ismail Baghaei, afirmó que Teherán no mantiene actualmente conversaciones con Washington y que las acusaciones relacionadas con ese país se decidirán en función de los acontecimientos futuros. Según Baghaei, Irán solo dialoga por ahora con Omán, centrándose en garantizar el tránsito seguro por el estrecho de Hormuz, paso por el que antes del conflicto circulaba el 20% del crudo mundial. Gracias a todos los que han estado conectados con el Café Informativo de Yariguíes. En instantes vamos a hacer empalme oficial con Arriba Yariguíes. Tendremos, recuerden, cada hora la actualización de los principales hechos que marcan la agenda a nivel regional y departamental. Estaremos también con la oración del padre Yair Montagut. El humor de Pamelita Ginés. Estaremos con notas, noticias de tus artistas. Y por supuesto estaremos en vivo con todo lo que acontecerá el día de hoy, según lo manifestó el día de ayer la comunidad en el sector de

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8: Las 5 y 58.
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0: Señores, que suene el saxofón, que suene el saxofón fuertemente en ese martes a través de los 102.7. Eso es Arriba Yariguíes. Martes.
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0: 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Bienvenidos todos a esas horas de emociones, sonrisas e información a través de la emisora que está en el corazón de los barraqueños. Un abrazo para todos los que están en sintonía también a nivel internacional. Gracias por preferirnos. 102.7 www.yariguíes.com. Todos los que están conectados también a través de las diferentes plataformas donde está el audio de la emisora que se escucha más. En este cuarto día del octavo mes. Es el día 216 del año y faltan 149 para que termine ese año 2026. El próximo festivo será el día de la Batalla de Boyacá, 7 de agosto. Así que, estamos bien preparados. ¿Qué se conmemora, qué se celebra un día como hoy en la historia? Te lo contamos a través de los 102.7 en esa mañana de martes en Arriba Yariguíes.

se conmemora, que se celebra un día como hoy en la historia. Hoy es el Día Internacional del Leopardo Nublado, dice por acá. Día Internacional del Leopardo Nublado. Rinde homenaje a una majestuosa especie mamífera que habita en el sudeste asiático. Se celebra el Día del Leopardo Nublado. Con la celebración de esa efeméride se pretende visibilizar la importancia de la conservación de los leopardos que están en la naturaleza como en cautiverio.

A esa hora también, a través de los 102.7, le indicamos a todos ustedes que se celebra, que se conmemora como tal, en un día como hoy en la historia. Vea, hace exactamente 6 años se presentó una explosión de 2,7 mil toneladas de nitrato de amonio que estaban decomisados en una bodega en Beirut, en el Líbano. Esa explosión dejó 202 personas fallecidas, 6.500 heridos en la capital de el Líbano. 6 años ya de esa lamentable, de ese lamentable hecho, ¿eh? Datos de un día como hoy en la historia, en ese cuarto día del mes de agosto. Gracias a todos los que están ahí conectados en las diferentes rutas de buses, los que van en ese momento vía escolar. Les comentamos también, para todos nuestros amigos que están transitando en las vías del Magdalena Medio de Barranca Bermeja, que el sector de la 36, nos informan por acá vía WhatsApp, que ya se encuentra en ese momento cerrado por parte de los comerciantes que protestan de manera pacífica por los hechos que ocurren, además por todo lo que está pasando en el sector de la 36, donde ya se está volviendo como tal incontrolable el manejo de las personas que se encuentran ahí en condición de calle. En un instante vamos a hacer conexión con Sara Burgos, que se encuentra en el lugar de los hechos. Está también Karen Morales. Hizo todo nuestro equipo periodístico para informarles a todos ustedes a través de los 102.7 y también Yariguíes Barranca Bermeja de todo lo que ocurre en ese sector importante de Barranca Bermeja, neurálgico sector de la 36, que repetimos se encuentra cerrado por los comerciantes y habitantes de la zona en protesta pacífica por todo lo que ocurre con los habitantes en condición de calle que están apostados en ese sector. 6:10 a.m. a través de los 102.7. En instante también estaremos con la oración, meditación del Padre Yair Montagut. Eso y mucho más en esa mañana de martes a través de los 102.7, la emisora que se escucha más. Martes de arriba, Yariguíes.

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1: Momento espiritual a través de los 102.7. Momento para conectarnos con la magia del Creador y darle gracias por ese nuevo día. Por eso siempre tenemos esa grata compañía del Padre Yair Montagut para entregarnos esa voz de aliento, esa palabra tan necesaria para iniciar un nuevo día. Padre Yair, muy buenos días para usted también. ¿Cómo amanece? Y entréguenos esa palabra tan esperada en esa mañana.
2: Mi hermano, qué alegría saludarlo en este nuevo día. Que el Dios de la vida, de la esperanza y del amor lo continúe bendiciendo. Para todo el equipo de trabajo de Yariguez Estéreo, mi saludo especial. Y por supuesto para ustedes, queridos hermanos, que están en sintonía de los 102.7 de Yariguez Estéreo. Dice la palabra del Señor que el reino de los cielos se parece al grano de mostaza, la más pequeña de todas las semillas, pero que cuando crece se convierte en un arbusto tan grande que las aves anidan en él. Queridos amigos, esta palabra nos enseña tres cosas importantes. Primero, todo empieza con un propósito, por pequeño que sea. Cuando dejas entrar a Dios en su corazón, número dos, cuando oras, cuando le crees, cuando le permites a Dios que dirijas ese proyecto de tu vida, entonces va a dar ese fruto, va a convertirse en ese árbol grande del cual muchas otras personas se van a beneficiar, porque vamos a convertirnos en bendición para otros. Ese es el propósito de Dios, que lo que Él nos da, nosotros lo convirtamos en una bendición, pero necesitamos dejarlo que Él entre. Muchas veces y cuando no oramos nuestros proyectos, otras personas sí los oran y le permiten a Dios que sea el que dirija sus acciones. Como dice la carta de Santiago, nosotros hacemos las cosas por la voluntad de Dios. Por eso es necesario decir: Señor, si es tu voluntad, Señor, si tú lo quieres. Se hace tan necesario para un cristiano comprender, como dice la escritura, que las hojas de los árboles se mueven con la voluntad de Dios. A veces nosotros vamos en contra de la voluntad del Señor, queremos hacer lo que nosotros deseamos, pero el Señor pide: no, colócalo todo en mis manos, todo, colócalo absolutamente todo en mis manos, solo así eso florecerá. Por eso la escritura dice: porque todas nuestras empresas nos las realizas tú, todos nuestros proyectos nos los realizas tú. Qué buen amigo que hoy, comprendiendo esta parábola tan corta pero tan sustanciosa, podamos llegar a tener claridad sobre lo que el Señor desea. Pues en primer lugar, empecemos con esa intención. Todo empieza con ese deseo, con esas ganas, con ese ímpetu. Y por pequeño que sea, lo vamos a orar todos los días, insistentemente. Así lo recomienda San Pablo: oren sin cesar. Porque la oración de un hombre, una mujer, esa oración del justo, esa oración prospera. No pensemos que la oración y nuestra intención debe dejarse atrás. No, hay que seguir orando, hay que creerle a Dios, hay que saber que el Señor está deseoso de que nosotros le confiemos a Él absolutamente todo. Él es nuestro Padre y nuestro proveedor. Dadnos hoy nuestro pan de cada día. Oramos todos los días en el Padre nuestro. Así que cuando insistimos en algo, por pequeño que sea, sabemos que el Señor nos lo dará. Y el fruto, claro, el fruto anhelado en su momento llegará. Ese fruto, claro que sí, lo veremos y con regocijo diremos: gracias, Señor. Pero Él desea que nos convirtamos en una bendición. Así que si eso se te dio, entonces ayuda a otras personas. Si fuiste motivo para ver la gloria de Dios, entonces convierte esa alegría tuya en alegría para los demás. Cuando ayudas a otros, entonces has hecho bien el trabajo, has comprendido bien el sentido de la parábola. Recibiste de Dios, ahora tú sales a dar a otros. Qué bonito cuando nosotros comprendemos esta palabra, porque la palabra es vida. Vamos a orar entonces en esta mañana, mis queridos hermanos. Padre creador de todas las cosas, en el comienzo de esta jornada te doy gracias porque eres bueno, porque eres fiel, porque nunca me has dado la espalda. Te doy gracias, Señor, porque me has acompañado a lo largo de mi vida en todos los momentos buenos y malos. Te doy gracias, Señor, porque tu palabra, que siempre es verdad, que toca mi vida, toca las fibras más profundas, despierta en mí ese deseo de cumplir tu voluntad. Gracias porque tú conoces mis proyectos y por pequeños que sean, Señor, los encomiendo en tus manos. Porque aunque yo tenga la voluntad y el talento que tú me das, todo prospera cuando confío en ti. Como lo hacía José, el patriarca, cuando fue colocado al frente de todo, Señor, este hombre comprendía que todo venía de ti y a cada uno de sus superiores les decía: esto has llegado así porque Dios lo ha permitido. Dios, tú permitas. También te pido de todo corazón que mi casa prospere, que mi proyecto prospere, porque no soy nada sin ti. ¿A dónde voy a ir, Señor, si no? ¿A dónde puedo llegar sin ti, Señor? ¿A dónde puedo hacerlo? ¿A dónde? No hay lugar seguro si tú no me acompañas. Por eso te ruego que esto que tengo en mi corazón, que este deseo, que este proyecto que inicio, llegue a buen término. Pídele, hermano, en este momento, por ese proyecto que tienes. Pídele con fe y dile: Señor, entra y desarrolla este proyecto. Te lo coloco en tus manos, porque tú, en las manos tuyas, todo prosperará. Tú eres mi Dios porque tú me amas y porque tú quieres lo mejor para mí. En tus manos encomiendo esta jornada, encomiendo a mi familia, encomiendo este proyecto. Hoy oro, Señor, por los que se levantan a buscar un empleo. Hoy oro por los que están postrados en una cama de hospital o de clínica o en una casa. Hoy oro por los ancianos olvidados, por los niños desprotegidos. Hoy oro por las parejas que se están separando y por los hijos que sufren. Hoy oro por los jóvenes que están perdidos en las drogas y en el alcohol. Hoy te pido que tengas misericordia de ellos. Hoy te pido que tiendas tu mano sanadora y liberadora sobre esas realidades. Hoy te pido, Señor, que estos hermanos encuentren la esperanza en otros, que lleguen a sus vidas con una palabra de aliento, con tu palabra a motivarlos para seguir. Hoy te pido, Señor, que tu bendición se derrame sobre ellos, pero también por tantos que han conseguido sus proyectos. Te doy gracias por aquellos que han consolidado su vida matrimonial. Te doy gracias por aquellos que han salido adelante. Te doy gracias por aquellos que han entendido lo que valen a tus ojos. Te doy gracias y te pido que ojalá estos hermanos nunca se olviden de los demás y que hagan el bien. Gracias por este momento de encuentro contigo, porque como cantamos, tu palabra me da vida. Es cierto, hablar de ti, Señor, y encontrarme en oración me fortalece. Gracias por ser tan bueno conmigo. Gracias por ser tan especial. Bendice mi vida y por intercesión de la Virgen María y del glorioso San José, bendícenos a todos en el nombre del Padre, del Hijo y del Espíritu Santo. Amén. Feliz resto de día para todos.
1: Amén, hermano. Amén y amén. Padre, muchísimas gracias por esa palabra tan necesaria para iniciar un nuevo día a través de los 102.7, la emisora que se escucha más. La oración del Padre Yair siempre está con nosotros, ¿ah? 322-364-7820. Continuamos y nos vamos en ese momento porque tenemos noticia de último minuto.
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1: Les habíamos dicho que estábamos en vivo y en directo con el equipo periodístico de Yariguíes en el sector de la 36, donde en ese momento se encuentra cerrada la vía por manifestación de la comunidad y también de todas las personas comerciantes de ese sector. Ahí tenemos la conexión inmediatamente con Sara Burgos. Ustedes también pueden apreciar la transmisión a través de nuestro Facebook Yariguíes Barranca Bermeja.
4: Digamos, los clientes no llegan, porque pues claro, ¿quién no siente miedo, verdad?, de pasar por donde hay un poco de gente de esa que son un peligro para la sociedad.
5: Con esto se está afirmando, hemos escuchado diferentes entrevistas a personas donde dicen que se han bajado las ventas casi que un 90% por todo este tema de condición de calles, ya que la ciudadanía barranqueña no se siente segura al llegar a esta zona industrial.
4: Sí, porque aparte de la presencia de ellos, pues aleja a los clientes, también están entrándose a los locales y están robando. Hay varios locales que han sido ya robados por estas personas.
5: precisamente cuál sería ese llamado a la alcaldía, a las personas, las entidades pertinentes, para que les presten atención y vengan y realicen un seguimiento a esta importante información.
4: Bueno, pues el llamado es para que tomen cartas en el asunto, porque es que este no es problema de ahora, ese problema viene ya hace mucho tiempo y pues ya se le ha dado a conocer, se han hecho reuniones, han venido personal de la administración, pero vemos que no, que el problema antes se agranda, porque vemos que también estos habitantes de calle cada día son más. No sé si es que los traen de otras partes y los dejan aquí. En todo caso, pues el llamado más que todo al alcalde es que pues mire este sector, que es muy importante para la ciudad.
5: Muchísimas gracias. Como podemos observar, ellos se encuentran con pancartas realizando esta jornada de protesta que es convocada por estos empresarios, comerciantes y habitantes de la zona. Los industriales y comerciantes de la avenida 36 generamos empleo, progreso y pagamos impuestos en nuestra ciudad. Exigimos seguridad. Esto es lo que exigen el día de hoy estas personas aquí en esta zona industrial de Barranca Bermeja, durante la carrera 36, realizando este monitoreo con los barranqueños, realizando estas pertinencias, y habitantes de esta zona industrial se realizan para hacer toda esta movilidad. Se cierra el paso a esta hora, los manifestantes mantienen cerrado este paso sobre la vía como parte de una toma pacífica. Recordemos, una toma pacífica por parte de comerciantes, padres de familia, empresarios, que dicen ya no aguantamos más con toda esta situación. Como parte de esta toma pacífica, con lo que buscan, pues, es lo que es exigir todas estas respuestas inmediatas por parte de las autoridades frente a lo que es el incremento de inseguridad. Esta inseguridad que los refleja cada día en sus ventas, al realizar sus compras, al habitar por esta zona industrial de Barranca Bermeja. Esta movilización fue convocada desde el día de ayer y muchos días antes como un llamado urgente para reclamar lo que son las acciones concretas ante los constantes hechos delictivos que se están viviendo. Según los participantes, vienen afectando a lo que son empresas, trabajadores y residentes del sector. Este es el panorama por sobre la carrera 36, zona industrial de Barranca Bermeja, donde se encuentran cerradas las vías. Comerciantes, padres de familia, empresarios realizan esta toma pacífica para que les den esa atención. Este llamado que hace la comunidad a la alcaldía de Barranca Bermeja. Estos manifestantes indican que este cierre permanecerá mientras esperan la presencia por parte de las autoridades. Logramos ver todo ese panorama. Los padres de familia que protestan día a día porque sus hijos, a la hora de salir, este es el panorama con el que se encuentran en Barranca Bermeja. Recordemos, desde las 6 de la mañana se encuentran realizando lo que es toda esta protesta y esperan hasta las 12 del mediodía seguir tomándose lo que es esta carrera 36. Autoridades hacen presencia, realizan reuniones para llegar a estos acuerdos y esperan que se tome una medida que ayude a Barranca Bermeja. Recordemos que esta toma fue por la carrera 36, zona industrial de Barranca Bermeja. Empresarios, padres de familia, rectores de colegio, que ya no saben qué más hacer con esta situación. Buenos días, ¿cómo estás? ¿Cómo vas, Fernando? Bien. Cuéntanos un poco acerca de esta situación que se está viviendo el día de hoy acá en Barranca Bermeja con todo el tema de habitantes de calle.
6: Bueno, hoy han tomado la decisión los comerciantes, Asociación de Padres de Familia, el Colegio El CAS, líderes sociales y padres de familia que usted aquí por la problemática que crece cada día más del consumo de drogas psicoactivas. En estos momentos el alcalde y la Oficina de la Inclusión Social ha sido oídos sordos a esta problemática que cada día crece. Priman los derechos de las personas, ellos tienen derechos, pero acá prima primero los derechos de los jóvenes, que en estos momentos a menos de 100 metros están viendo cómo consumen, hacen actos sexuales a plena luz del día. Entonces aquí la preocupación es por eso. Ya tenemos la compañía de la Policía Nacional que nos está haciendo acompañamiento, de verdad gracias a la policía en estos momentos. También ayer vino el secretario de Seguridad Ciudadana, Eduardo, y hoy nos citó una reunión a las 2 de la tarde para tratar sobre la problemática. Ellos tienen unos puntos, pero en realidad necesitamos es respuestas concretas para que esta problemática que pone en riesgo a los habitantes de Palmira, a los de Ciudad Bolívar, a los estudiantes del CAS, pues se acabe.
5: Podemos observar que antes ellos se encontraban en esta zona que era aledaña a lo que era el Colegio Normal Cristo Rey, y pues ahora pasaron a lo que fue la carrera 36, zona industrial de Barranca Bermeja, en el Colegio El CAS. ¿Qué podemos o cuál es ese llamado a la alcaldía, a los gobernantes, para solucionar esta problemática?
6: Bueno, lo primero que le hacemos es llamado a los concejales, que los concejales son los que aprueban los proyectos, son los que dan el sí, y en estos momentos están en una mesa por un endeudamiento más, y de verdad decirles que lo primordial es la seguridad de nuestra Barranca Bermeja. Una de las bases del alcalde cuando empezó su campaña política era la seguridad de Barranca Bermeja. En estos momentos no vemos seguridad, y de verdad que no es trasladar la problemática de un lugar a otro, sino que darle solución a esto que cada día crece más. En los años 2024 hicimos una caracterización, habían 495 habitantes de calle. Hoy a la fecha yo creo que dobló la cifra. Entonces, ahorita en esos momentos le estamos pidiendo a las autoridades, Oficina de la Inclusión Social, que es la primordial que estuviera aquí en esos momentos para atender esta problemática social que se está presentando, problemática social y problemática de seguridad que se presenta en Barranca Bermeja.
5: Muchísimas gracias, Fernando. Este es el panorama que se está viviendo en estos momentos. Padres de familia que traen a sus hijos. Realizan todo lo que es esa protesta en manifestación. Ok. Nos vamos acercando por acá. Buenos días. ¿Cómo es su nombre?
7: Buenos días, Fernando González.
5: Fernando González, me dicen que eres el padre de la Asociación de Padres de Familia.
7: Bueno, yo soy el presidente del Consejo de Padres de la institución. Ayer, gracias a Dios, tuvimos una reunión con el secretario de Seguridad, Eduardo Ramírez.
5: ¿Qué lograron en esa reunión con él?
7: Bueno, él estaba enterado de las vías de hecho que se iban a tomar hoy. Esto fue por iniciativa de nosotros los padres de familia y los comerciantes de acá y alrededor de donde está la parte afectada como tal por los habitantes de calle. Hoy hay una reunión 2 de la tarde, vamos a asistir, van a ir 2-3 personas de los comerciantes, por parte de la institución vamos a ir 2 personas más, creo que, no sé si el señor rector también nos vaya a acompañar en la reunión, que creo que sí. Ya, independientemente de las decisiones que se tomen hoy a las 2 de la tarde en la reunión, nosotros vamos a seguir en pie de lucha, poner en pro y el mejoramiento pues de las condiciones dignas para que nuestros hijos reciban las clases. Si usted se da cuenta, pues ya ahí se ven cosas que realmente se salen de las manos, y pues la idea es no llegar a casos extremos, pero sí ir tomando las correcciones que se deben tomar en su momento. Ya,
5: precisamente usted como padre de familia, ¿cómo ha visto afectado a sus hijos y a lo que es ese entorno escolar, ya que es un entorno escolar donde podemos apenas apreciar, de una vez tenemos como todo este panorama de lo que está sucediendo alrededor en Barranca Bermeja, en esa zona industrial?
7: Bueno, la verdad que es preocupante la situación, ¿sí? Primero por la cuestión de los habitantes de calle, como les repetí ahorita, pero tampoco ellos son culpables de eso. Nosotros no tenemos nada en contra de ellos, la verdad, pero sí que los reubiquen en una parte donde realmente ellos deben de estar, que no se vuelva una problemática para nuestros estudiantes en la institución, ¿ya? Porque quiera o no quiera, entre comillas podemos decir que eso de pronto puede representar de pronto un miedo para los estudiantes, ¿ve? Y ya aquí han pasado cosas donde ellos a veces han tratado de agredir a algunos estudiantes, a algunos les han quitado sus pertenencias. Entonces créame que ya se ha ido llegando como al colapso de las cosas y desafortunadamente pues a veces toca buscar vías de hecho, pero vías de hecho dentro de lo legal, dentro de lo normal, dentro del respeto, porque aquí la idea no es hacer violencia, ¿ya? Sino tratar de solucionar las cosas de la mejor manera.
5: Listo, muchísimas gracias. Este entonces es el panorama que podemos observar en esa zona industrial de Barranca Bermeja. Padres de familia, empresarios, comerciantes se reúnen a esta hora del día para lograr soluciones concretas. Ellos van a estar haciendo su pie de lucha durante el día. A las 2 de la tarde van a tener esta reunión para ver si llegan algunos acuerdos por parte de la alcaldía. Entonces estaremos muy pendientes desde Yariguíes mostrándoles todo lo que es este informe, contándoles lo que pasa día a día y con esta situación de habitantes de calle.
1: Muchas gracias, Sara Burgos, que se encuentra en el lugar de la noticia. En caso de que suceda algo, volveremos nuevamente a conectarnos con ella y toda la información en el sector de la 36 en Barranca Bermeja. Manolo Martínez.
8: Sí, señores, y a esa problemática que hay en nuestro distrito, bueno, hay que recordarle primero a la gente de Barranca Bermeja, aquellos que vienen o van para el sector de la 36, que vienen de la 28, o vienen del Parque a la Vida por toda la 40, sí, por toda la 49.
1: Sí.
8: Subieron por la 49. Hay que decirles que si ustedes se van a meter por el Indio Pipatón, está cerrado. Cualquier vía que tenga acceso a esa carretera, a esa principal, está cerrada. Si usted se mete por donde está el sector de residencias, donde está el triángulo, está cerrado. Donde están los semáforos para entrar o salir de la normal, está cerrado. Para la parte donde está también el colegio, la normal y toda la parte estudiantil, está cerrado. Si nos vamos para la parte de la 36, desde el CAS en adelante, también está cerrado. Los habitantes, pues bastante cansados, no solamente los del sector, sino toda Barranca Bermeja, de esa problemática que se está viviendo en nuestro distrito. Hablaba ahí el padre de familia donde decía que hay reubicarlos.
1: Reubicarlos, Manolo, es llevar el problema para otro lado.
8: Lleva el problema para otro lado, sí, señor. Lo que hay que hacer es como hacen en otras ciudades. Oiga, hacer el censo y dejárselo a la ciudad que es, ¿sí?
1: Ah, llevarlo a donde es.
8: Sí, la cuestión es que yo creería que llevaría un poquitico más de dinero, pero hace días se circuló un video o una fotografía en redes sociales donde llegó una tractomula o una mula exactamente en el sector de La Porra, donde venía aproximadamente 12 personas en arriba. esa mula, exactamente. Sí, iban llegando, arribando y ahí se bajaron. En todo el sector de La Porra, ahí en todo el sector de la curva para coger hacia La Floresta o para donde con las mulas, ahí se bajaron habitantes en condición de calle. Entonces, ¿qué estamos haciendo? ¿Cuáles son los controles que se hacen al ingreso de la ciudad de Barranca Bermeja? Es una de las cosas. Y el tema del día para que ustedes participen es: ¿Barranca Bermeja está perdiendo la batalla contra los habitantes de calle?
1: Opine a través del 322-364-7820. Queremos escucharlo y a través de nuestras redes sociales, Yariguíes Barranca Bermeja, y ese también el tema del día.
8: Hay que ser claros, como lo dijo también el oyente, nosotros queremos que ellos salgan de todo eso porque no queremos ver ciudadanos, no queremos ni ver familiares de nosotros ni personas allegadas a nosotros en estas condiciones donde la drogadicción nos está acabando, donde los está llevando a otro rumbo. Por eso lo importante es hacerlo mancomunado, donde una alcaldía, donde los sectores que tengan que ver sobre ese tema, busquen la ayuda para esa problemática, ¿sí? No hacerse el de los oídos sordos. Eso es lo que hay que hacer. Es que es tan desagradable, sea donde sea, pero ver donde están entregando educación, el ingreso de los estudiantes, habitantes de calle, hasta teniendo relaciones sexuales, Carlos Castañeda.
1: Terrible. Consumiendo cualquier, y lo que han dicho ya varios días atrás, consumiendo sustancias psicoactivas, que el humo, ese olor de la sustancia, se mete a los salones, o sea.
8: Exactamente. Afecta. Ahora, no solamente el sector, la mayoría de personas está viviendo en esos momentos lo que es los hurtos. Usted ha sido uno de ellos, ¿sí?
1: Sí, señor.
8: Y ya es complicado.
1: Y eso que está, entre comillas, un poquito retirado, está porque retirado. Está ahí en La Floresta Baja.
8: Entonces, si llega a pasar algo más agravante, que digamos, se metió a la casa y usted llega y lo pilla y le llega a
1: con el hacer un daño.
8: Hacer un daño con diálogo. Diálogo es algo que tenemos en casa, que es un palo, un bate. Entonces, una pobrecito. Tranca.
1: pobrecito el hombre, ¿por qué me lo tratan así?
8: ¿Por qué lo tratan así? Entonces es buscarle solución a eso inmediato. Barranca Bermeja está invadido, tiene varios sectores, solamente miremos acá el sector del Cristo Petrolero, cómo está invadido también de habitantes de calle, miremos cómo está el sector del barrio Belén, invadido de habitantes de calle, miremos cómo está también en esa parte de acá de la 36, invadido de habitantes en condición de calle. Es preocupante la situación en Barranca Bermeja y solamente salimos en redes sociales a decir cosas que no estamos haciendo por Barranca Bermeja.
1: Sí, señores, ya son las 6:43 a través de los 102.7 en Arriba Yariguíe.
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0: Insider y se llama El Culpable. 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Ya son las 6:51 en la mañana.
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0: Oiga, vamos para adelante a través de los 102.7 de Yariguíes, a través de www.yariguíes.com en este fascinante martes, un martes muy muy chévere que me sorprende muchísimo.
1: Uy, sí.
0: Y martes desde bien temprano con Arriba Yariguíes, con el café informativo y absolutamente bien. Todo lo que pasa. Cuénteme, Pamelita.
1: Le tengo un dato, tú me dices.
0: Tíreme el dato, a ver.
1: Es martes desde las 12:00:00, un segundo esta medianoche. Es martes.
0: Desde ese momento es martes.
1: Empezó el martes, un dato curioso pero interesante.
0: No, yo a usted le creo todo, mija. Tranquila.
1: Claro, mijo, listo, mijo.
0: Oiga, mientras tanto también vamos a saber todo lo que pasa en Colombia, en Santander más que todo, y en el mundo a través de los 102.7 de Yariguíes. 102.7 con Olga Celis y toda la información en Arriba Yariguíes.
2: Bueno, contarles inicialmente que nuestro equipo periodístico está en estos momentos... Por favor, el micrófono para Olga.
0: Ok, es aquel Olga. Qué pena. Ahí está Olga Celis con toda la información a través de Yariguíes de Serio 102.7 de Arriba Yariguíes.
2: Gracias.
0: Olga, paradito, por favor.
2: Gracias.
1: Cierrelo un poquito,
0: cierrelo
1: mientras yo le
0: como
1: acá,
0: cierrelo. Listo. Ahí estamos a través de Yariguíes 102.7. En esta hora, en Yariguíes, toda la información con Olga Celis.
2: Bueno, contarles inicialmente la protesta pacífica con la que hoy amanece Barranca Bermeja y tiene que ver con relación al tema de los padres de familia.
1: Uy, sí.
2: Empresarios de la zona industrial, docentes, comunidad en general, Junta de Acción Comunal, frente a la situación que se viene presentando con el tema de habitante en condición de calle allí en este importante sector empresarial. Pero además, contarles un poco frente al hecho sicarial que se registró anoche en el municipio de Puerto Wilches, en Santander, donde una joven resultó gravemente herida, pero minutos más tarde pues falleció luego del ataque. Esta joven fue trasladada inicialmente al hospital Edmundo Germán Arias y debido a la gravedad de las heridas fue remitida a un centro asistencial de mayor complejidad, donde lamentablemente falleció pese a los esfuerzos realizados por el personal médico. Las autoridades pues adelantan las investigaciones para esclarecer las circunstancias de este hecho, establecer los móviles del crimen e identificar y capturar a los responsables. Esta persona se encontraba cerca a un restaurante de pollo de este municipio en Puerto Wilches cuando llegaron desconocidos, dispararon y pues fue herida de gravedad y finalmente pues minutos más tarde fallece ante la gravedad propinada por el arma de fuego.
0: Muchísimas gracias, Olga, y lamentable, la verdad, lamentable estos casos de violencia, otra mujer. Y hay cosas que ya realmente van en ascenso, lastimosamente, Olga, este número, estas cifras que siempre van en ascenso. Y salvaguardar es lo más importante, no solamente la vida de las mujeres, sino de todos los seres humanos. Importante de que haya alguna solución para este tipo de casos de violencia.
2: Pero ¿qué está pasando con la situación de seguridad y orden público, tanto en el país, en la región y por supuesto pues en Barranca Bermeja?
0: Bueno, así continuamos, Olga, gracias por esa información. Así continuamos en Arriba Yariguíes a las 7:08.
1: Así es, tu merced. Aquí estamos y aquí continuamos en este ya martes, ¿no, señor?
0: Yo le pregunto algo.
1: Pregúnteme, tu merced.
0: Necesita un esposo que le pague más o menos, que sea su esposo como tal, ojo, sí. Que sea su esposo.
1: No, ya,
0: y
1: no,
0: que le pague 250 mil dólares al año por ser ama de casa y 150 mil dólares adicionales por cada embarazo. ¿No le gustaría?
2: ¿Por cada embarazo?
0: Loco, por cada embarazo, papi, 150 mil dólares.
1: Estás loco, bebé. Muy loco. Crazy,
0: muy loco.
1: Crazy, de hecho, estás.
2: Oiga, Pames. Oiga, esa Pames, Pames, Dios
0: esto
2: mío.
0: Ha generado un intenso debate al afirmar de que hay pues un empresario e influencer que...
2: ¿En dónde?
0: Le está pagando a su esposa 150 mil dólares por cada embarazo y 250 mil dólares al año por cada bebé que le dé, como tal, por cada embarazo que genere. Sin embargo, este mensaje... Ya, o sea, ya este mensaje va acorde a todo lo que una mujer desearía y este multimillonario lo está haciendo. Oiga, este hombre le paga a su esposa 250 mil dólares al año por ser ama de casa. Solamente por eso, ojo, por dedicarse a las labores del hogar, decirle, venga, venga, mi amor, usted ocúpese de la casa. Esto es solamente un incentivo como tal que hay para
3: todo
0: que
3: todo lo que usted, tiene que ver con las labores domésticas, ¿no?
0: Sí, correcto.
3: Que levantarse temprano, hacerle desayuno,
0: sí,
3: que después creo que por lo general a lavar, por ejemplo, si hay que lavar, ¿no? Olga Pamela.
1: No, yo no lavo, Pito, yo pago.
3: Bueno, entonces, eso me imagino.
2: Hacer aseo,
3: adelantarlo del almuerzo, me imagino.
0: Pero esto también abre un debate también o una polémica si eso está bien o está mal. Yo creo que esas labores domésticas también tienen su valor, también tienen su...
3: Sí,
0: porque es
3: claro.
0: Que ser ama de casa no es fácil.
3: No es fácil y...
0: Ser ama de casa, trabajar, ser mamá, ser esposa...
3: Es que realmente... Incluso Aliana, algunas no trabajan por fuera... Porque pues hay mujeres, sobre todo yo creo que la época de nuestras mamás, nuestras abuelas no trabajaban por fuera, ¿no? Antes de, ¿cómo es que llama, Olga? La liberación femenina, ¿es que llamó
2: sí.
3: eso? Donde la mujer ya puede trabajar y todo, que de hecho pues está bien también porque entra ahí también el tema de igualdad, que la mujer también está capacitada para hacer cualquier empleo o ejercerlo. Pero antes, sí. sobre todo, se veía mucho era que la señora se quedaba en la casa y era la que, por eso le puse el ejemplo, ¿no? Se levantaba temprano, la primera que levantaba y la última que se acostaba. Desayuno, que alistar a los niños para el colegio, que el aseo, que lavar la ropa, que adelantar lo del almuerzo, que llegó el señor, entonces tenga el almuerzo listo, se va otra vez la velosa, todo eso. Y son
2: es
3: labores.
2: Es muy duro.
3: Eso es más duro muchas veces que incluso trabajar en otra labor, en una empresa o algo. Entonces, esa labor de ama de casa, así acalorada, se lava la mano. Después, si algo, échale la ñapa que antes no pagaban para la señora que planchara, sino que eran ellas mismas las que
2: los
3: planchaban.
2: Los fines de semana sacaban un día para planchar.
3: Entonces, si no, vamos a hablar...
2: Esa labor es muy dura.
3: Sí, y entonces si el tipo está haciendo algo que es, digamos, remunerar eso, pues yo lo... sí, bien, porque pues digamos que le está dando como el valor, ¿no? A la señora, o está dándole un compensatorio.
0: Por eso. Es correcto, a eso me refiero, Freddy, porque es que este empresario es también influencer, él se llama Yadan Yoda, así se llama,
3: Yadan Yada.
0: Aseguró... que paga a su esposa estos $250,000 precisamente por eso, para incentivarla, para valorar todo lo que hace en su hogar y pues por cada embarazo $150,000, o sea, por cada hijo. Yo creo que esa muchacha debe tener como sus 9 o 10 hijos más o menos.
1: Sí, puchica, la pensiona una vez con eso.
0: Oiga, esto ha generado polémica, hay mucha gente que está a favor, mucha gente que está en contra, pero la verdad yo sí opino de que está súper bien. Si el hombre tiene poder adquisitivo, el hombre la tiene bien, el hombre de pronto tiene absolutamente todas las responsabilidades del hogar y ante todo eso le dice a su esposa, mi amor, dedíquese usted al hogar, que realmente yo me encargo también de incentivarla y de que usted me tenga el hogar intacto, que me lo tenga bien, bien chévere.
2: Pues yo conozco una amiga, oiga.
1: ¿Te conoces una amiga?
2: Una amiga que el esposo le regaló una camioneta solo porque el último bebé nació niño.
0: Ahí está.
1: Ay, vea, pues.
0: Muy bien. Yo aplaudo, la verdad, ese tipo de situaciones.
1: Esa mujer
0: situaciones.
1: Nunca lo va a dejar, la verdad.
0: No, yo, se va a separar de si fuera mujer y fuera la mujer de ese hombre, no lo dejo.
1: Una camioneta, mejor dicho, yo.
2: Una Fortuner.
0: Ahí está.
1: Le daría yo los platos, 3 platos, le daría 3 días. Ah, una Fortuner, por favor. ¿Qué Fortuner tiene esa mujer?
0: ¿Qué Fortuner?
3: Oye, mira, Alian.
0: Cuénteme, Freddy.
3: Alian, $250,000, le está pagando $807,500,000 por cada hijo que tenga, me dice, ¿no?
0: Sí, señor.
3: $807,500,000.
0: Ahí está. Una cifra no menor, la verdad.
3: Sí, aproximadamente, ¿no?
0: Una cifra no menor.
2: ¿Dónde está ese hombre?
1: ¿Quién es ese hombre?
0: Oiga, y ella simpática, la verdad. Y el hombre, pues, con plata ninguno es feo.
1: Sí.
2: Pero por favor.
1: Que tiene plata la marranea y el que no la tiene la desea.
0: Totalmente, totalmente. Bueno, y también vamos a ver la primera parte del oráculo en esta hora a través de los 102.7 de Yariguíes con la maestra Pamela Ginet, que está activa hoy. Pamelita, buenos días.
1: Ya, claro, no, yo siempre soy activa, papi. Yo siempre estaré activa a tu merced mientras tenga salud y vida. Lo demás lo resuelvo yo. Una frase que se me acaba de ocurrir en ese momento.
2: ¿Vamos? Pensé que era tuya.
1: Sí, es mía, se me acaba de ocurrir en este momento. Hablemos de este oráculo que nos depara el destino, que nos traen pues los astros para este día de hoy. Y recuérdase que estamos oficialmente en el primer martes del mes de agosto, ya es día 4, tu merced, y pues los astros, el oráculo, las runas vikingas que nos traen para hoy. Vamos a hablarle a Aries.
2: Aries.
1: Viene algo importante para este día, gente de Aries, y es que pues llega el momento de enfrentar o de llevar a cabo una conversación pendiente que te está como que rondando desde hace algún tiempo. Alguna conversación, un temita que está por ahí como que no se ha podido aclarar o hablar sencillamente. Se nota en cómo reaccionas en cualquier cosa, por mínima que sea, y estás que hablas y debes llevar a cabo ese momento. Hoy también en el tema laboral las tareas se sienten como, digamos, una diferente confrontación de estilos o de maneras de realizar las cosas, de maneras de ejecutar algo, porque tú vas directo y alguien más va como con mucho rodeo. En cambio, Aries quiere como que ir directo al grano, sin rodeo y hablando las cosas tales cuales y como son. La clave es decirlo sin atacar, sin ofender, aunque te incomoda un poquito porque a ti te gusta ser muy directo, gente de Aries, y pues tienes que aguardarte el impulso de poder guardar como ese remate, tu merced. Así que hay que mirar cómo dejas algo claro. Si no está muy bien claro en algún asunto, pues es un momento que puedas decirlo prudentemente y no tener una frase como por ahí offside, o sea, fuera de lugar.
0: Fuera de lugar, merced. Correcto.
1: Esa frase, tu merced.
2: Oye, gracias, Pame. Todito, todito, todito.
1: Todito te cupo todito, todito el concepto del oráculo hoy. Tu merced, le hablamos a Taurus.
2: ¡Taurus!
1: Taurus, hoy tienes como que aferrarte a lo que conoces porque los cambios te incomodan. Estás como aferradito, Taurus, a algo, y es que, mejor dicho, y está en esa posición ahí plasmado o plasmada, y dice que pues no quiere cambiar ahorita su postura frente a algún concepto o algún evento también que se puede realizar. Pero hoy algo te empuja a replantear tu manera de ganar y de cómo gastar. En temas financieros no te está alcanzando para lo que quisieras, es algo que está pasando últimamente, y usted lo sabe, y lo peor en esta sensación es que estar, como dice por ahí, abriendo un hueco para tapar
0: El otro,
1: tu merced. Entonces, mire, abra ese hueco para tapárselo. Entonces, tu merced debe hacerlo, como abrir un hueco para poder tapar ese hueco financiero. Lo peor en esto, pues, es que tienes que acostumbrarte un poquito más y tienes que mirar cómo manejar las situaciones. De pronto estás cayendo en la repetición de un gasto, parece pequeño, lo que llaman los, creo que los economistas, los contadores, gastos hormiga, que llaman, tu
0: sí,
1: merced.
0: Sí,
1: no, es que eso es un poquito, pero ya se ha convertido como en una costumbre, Taurus, y de pronto eso te está haciendo como un hueco financiero en este momento, así que debes eliminar ese gasto hormiga.
2: ¡Jaminis!
1: Se nota que traes algo de sensibilidad por estos días en cuestiones de ego, el orgullo, y pues como si cualquier comentario te sonara a crítica. Eso es como cuando usted se está, por ejemplo, voy a poner el caso de las mujeres, cuando se está comiendo usted el marido de la vecina o de la prima, tu merced, y usted va a misa y el padre empieza a hablar de esa situación. Y dice, puchica, eso todo me cae a mí, ¿cómo supo? ¿Cómo el padre supo?
0: ¿Cómo el padre supo esa película?
1: Pero pues no, eso es el karma.
0: Claro.
2: Pues es el padre.
1: Sí. Y el padre, y uno dice, pero ¿cómo es? Mi chica, yo no le he dicho nada al padre, y yo creo que él tampoco le ha dicho nada. Entonces, eso pasa, tu merced, con Jaminis en estos días, que pues está el ego, la sensibilidad un poquito en toda esa situación. Esa cuestión está también interesante, entonces para que lo tengan ahí presente, gente de Jaminis. No está dramático, estás cansado de compararte y de sentir que siempre debes estar demostrando algo. Hoy la lección es no pedir permiso para existir. Si algo te gusta, hay que sostenerlo. Sosténgamelo en la cara, entonces, totalmente, si algo le gusta, tu merced. Usted me lo sostiene, ¿cierto?
0: Sí, señorita.
1: Entonces,
0: con
1: todo gusto. Así debe ser, sostenerlo sin ningún tapujo.
2: Yo siempre lo sostengo sin tapujos.
0: Sí, también le gusta, bueno, que se lo sostenga también en la cara, ¿cierto?
1: También, eso es algo que debe ser real. Decir las cosas tal cual como son. ¡Yay! ¡Cáncer!
2: ¡Cáncer!
1: Mire, tu merced, Cáncer, hoy no se trata de darle tantas vueltas al asunto, de tanto rodeo, de estar pensando tanto, sino de moverte, aunque, digamos, te tiemble un poco, como que algo de nervio, como que, bueno, ¿y ahora qué? Yo no quiero hacer eso porque me da miedito, pero hay que hacerlo, hay que tomar la decisión de una manera definitiva y no darle más vueltas al asunto. Llevas tiempo creciendo por dentro, ya tienes la capacidad, ya te has capacitado, valga la redundancia, ya te has preparado para este momento, entonces no le des tanta vuelta y debes hacerlo. Eso sí, la duda no cabe en este día, y esto pues tienes que tomar la decisión de algo que te ayude a elegir un gesto concreto. Dar el mensaje que tienes que dar, retomar un hábito o decir que no a lo que te apaga, decirle no a lo que te baja de nota, a lo que te pone con batería baja. Entonces, Cáncer, no le des tantas vueltas a eso porque te puede perjudicar más, como dicen por ahí, la demora me perjudica.
0: Ok, oiga, si bueno, le da miedo, si le da miedo, hágalo, pero hágalo con miedo.
1: Con, ¿sí?, miedo, pero hágalo, pero hágalo. Tú, sí.
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1: Oiga, son las 7 de la mañana con exactamente 7:27 minutos en Yariguíes, en Arriba Yariguíes, a esa hora de la mañana. Continuamos. Oiga, Pamela, Pamelita, hermosa, hermosura.
2: Señorito, señorito.
1: ¿Qué es lo que hay hoy? Cuéntemelo todo, cuéntemelo
2: hoy,
1: todo.
2: Hoy hay de todo tu Perseo, y hay muchas cosas para hacer. Hoy vamos a hoy, mejor dicho, hoy vengo recargado de humor, ¿oíste?
1: A ver, vamos a ver qué es lo que trae Pamelita hoy.
2: Hoy vamos a contarles historias de Pamela, o de Melón y Melame.
1: Melón y Melames.
3: Melón y Melame.
2: Así es, tu Perseo, vamos a echarle Melón y Melames a la gente, porque Melón y Melames obviamente están muy activos, están, mejor dicho, con muchísimas situaciones. Trinquín, trinquín. Melón y Melames estaban trabajando en construcción.
1: ¿En construcción?
2: Sí.
1: A ver.
2: Melón medía los metros de frente.
1: ¿Y Melames?
2: Y Melames. Y Melames los centímetros de profundo. Melón y Melames. Melón y Melames estaban estudiando en el tema de los, ¿cómo se llama eso? De los astros.
1: De los astros.
2: De los astros. Melón estudiaba la galaxia.
1: La galaxia.
3: La galaxia.
1: Y
3: wow.
1: Melames.
2: Y Melames el agujero negro. Melón y Melames.
3: Ver, ay, ese Melón y Melames.
2: Melón y Melames estaban en clase de química.
1: Órale, ¿qué pasó?
3: Ay, no, química.
2: Química, Melón y Melames en clase de química. Melón estudiaba en la tabla periódica.
3: ¿Y Melames?
2: Y Melames los fluidos.
1: ¡Uy, Pamela!
3: ¡Pame!
1: No, pero ese era Melón y Melames. Melón y Melames. Oiga, 7:29 minutos. Y un inventor japonés. Vea esta nota porque...
3: A ver, me encantan tus investigaciones.
1: Oiga, estos muchachos asiáticos no se cansan de inventar, de crear.
3: Son
1: de,
3: únicos los sí, asiáticos.
1: Vea, un inventor japonés presenta ropa interior masculina que se desbloquea solo con la huella dactilar de su novia o pareja.
3: ¡Wow!
2: Eso más de una empezada a comprar esa vaina, ¿oyó?
1: Vea, la tecnología llegó demasiado, pero demasiado lejos. Un inventor de Japón presentó esta ropa interior de lealtad, así se llama, ropa interior de lealtad, que literalmente se desbloquea o se bloquea y que solo permite el acceso mediante la huella digital de su pareja. La idea surgió tras una mala experiencia personal del creador y aunque por ahora solamente es un prototipo, o sea, todavía no lo ha comercializado. Ha causado un revuelo total en redes sociales y algunos dicen que el inventor del siglo, este es el inventor del siglo, dice mucha gente que este es como, o sea, tal, lo último en guaracha, sí,
2: claro, correcto. Solo con la huella dactilar de la pareja, ¿no?
1: Y otras personas.
2: Y si tiene ganas de miar, entonces hay que...
1: Epa, eso es donde, ahí es donde yo voy. Yo me imagino que hay ciertos parámetros o algo para ese tipo de situaciones como tal.
2: Iba a decir algo, pero no, es que todavía van los niños en la ruta de estar saliendo por acá. Y todavía no,
1: pero ¿sabe algo, Pamis?
2: Señor.
1: Mucha gente también está en contra porque dice que eso genera... que eso denota muchísima inseguridad en la pareja. Pero es que
2: eso es...
1: Es que hay casos de casos, Pamis.
2: Inseguridad la hay. Eso hasta ahora tiene inseguridad, que por el celular bloqueado, que porque llegó tarde, que porque se maquilló así, que no sé. Eso siempre
1: que porque se puso esa ropa interior, que
2: sí,
1: por qué,
2: que tal. Y eso, entonces... ¿Que de dónde sacó esa ropa interior si yo no se la he regalado?
1: Epa. ¿Por qué se la compró y tal para hoy si no va a salir conmigo y esto y lo otro?
2: Exacto.
1: Ahí, pero hay invento de invento. A mí me gusta, la verdad.
2: Y ¿me no gustaría solamente... usted tener eso? ¿Que solo se desbloquee con la huella dactilar de su pareja?
1: Claro, sí.
2: Porque usted es un hombre que no debe nada. No, me encanta esa
1: chica. El que nada debe nada teme, dicen por ahí, Pamelita.
2: Sí, señorita, así es.
1: Oiga, también hablando del tema del día, muchachos y muchachas, el tema del día, ¿será que los habitantes de calle le están ganando la batalla a Barranca Bermeja?
2: Hijo de puchica.
1: ¿Qué piensa Olga Celis?
3: No, es un tema bastante duro en la ciudad porque la inseguridad ya está al borde de la locura. Ya usted no puede transitar por vías específicas, especialmente. Ya a uno le da miedo ir con los niños a dejarlos en los colegios, a las afueras de las instituciones educativas. Creo que falta un poco de mano dura en la ciudad, falta un poco de mano dura por parte de las autoridades competentes. Vemos una alcaldía que está en vilo. Vemos unas dependencias que deben estar al frente de esta situación, pero hasta el sol de hoy han tenido que precisamente salir los rectores, los estudiantes, los padres de familia, las juntas de acción comunal, las diferentes entidades, especialmente también los empresarios. Entonces es un tema que preocupa mucho a la ciudad, no solo porque se haga de un lado o se haga del otro, es porque ¿qué está pasando entonces con los entes competentes? ¿Cuál es la función de las diferentes entidades frente a estas problemáticas sociales, Olga, en la ciudad?
2: Ahí, pero bueno, me asalta la duda, dijo Pamela, y es que, por ejemplo, entonces, ¿realmente cuál sería la solución? Porque es que yo veo que los han estado como que mudando, ¿no? Recuérdese cuando estaban aquí en la parte de abajo del Cristo Petrolero.
1: Sí, correcto.
2: Era ahí como...
3: Han venido subiendo.
2: En la parte del terminal, después, ¿no? Que para el lote de la UCC, ¿es que es ese lote allá?
3: Sí.
2: Exactamente, ahí por el lado del Diego. Y entonces ahora están ahí en la 36.
3: Mira que ayer estuve en la reunión de los empresarios, he estado en las dos últimas reuniones, y los empresarios mismos dicen, pero es que ya no sabemos qué hacer. No, tenemos que nosotros pagar nuestros cuerpo de seguridad privado, porque se ingresan a nuestros establecimientos, se llevan absolutamente todo, y el decir de ellos es, llamen a la policía, porque saben que la policía no les puede hacer nada.
1: Ahora, no solamente es un tema que abarca el tema empresarial, el tema de pequeñas o medianas empresas, el tema de negocios ahí alrededor de la carrera 36, sino que abarca absolutamente todo. Sí, padres de familia preocupados, profesores también preocupados, porque no es un ambiente correcto para los niños. Sí, no es un ambiente correcto de que llevemos a nuestros niños al colegio y de que tengamos que ver situaciones, como lo comentaba nuestro compañero Carlos Castañeda esta mañana y Manolo Martínez, que tengan relaciones sexuales delante de la gente, o que tengan de pronto el consumo de estupefacientes o de estas sustancias alucinógenas. Realmente es importante también meterle mano por también todo lo que es nuestra niñez, todo lo que son nuestros niños, todos los que van a la escuela. O sea, ese no es un ejemplo. Yo pienso de que las autoridades competentes ya deberían de tomar cartas en el asunto, porque es que realmente no lo han hecho. No se llama solución lo que han hecho de mudar a estos habitantes de calle, porque recordemos que estaban afuera de la USO y ahora están ahí en la 36. ¿Dónde será ahorita que de pronto hagan alguna intervención? ¿Dónde será que los van a colocar o dónde será que se van a mudar?
3: Grave la situación, porque además ayer los comerciantes decían, realmente no sabemos qué hacer. Ya no sabemos
2: la impotencia ahí.
3: Para dónde coger.
1: Sí.
3: Porque nosotros pagamos Cámara de Comercio, Industria y Comercio, pagamos todas las prestaciones como tal.
1: Y no son tres pesos, Olga. No son tres pesos.
3: Tenemos entre 2 y 10 trabajadores, especialmente hablo de la zona industrial, donde ayer conocimos varias denuncias, varias situaciones. Las personas en condición de habitante de calle ingresan a los establecimientos a bañarse. O sea, la situación cada
2: terrible,
3: vez es peor.
2: ¿No? Sí, tú me decís, pues, ya algo se salió a control definitivamente, eso no hay otra palabra.
1: Son las 7 de la mañana, 36 minutos, es lo que se comenta a esa hora en Arriba Yariguíes. Usted también puede comentar en nuestro fanpage de Facebook como Yariguíes Barranca Bermeja y en el 322-364-7820, que es nuestro WhatsApp. Así continuamos, así transcurre la mañana en Arriba Yariguíes.

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1: Oiga, si continuamos en Arriba Yariguí, Freddy Zeta.
2: Oiga, sí señor, vea, una de las cosas que de pronto más estamos pendientes los seres humanos ya al momento de salir de la casa, donde quiera que vamos, es que no se nos quede el
3: celular.
2: Exactamente, es un dispositivo que ya se volvió casi que indispensable, creo yo, por el tema.
1: Cargador.
2: Y el cargador.
4: Y si se queda, sí,
2: devuélvase. Devuélvase, sí, exactamente. Por muchas cosas, ya pues la mayoría trabajamos con celular, uh-huh. Entonces no solamente por estar chateando las redes sociales, viendo videos virales, sino que se convirtió en una herramienta de trabajo. Resulta que hay una situación que no sé si la han visto, sobre todo en TikTok, que se ha vuelto, digamos que relevante, por no decir que tendencia número uno, no lo es, pero sí hay muchos videos acerca de las personas que cargan una hoja de laurel entre la funda del celular, no sé si lo han visto.
4: Sí.
2: Esto se convirtió como en un amuleto, en un agüero, pues para muchas personas. ¿Y por qué en el celular precisamente? Pues porque, como ya lo dije al inicio, es un accesorio o un dispositivo que prácticamente no podemos vivir sin él. Entonces se recomiendan, según las creencias compartidas por practicantes de disciplinas energéticas y usuarios de TikTok, el laurel se dice que ha sido considerado desde la antigüedad como un símbolo de triunfo, sabiduría y buena fortuna. Entonces dice que las personas que lleven la hoja de laurel dentro de la funda del celular, eso les va a traer prosperidad económica, les va a traer tranquilidad y sabiduría para tomar decisiones. Y una parte que me llama la atención y dice que también les puede proteger contra las malas energías.
1: ¿Dios?
2: Exactamente. Hay personas que creen mucho el tema de las energías de otra, sí, persona, ¿no? Que hay, total, personas que están cargadas de cosas la positivas vibra, o de cosas negativas, las vibras, como dice Sara, exactamente. A mí me gusta cargarme para el vibrador, es así que no me falta.
3: Yo sabía, papi.
2: Imagina que decir eso. Entonces, se dice que la hoja debe cargarla completamente plana entre la funda y el celular, y que por favor, cuando la hoja sea seca, ¿no? Una hoja de laurel, okay, seca. Cuando ya la hoja se quiebre, por favor cámbiela para que no pierda pues vigencia como ese agüero o esa protección
3: contra las cosas. Bueno, hay que
1: intentarlo. Lo voy a intentar.
2: Pues me llama la atención, la verdad que sí, a ver, que yo tampoco lo he hecho nunca, pero pues, como se dice, pues hay que probar a ver qué pasa.
1: Usted,
2: si quiere,
1: usted
2: pruebe acá para ver qué le pasa.
3: Ay, malamito.
1: No está. Oiga, ya que usted está que se habla, a ver, señor, con qué viene, a ver, cuéntemelo todo.
5: Oiga, a petición del público me pidieron que les eche la ñapa de melame.
1: Una ñapita, una ñapita.
5: Una ñapita de melón y melame.
1: A ver, melón y melame.
5: Melón y melame estaban, tenían problemas con la puerta porque chillaba mucho.
1: ¿Chillaba mucho?
5: Sí, chillaba mucho, entonces
1: melón. Ah, que la abrían o la cerraban, chillaba.
5: Chillaba la puerta. Melón y melame querían arreglar la puerta para que no chillara. Melón utiliza aceite de cocina.
1: Uy, ¿y melames?
5: Melames con lubricante.
1: Uy.
5: Melón y melame se fueron, querían ir de viaje, porque de viene el 7 de agosto, querían irse de viaje el 7 de agosto a recorrer,
1: sí,
5: Colombia.
1: Sí.
5: Melón escoge el eje cafetero.
1: ¿Y melames?
5: Melames el hoyo soplador.
4: Pero por favor, nos vamos entonces para San Andrés.
5: Exactamente.
1: A ver, Melón y Melames.
5: Melón y Melames estaban tu merced revisando la moto.
1: ¿La moto?
5: Revisando la moto, sí, para poder viajar. Melón y Melames revisaban la moto. Melón revisa el combustible.
1: Uy, ¿y Melames?
5: Melames los gases.

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5: Las 8 en punto.
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0: Así estamos a través de los 102.7 de Yari Gears en ese martes 4 de agosto.
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0: Y así comenzamos esa nueva hora musical en Arriba Yari Gears, 8 de la mañana con 5 minutos. 8-5 sí, minutos, señorito. Olga Celis. Vamos a conocer todo lo que es noticia en esta nueva hora. Vamos a conocer toda la información a través de Yari Guíez en Arriba. Arriba Yari Guíez.
2: Así es, bueno, vamos a hablar en esta oportunidad a las 8:05 minutos, como usted lo ha mencionado, Arlian y compañeros. El tema que viene adelantando la unidad de búsqueda de personas dadas por desaparecidas logró la recuperación de 5 cuerpos que permanecían inhumados en un sitio de interés forense ubicado en zona rural del municipio de Cantagallo, esto en el sur de Bolívar. Se realizó en un nuevo avance dentro de las acciones humanitarias orientadas a encontrar a las víctimas de desaparición ocurridas en todo el marco del conflicto armado. La intervención se desarrolló como parte del Plan Regional de Búsqueda Sur de Bolívar, el cual busca esclarecer casos registrados entre los años 2000 y 2003, periodo en el que esta región fue un escenario de intensos hechos de violencia. De acuerdo con la unidad de búsqueda de personas dadas por desaparecidas, el trabajo investigativo permitió construir información sobre los casos, pero además también recopilar testimonios de las comunidades, especialmente caracterizar el sitio de interés forense y orientar las labores de prospección y recuperación. Los 5 cuerpos serán trasladados al Centro Integral de Abordaje Forense e Identificación, donde iniciarán todo el proceso técnico y científico para su análisis, su identificación y eventual entrega digna a sus familias.
0: Muchísimas gracias, Olga. En esta mañana también, 8 de la mañana, 6 minutos. Así, me imagino que ahorita vamos a tener también otro balance, señor, acerca de todo lo que está pasando en la carrera 36.
3: Uy, sí.
0: Y ahorita viene Olga Celis también con Sara Burgos a comentarnos cómo va ese proceso como tal del bloqueo de vías, esta protesta, una protesta pacífica, Olga, una protesta en pro de buscar una solución para el tema de los habitantes de calle. Y así continuamos nosotros en Arriba Yari Guíez, para que usted se mantenga informado, para que usted se mantenga conociendo todos los temas que son tendencia, todo lo que se está volviendo viral en este momento, no solamente aquí en el puerto petrolero, sino en Colombia y el mundo. Oiga, Pamelita.
3: Señorito.
0: Ayer yo hablaba, ¿sí se acuerda que hablaba de la chica de 22 años?
3: Ay, sí, la del vientre.
0: Sí, correcto. Bueno, también hay una chica, se conoció que en 2021, por ahí estuve investigando. Yo soy una persona que me encantan esos temas curiosos, Olga lo sabe, y Pamelita también lo sabe, de que esos temas curiosos me llaman muchísimo la atención. Oye, conocí el caso de la primera mujer que tuvo 9 hijos en un solo parto.
3: Uy, ¿cómo? Marina,
0: ¿eso cómo llamará? 9 hijos en un solo parto. Esta mujer tuvo 5 niñas y 4 niños. Y ya 4. Rompió, sí, eso fue en 2021. Y ya rompió el récord del parto con más bebés con vida. Porque lastimosamente muchas veces se van varios niños, de pronto nacen sin vida. Creo que uno de los últimos que nacieron todos con vida fueron 6 o 7. Y nacieron 2 sin vida. Y Alien. Esta mujer tuvo 9 niños, o sea, 4 niños y 5 niñas. Diga, don Freddy.
4: Vea, no, Freddy, puede decirme tranquilo, no, le regalo el don. Vea, esto significa, se le dice nonillizos, ¿oyó?
0: Nonillizos,
4: correcto. Nonillizos o nonúpletos, Olga.
0: Nonúpletos,
2: nonúpletos. Así
3: se llama. Uy, pero eso va para los retos, papi. ¿Cómo es? ¿Cuántos hijos? 9, tener 9 hijos, se
0: le dice. Nonillizos o nonúpletos.
3: Nonillizos o nonúpletos. Imagínate estar uno para allá en Quién Quiere Ser Millonario por 500 millones de pesos. ¿Cómo se llama tener 9 hijos?
2: Espera, esa barriga muy grande, ¿no?
3: ¿Cómo se llama, Olga Celis, por 500 millones de pesos? Al no término núpletos. De tener 9 hijos, ¿cómo?
2: Nonúpletos.
3: Déjeme decirle.
2: Que he ganado.
3: ¿Qué? ¡Se gana 500 millones! ¿Qué? Imagínate, Olga. Carta de renuncia. No, se va, ni siquiera termina de hacer el programa.
0: Oiga, les voy a contar la historia de esta mujer que en 2021 ya está matriculada, inscrita en el libro de los récords, de los Guinness Records. en mayo de 2021, Halima Cliché, Cissé,
3: es el apellido, como Cissé, el futbolista, el exfutbolista, ¿no?
0: ¿Te acuerdas? Una joven de Malí, de 25 años, dio a luz a 9 bebés en la clínica de Borja de Casablanca, eso es en Marruecos. Las 5 niñas y los 4 niños nacieron por cesárea alrededor de las 30 semanas de gestación, con pesos que van desde los 500 gramos y el kilogramo aproximadamente. Inicialmente, sí, los médicos creen que esperaban 7 bebés, pero realmente había 9.
2: Y esa barriga tenía que haber sido muy grande.
0: Estos niños se convirtieron en los primeros nonillizos, ahorita lo decía Pamis, conocidos en sobrevivir al parto, obteniendo el récord mundial Guinness por el mayor número de bebés nacidos en un solo parto que lograron sobrevivir. Su llegada requería de un equipo quirúrgico, médico especializado y meses de cuidados intensivos antes de que la familia pudiera finalmente regresar a casa en Malí. O sea, ellos como tal son naturales, la familia de esta mujer son naturales de Malí, de África, y estuvieron haciendo todo ese procedimiento y toda la recuperación y todos los cuidados pertinentes en Marruecos. Ya que allá hay, creo que son especialistas en este tema de partos masivos, como se le puede llamar. Ser
3: así, de bastante fetos en un mismo embarazo, mismo parto. Esa es en la clínica Casablanca, donde decía usted, tu merced.
0: Sí, señorita.
3: En Marruecos, ¿no?
0: Marruecos, sí, señorita.
3: Para esa clínica hemos grabado, tu merced, voice over en tema de los fichos. Cuando tu número, tal, así, tengo voz grabada ya para esa clínica.
0: Ok, ¿oíste? Perfecto, muy bien.
3: Cuando vaya para allá, ahí se puede pasar por la clínica y escucha la voz mía.
0: Ok, perfecto. Dice, o sea, háganos de pronto una recreación de lo que...
3: No, porque es en español, es para los latinos, entonces normal, hablar normal. Entonces, número 25, ya.
0: Número 25.
3: Ah, sí, número 25, número 32. Ya, si la gente escucha para los latinos, ¿no? Para los que no hablan allá marroquí.
0: Ah, ok, Pami, ¿qué le parece si vamos también con el horóscopo?
3: Me parece muy bien, de verdad que.
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3: Me parece excelente, Arlian Díaz. Y vamos a ir, tu merced, a seguir hablando del oráculo para este martes. Y entre otras cosas, recuérdese que es el primer martes de agosto. ¡Vamos con Leus!
0: ¡Leus!
3: Leus, oiga, esta situación de Leus para este día tiene que traer el tema de una decisión que se viene como que atravesando en la jornada de hoy o de estos días. Se nota porque te irrita lo que antes te daba igual. Entonces, hoy podrías sentir la presión de elegir rápido, pero el problema no es el tiempo. Es como el temor a equivocarte y quedar expuesto sobre algo, Leo. Si te llegan opiniones por todos lados, filtra, no todos de pronto van a ser los culpables, no tienen que pagar las consecuencias todas las personas. Hazte una pregunta simple, ¿qué opción te deja más tranquilo al final del día? Si algo se siente pesado desde el inicio, no lo maquilles con entusiasmo, sino que con la intuición también te puede avisar qué decisión debes tomar, cuál es la más correcta y cuál definitivamente no. Vamos a cambiar también de plano por acá, porque hay que hablar un poquito también y hay que darle la oportunidad a la gente de Desvirgus, que ha estado muy pendiente.
0: Desvirgus,
3: hoy.
0: Ok.
3: Mira, hay como alguien en tu círculo de amigos o un grupo que te tiene como que pensando, una persona con la que, porque digamos, no te sientes tan visto como antes. Esta situación te trae como cansancio de ser el que resuelva siempre, el que escucha, el que sostiene, y hablábamos ahorita de sostenérselo en la cara cuando hay que sostenérselo, correcto. Y luego quedarse como con ese vacío, porque siempre estás ahí, de Virgus, para ser como el que quiere ayudar a los demás, y pues si no hay reciprocidad, al menos eso pues baja la entrega sin sentirte culpable. También revisa tu propia expectativa, a veces exiges cercanía, pero te cuesta darla un poco más. Sí. Si hay veces te invitan, pero usted no quiere, hay personas que te proponen cosas bonitas, pero usted como que no quiere. Entonces hay que revisar como esa reciprocidad de Virgus en cuanto a los demás para que también puedas recibir el trato que quieres. Le vamos a hablar...
0: ¿Qué le vamos a hablar?
3: Al signo de la balanza, nos vamos para el lado de Libris, tu merced. Okay. Y es que pues, Libris, mucho cuidado porque se te está como que acumulando el cansancio físico con el mental. y por eso sientes que todo te cuesta como el doble, tienes que hacer más esfuerzo. Hoy tienes que mirar cómo tu cuerpo te está pues hablando con detalles. Hay como tensión en los hombros, tu merced, está como que el sueño ligero que llaman, están como esos antojos raros, y pues eso no es casualidad. No necesitas hacer cosas extremas, necesitas escucharte sin regaños y hacer lo básico, así sea por un solo día. Hay que pues mirar cómo está el tema de la salud, mirar cómo estás comiendo, cómo te estás alimentando a horas o a deshoras, cómo estás, digamos, manejando toda esa situación. También si estás forzando mucho la visión, el tema de las pantallas puede ser algo muy preocupante. Ten mucho cuidado con eso, Libris, porque es el cuerpo el que te está pidiendo o enviando una señal para que le prestes atención, y eso pues no es casualidad. Recuerda que lo primordial debe ser tu salud.
0: Salud, correcto. Oiga, siempre latina, Pami, muchas gracias.
3: Bueno, tu merced, con gusto. Vamos a hablarle ahora a Scorpius,
0: A ver.
3: Scorpius, hay pasado diferentes cosas que te han dejado como intranquilo, y sobre todo pues en el fondo sabes que el dinero se ha vuelto un tema sensible. Hoy podrías sentirte más reactivo con cualquier gasto o comentario. No es solo el monto, es como la sensación de que te toca sostener más de lo que dices. Vuelve y dice que tiene que sostenérselo tu merced.
0: Totalmente.
3: Antes de enojarte, Scorpius, mira el panorama. Hay como una duda mal hablada o un acuerdo confuso que puede estar comiéndote la calma. Si compartes gastos con alguien, aclara lo que cada quien aporta sin amenazas o indirectas, tu merced. Y bueno,
0: muchísimas gracias, para mí, como siempre. Esto está más candente y va mejor. Arriba Yariguí, es 8 de la mañana con 16 minutos.

0: Todo eso pasa en la casa estudio, ¿eh? Todo eso pasa en la casa estudio.
1: Ay, ay, ay.
0: Ay, ay, Pamelita. Bueno, Pamelita, continuamos en esta hora. ¿Qué se hizo el ingeniero, Pamis? Está que de viaje,
1: ¿está? Papi, ese está por ahí, mejor dicho, más sentido que nunca. No, ahorita como están en el tema de la parada en refinería, ha tenido bastante trabajo, pero eso está produciendo que da miedo. Lo bueno es que pues hay plata.
2: Y cuatro, Pamis.
1: Hoy es troco así, señorita. Entonces está bien, para que el ingeniero está bien juiciosito trabajando, como es el para la esposa y para la moza. Y los ingenieros también. Trabajan para oficial y para no oficial trabajan.
0: Oiga, bacano, ¿eh? Bacano tener.
1: Pues estoy hablando de los que yo conozco. No es que todos los ingenieros sean así, porque yo sé que hay ingenieros que
0: sí,
1: no son así.
0: Sí, total, totalmente.
1: De hecho, la mayoría son juiciosos, la verdad.
0: Pero el que usted tiene, o sea,
1: también. No, es juicioso, también es juicioso, sí, también.
0: No va a decir que el hombre es mal hombre como tal, ¿no?
1: No.
2: ¡Que eres un mal hombre!
1: Para nada.
0: Bueno, continuamos, señor, en esta hora con el tema del día. No le he preguntado a Pamelita, ¿Barranca Bermeja está perdiendo la batalla contra los habitantes de calle, Pamis?
1: Exacto, Merced, ya es un, eso es lo que dijo Olguita, es un tema largo, tedioso, profundo, delicado, y eso pues ya lo que hablábamos ahorita, eso es como que hay que revisar, yo creo, la raíz, ¿para dónde se va a ir esa gente? ¿Qué van a hacer? ¿Para dónde la van a irían a meter entonces? ¿O qué? Pero entonces, yo no sé si Barranca Bermeja, pero por lo menos el sector allá donde están, si ya, o sea, ahí no hay nada que hacer, ahí ya estás perdido eso hace rato, ya pero no hay seguridad, ya no hay paz también, para la gente de tu merced que están ahí.
0: Pami, pero preguntarle a la gente también qué soluciones puede darle la gente. De pronto alguien tiene alguna solución, alguien tiene en mente o algo, ha estudiado alguna solución acerca de este tema, lo puede comentar a través de nuestro fanpage como Yariguíes Barranca Bermeja, o también al 322-364-7820. Dice por acá Iván Mayorga, se perdió hasta el alcalde, dice por acá Iván Mayorga, nos dice por acá también Yari Rangel, hace rato está perdida, dice también Leo Araujo, está perdida en la corrupción, también dice Olga Ardila, pregunta, ¿tenemos alcalde? Pregunta Olga Ardila, una tocaya, ¿qué dice por allá Olga?
2: Bueno, aquí tenemos a Mónica Duarte Ortiz. Una batalla que está perdida desde antes de empezar, porque son los habitantes de calle versus nadie. Ellos ganan por W.
0: Totalmente.
1: Término futbolístico, ¿no?
0: Un término futbolístico, correcto. El señor Freddy Zeta nos puede explicar qué significa W.
3: El término de perder por W es cuando un equipo no se presenta, ¿no? Para los que no saben, de pronto es cuando van a jugar los dos equipos y pues uno no llega. Entonces me imagino que lo dicen perder por W es porque hay un solo equipo que es el de los habitantes en condición de calle y no está pues alguien que pueda ejercer el control.
0: Sí, correcto. Me sirvió.
2: Jenny Lucía Madrid dice, hace rato la perdimos.
0: Bueno, hay un nombre por acá, la verdad que no sé mencionar. Dice, sí, porque el consumo cada día más y más, y saca, bueno, y cerca de los colegios donde son vulnerables los niños y niñas de nuestra localidad.
2: Así es, ese mensaje lo ha escrito Micropigmentación Bogotá Pestañas.
0: Ahí está.
1: ¿Y no era capaz de decir eso?
0: me dio flojera leerlo.
1: Costeño, papi. Tenía que ser, oiga, le dio flojera leer ese nombre, Micropigmentación.
2: Chicho no, Velázquez. Está en signo de pregunta, dice. Está. Ya hace rato la perdió y cada vez llegan más. La administración brilla por su ausencia, como siempre.
1: Huepuchica.
0: Brillando por su ausencia, dicen por ahí. Bueno, así continuamos a través de los 102.7 de Yariguíes. Esta jornada de martes, comienzo de semana, inicio también del mes de agosto, el mes de las cometas. Vamos a recordarle a los oyentes también de que en estos días, ya en estos días que vienen, vamos a estarles informando dónde vamos a tener también la celebración del Día de Cometas para nuestros niños también, Olga Celis, Pamis y Freddy, porque es importante, señorita, siempre no perder la costumbre,
1: claro,
0: de llevar esa alegría, de compartir con nuestros niños barranqueños. Y si no estoy mal, no me deja mentir el señor director, de que va a ser en la Comuna 7.
2: Nos vamos para la Comuna 7.
0: Nos vamos para la Comuna 7 a compartir con nuestros niños y niñas barranqueños y también con los adultos. Muchísima gente que le encanta esa creatividad de las cometas y toda la película, así que vamos a estar con ellos a través de el Día de las Cometas con Yariguíes, con muchísima más alegría y mucho más con todos los niños y niñas barranqueños. En esa hora también continuamos en este super martes. 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

0: Ok, perfecto. Pamelita, ¿señorito? Pamela Ginet, sí, señorita querida. Señorita querida.
1: Presente.
0: Hay gente esperando la tercera parte del oráculo, del horóscopo, a través de Arriba Yariguíes. Yo quiero que usted complazca a la gente. La gente que está esperando esa respuesta que dan los astros en Arriba Yariguíes con la maestra Pamela Ginet.
1: Bueno, tu merced, estamos recordándote lo que es el oráculo para hoy, que es el primero, ¿no? Dijimos primer martes.
0: Primer martes, correcto.
1: Del mes de agosto, tu merced. Hay que seguir entonces con nuestros signos para esta tercera parte. Y vamos a hablarte, tu merced, también, y más faltaba, a la gente de Sagittarius.
2: ¡Sagittarius!
1: Eso, muy bien, muchas gracias a ustedes. Son muy formales, de verdad que somos un complemento perfecto, tu merced. Sagittarius, ¿qué pasa con las runas vikingas hoy? Hay como algo que se ha presentado y eso desencadenó como que una frase mal interpretada y puede volverse pues un problema. Así que hoy tu reto, Sagittarius, es hablar con más intención y menos prisa.
0: Sí.
1: Andas con ganas de decirlo todo como te lo estás pensando, así sin anestesia, como dicen. Pero no todos tienen tu misma capacidad de recibir las cosas o los comentarios en este caso. Y eso puede meterte en pleitos innecesarios. Al fin y al cabo, son dolores de cabeza que no valen la pena. Cuida con todo lujo de detalles lo que dices, sí importa. Pero como lo dices, decide el resultado. Si necesitas pedir algo, ve al punto y evita adornarlo con tanto rodeo, porque eso puede ser leído como una burla o como una cuestión de que solamente sea como algo de lo que tiene que ver con el interés que se dice por ahí. Interés, ¿cuánto vale esto?
0: Interés, ¿cuánto vale? Eso lo inventó ahora mismo usted, ¿verdad?
1: Claro que sí, tu merced. Le hablamos también a Capricornius.
2: ¡Capricornius!
1: Capricornius, hay que mirarlo en todo lo que tiene que ver, tu merced, en esta situación para hoy. Y el tema de hoy, Capricornius, es amor, pero digamos de ese amor, no del bonito de película del que se demuestra,
2: sino
1: en lo
2: de
1: cotidiano,
2: cuál.
1: Sino que ha sentido distancia, como que hoy el tema del amor está como más bien parte melancólica para Capricornius, porque se ha sentido como distante con la persona que esperaba que eso fuera pues algo muy bonito. Puede que no sea falta de cariño, sino que la rutina sin contacto y digamos el silencio acumulado generan que haya ese distanciamiento. No esperes a que la otra persona pues adivine. Di que estás sintiendo, di que te está faltando con palabras simples y sin reproche. Si estás en ese momento, pues es la hora de que hables y no que dejes. ¿Te acuerdas que días que Seti nos hablaba de cosas que las personas lo ven como normal, pero que un terapeuta no normaliza en una relación?
2: Sí, señor.
0: Sí, señorito.
2: Sí, señor.
1: Entonces, eso puede pasar en ese momento. Así que ya lo sabes, Capricornios, hay que hablar con la verdad, decir las cosas como se piensan, tu merced, para que pueda funcionar la relación. ¡Aquarius!
2: ¡Aquarius!
1: Aquarius, te está topando o te estás encontrando con un cambio que no puedes controlar del todo y eso te pone inquieto, aunque no lo digas. Puede ser movimientos de diferentes situaciones en relación con la familia, con las personas de tu casa. Puede ser ajuste de planes o puede ser una noticia que te obliga a reacomodar tu vida. Lo peor sería resistirte por terquedad. Adaptarte no es rendirte, es elegir la salida más inteligente. Haz que ese espacio sea algo positivo para tu merced y no dejes que la cosa sea como algo que te genere incomodidad, porque necesitas avanzar, Aquarius.
0: Ok, 8:40.
1: Pipisis,
0: señorita.
1: Pipisis, hoy en el tema laborales, hoy el trabajo se siente como una ola que no te deja pensar y tú ya vienes cargando demasiadas cosas por dentro. Puedes estar rindiendo, sí, pero también estás absorbiendo presiones ajenas y luego te preguntas por qué terminas agotado. Hay que poner una frontera clara. No todo es tu responsabilidad, Pipisis. Aunque seas bueno ayudando, eso sí tienes que tener claro que si alguien te cambia el plan a última hora, pide que definan el plan o el lugar antes de que puedas seguir así como que a ciegas. Entonces, a tener eso presente, Pipisis, para hoy. Y bueno.
0: Y bueno.
2: Y bueno. Super,
0: oiga, muchas gracias. Oiga, Pamela. Ayer decía de que su Nequi está abierto para mí también, ¿verdad?
1: Claro que sí, mi Nequi está abierto, sí, siempre está abierto. El que quiera cocinar, soy bienvenido, solo no va a decir que no, de una.
0: Oiga, Pamelita, vamos con...
1: Oiga, a ver, aquí estoy. ¿Qué
0: me hay unos decir? hay unos niños en Medellín, me llamó muchísimo la atención porque...
1: ¿Se parecen a usted?
0: Los pusieron a hacer un video de qué harían estos niños si fueran el rector o el director del colegio. Y estos niños sorprendieron con la respuesta sobre cómo cambiarían su colegio si fueran directores. Un grupo de estudiantes de un colegio de Medellín se convirtieron en protagonistas de un video que los llevó a conquistar las redes sociales. Y gracias a estas dinámicas en la que respondieron qué harían si fueran directores de la institución educativa donde están, las respuestas de estos menores llamaron la atención por su creatividad y su espontaneidad. Entre las respuestas también mencionaron construir una piscina, instalar un puesto de helados, eliminar las tareas o reducir la dirección o la duración de las clases.
1: Sí.
0: Adivinen a cuánto. A 5 minutos.
1: Ay, uy, sí. Qué lindi. De verdad que sí. Que lo escuchen.
3: Quieren piscina, sí. Quieren una cancha de fútbol, mejor dicho.
0: No obstante, la ocurrencia que más reacciones generó fue la de un niño que respondió que si fuera director, le dejaría trabajos y tareas a los profesores. Dice por acá. En uno de los contenidos vamos a escuchar a estos muchachitos todo lo que respondieron, que sean ellos quienes digan qué harían si fueran los directores del colegio.
4: Si yo fuera el director, hacía una piscina. Si yo fuera director, yo haría un puesto de helados.
5: Si yo fuera director, no teniéramos tareas.
1: No teniéramos.
6: Si yo fuera director, yo hacía una cancha.
7: ¡Ay, qué lindo!
8: Si yo fuera director, la clase duraría 5 minutos.
9: Si fuera director, le pondría tarea a los profesores.
1: ¡Ay!
10: Si yo fuera el director, hacía una piscina.
0: Ahí están estos niños tan lindos. Oiga, toda la creatividad que se radican en los niños, la verdad, toda esa imaginación. Y qué chévere con estas dinámicas que hacen en estos colegios. Y pues ojalá la repliquen en muchísimos colegios, a ver qué pasa por la mente de los niños, a ver qué pasa por la mente de estos babies que están en formación. A ver, Pamelita, a ver, porque usted la tengo un poquito abandonada con...
1: No, para nada. Aquí estamos,
0: chistes,
1: papi.
0: Tranquila. Dice Pami, tú tranquilo.
1: Sí, una frase mía, tú tranquilo. Oiga, estaban también en el colegio los niños, ¿no? Así hablando. Sí. Hablando así como y la profesora preguntando que estaba mamada del desorden y que los iba a corchar, tu merced.
0: Los iba a corchar y tal.
1: Sí. A ver, Pachito, que es el más casposo siempre, hijo de máquina pelado este. Pachito, si yo digo que en una mano tengo 10 manzanas.
0: Uy.
1: Y en la otra tengo 15 manzanas, entonces, ¿qué tengo, Pachito? Sí, pero se la tiene unas manos grandotas para que le quede.

0: Así continuamos en esta hora a través de los 102.7 de Yariguíes, a través de Arriba Yariguíes. 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

0: Me gustaría subir las manos para abajo, más bien, la verdad. Esa canción me deja, me pone a pensar bastante esa canción, me dijo. Y letra A. Sube las manos para arriba.
1: Ay, Dios sí. mío, ¿por qué sale con eso, mami?
0: Sí, sube las manos para arriba, ¿no? Sí, me detuve a pensar fijamente tu merced en eso, de verdad que sí. Ay, bueno, en la mañana 9:04, aquí estamos a los 102.7, avanza esta mañana, esta jornada de martes, y nos actualizamos también que es noticia a esta hora en Arriba Yariguíes.
2: A las 9:05 de la mañana, contarles que Barranca Bermeja se prepara ya para todo el tema del fenómeno del Niño con medidas para proteger el agua y prevenir todo lo relacionado a los incendios. Recordemos que durante estos últimos días hemos visto a nivel nacional, a nivel departamental, el tema de las altas temperaturas, y de los incendios en diferentes municipios. Pues ya la llegada del fenómeno del Niño y sus posibles efectos sobre el Magdalena Medio empiezan a generar las alertas, las alarmas, y las autoridades expidieron ya el decreto mediante el cual ya se adoptan las medidas transitorias para prevenir incendios forestales y garantizar así el uso responsable de recursos hídricos. La decisión sustenta precisamente todo el tema de las proyecciones climáticas, que advierten un incremento en las temperaturas y una disminución significativa en las lluvias, condiciones que elevan más el riesgo de incendios de cobertura vegetal y pueden afectar también el abastecimiento del agua para la población. Por eso, desde ya los organismos de emergencia empiezan a entregar las alertas y hacer los llamados a la ciudadanía.
0: Vea, Olga, y es que este tema del tema de las altas temperaturas está pues bastante preocupante, como usted lo menciona, a nivel Colombia. Y pues por ahí ha circulado estos días, no sé, yo creo que si han visto la imagen esa, que los lugares más calientes o calurosos de Colombia, y es como hecha con IA, pero igual refleja mucho el tema de Barranca Bermeja, que aparece ahí en segunda posición en estos lugares más calientes. Sin embargo, también están una lista de los lugares que son como más cálidos, ciudades, sí, y municipios. La lista la lidera Valledupar, con temperaturas frecuentes sobre los 38 grados centígrados y sensaciones térmicas hasta de 40 grados.
1: Dios mío.
0: Aparece en segundo Puerto Carreño, en el departamento de Vichada, con los 37.8 grados centígrados, pues debido también a la alta humedad que se vive por ahí, por esa región del país, ¿no? La zona oriente, viene siendo eso de Colombia. Cúcuta aparece con un calor constante, también entre los 37.8, permanentemente. Hay un lugar que se llama Jerusalén, en Cundinamarca, con picos históricos y locales que rondan los 38.6 grados centígrados.
1: No crea que eso, digamos, el perímetro, el casco urbano de Bogotá y todo el área metropolitana, no crean que todo hace frío, sí, una temperatura baja. También no. Hay lugares donde la sensación térmica es bastante fuerte.
0: En el departamento de Cundinamarca, así es, creo que tiene las dos, ¿cómo se llama eso? Climas.
1: Sí, los dos climas.
0: Porque pues sí, ya es lo que es Bogotá, Zipaquirá, por ahí esos lugares, usted los va ya, a ver, y son muy fríos. O tienden a tener temperaturas bajas, pero pues está la otra parte, que es la parte baja. Por ejemplo, en La Vega, Cundinamarca, es temperatura caliente. En Girardot, sí, también es clima bastante caluroso. Y pues otros municipios también y otras localidades en la parte del departamento de Cundinamarca tienden ya a ser pues más calurosos. Entonces está pues bastante preocupante, la verdad. Por ejemplo, en Barranca hemos tenido una temperatura ayer, por ejemplo, bravísimo ese calor.
1: Bravísimo, sí, señor.
0: Entonces, a tener mucho cuidado eso de los incendios forestales. Muchas veces que la persona no le presta atención, que la colilla del cigarrillo encendida, a donde haya
2: el vidrio,
0: ramas secas, el vidrio también. Sea como sea, ¿no? Sea una botella, sea como sea, eso pues puede generar toda esa situación. Ahora, hay personas que también irresponsablemente queman la basura en algún lugar pues que no es autorizado, entonces eso puede generar un incendio forestal, y cuando eso coge fuerza, también súmele los vientos de agosto, ¿no?
2: Sí, señor.
0: Le dan mayor fuerza a las llamas.
1: Y no crea, o sea, no se haga de pronto el que no le importa. Pero
0: no creo, sí.
1: No se haga el que no le importa esta situación. Ah, no, a mí no me interesa, no me perjudica en absolutamente nada. Pero también la vida silvestre, la fauna, la flora, todos los animales que están en todo lo que es zonas silvestres sufren. Muchísimos animales muertos también a causa de todo lo que es estos incendios forestales.
0: Hay gente que no tiene conciencia. Escuchaba ayer en la cuadra, una señora le decía al vecino: ojalá la perra esa se le queme la casa. O sea, ¿cómo hacer eso al animalito? O sea,
1: Pero yo
0: sí. Decía, yo no puedo creer que usted, que yo no quisiera que una perrita le queme la casa. Ya. Bueno, muy bien, a las 9:09 en Arriba Yarguíes, en los 102.7. Vamos también, después de la intervención de la vecina de Pamela. Ay, vamos con las tendencias. Sí. ¿Qué es tendencia en ese momento, Arlian Díaz?
1: Oiga, Pamelita. Señor. Y Freddy, ya, y oyentes.
0: Pues, no le decís mal a los animalitos.
1: Totalmente. Oiga, es tendencia la Feria de las Flores. Está, se está viviendo todo lo que es en este inicio del mes de agosto.
2: Uy, sí. Desde, ay, sí, qué rico.
1: El 31 de julio hasta el 9 de agosto. Una fecha bastante bonita, bastante chévere. Y les voy a mencionar algunos de los eventos clave que hay en esta Feria de las Flores: el desfile de silleteros, el desfile de autos clásicos y antiguos, y también el desfile de Avenida Primavera, que es una demostración, una puesta en escena maravillosa. He tenido la oportunidad de verlo por televisión. Todavía no he podido ir a Medellín presencialmente como tal, pero tengo muchísimas ganas de vivir la Feria de las Flores, que es un lugar espectacular. Medellín, la ciudad de la eterna primavera, y con una capacidad turística muy, muy buena, un excelente recibimiento y una cultura que tienen los paisas. Hay que atribuirle muchísimas cosas a los paisas, porque realmente tienen esa ciudad hermosa y tienen esa ciudad también viviendo una de las mejores festividades que tiene este país. El Superconcierto 2026 será este próximo sábado 8 de agosto en el estadio Atanasio Girardot, con palcos desde 300,000 pesos hasta los, digamos, 1,700,000 pesos. Mira, pues, en ese escenario, el superconcierto del 2026. Todo lo que tiene que ver con festividades, todo lo que tiene que ver con estos desfiles en la Feria de las Flores. Recordemos a la gente, están siendo tendencia en X, están siendo tendencia porque todo lo que hacen estas personas, estos organizadores, con la Feria de las Flores, que va, recordemos a la gente, que va hasta las 9, hasta el 9 de agosto del 2026, esta festividad que dura más de 10 días, la Feria de las Flores. También es tendencia el presidente electo Abelardo de la Espriella, señor.
0: Prometico, ya me devuelvo ahí. El tema de la Feria de las Flores también tiene algo muy chévere, que se llama el Festival de la Trova. Y sí, donde se ven, pues, obviamente, todos los exponentes de esta rama musical, del arte o de la cultura antioqueña. Y la gran final será el día jueves 6 de agosto, donde la entrada, para diferencia de otros eventos, para esta es, sí, gratis. Entonces es un lugar, un espacio muy bacano para la gente que le gusta la trova, la música, improvisar y todo esto.
1: Por acá me pregunta Freddy, ¿qué artistas van a presentarse en la Feria de las Flores? Le voy a contar algo a todos los oyentes. Señora. Karim León, Silvestre Dangón, el grupo Nietzsche, Piso 21, Elder Dayan Díaz, ¡súper!, Paola Jara, Peter Manjarres y Jorge Celedón son algunos de los artistas que van a presentarse. También, wow, artistas locales, súper, y agrupaciones locales también van a presentarse en la Feria de las Flores en el estadio Atanasio Girardot. Este concierto inaugural va a ser a cargo de Piso 21, Elder Dayan, Rica Arena, Tropicombo, Franci, Peter Manjarres, Pipe Peláez, Giancarlo Centeno y el grupo Galé. Son algunos de los artistas que serán parte de esta gran festividad el próximo sábado. Creo que es el viernes, si no estoy mal, que empiezan todo lo que es las presentaciones y conciertos. También estarán en el Parque Cultural Nocturno las presentaciones de música del mundo y tropical con diversos exponentes culturales. Oiga, va a estar genial.
0: Genialísimo.
1: Aguanta de pronto pegarse una escapadita. Uy, este próximo, claro, fin de, sí, semana, para Medallo.
0: Claro que sí, ojalá. Allá vamos a ir.
1: No, usted tiene la posibilidad, porque usted, creo, está que cerca. El sábado, sí, está cerquita. Bueno, eso es lo que pasa a nivel de redes sociales. También todos los últimos preparativos para la posesión del presidente electo Abelardo de la Espriella, que este próximo 7 de agosto, el próximo viernes festivo, será su posesión en la ciudad de Cali. Olga Celis y Freddy y Pamela y oyentes, sí, así es todo en noticias y también en tendencias a través de los 102.7 de Yariguíes.

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1: Bueno, en la mañana continuamos en ese momento con todo el tema de la información deportiva. Vamos a estar tocando diferentes áreas, diferentes situaciones que han estado pues viviéndose en el tema del deporte. Vamos a comenzar en ese momento a hablar de algo pues muy local, algo que tiene que ver con el niño Matías Rodríguez Mendoza, que fue pues uno de los más destacados. Obtuvo el prestigioso reconocimiento en el mundial, se llama Mundial W6.
2: Sí, señor.
1: Campeonato Mundial de BMX Racing UCI 2026. Eso se llevó a cabo en Australia. Y este pequeño, pues con tan solo 11 años y además un paisano nuestro, oriundo de Barranca Bermeja, estuvo en esa competición, categoría Boys 11 Years Old, logrando clasificarse pues exitosamente a la gran final de esta cita mundialista en frente pues a diferentes competidores de todo el mundo, ¿no? Entonces muy bien por Barranca Bermeja, que tiene esta representación con el niño Matías Rodríguez y que nos deja pues muy en alto. Ojalá, como siempre lo hemos dicho, creo, en la sesión de deportes cuando tocamos estos temas, que haya apoyo para estos chicos, ¿no? Que tienen ese talento,
2: pero necesita gigante, más apoyo. Claro.
1: Necesita más apoyo. Bueno, eso por ese lado entonces, muy bien por Matías, que nos ha dejado bien representado.
3: Contarles un poco que ayer se realizó la caravana de bienvenida de Matías. Estuvo liderada por el Cuerpo de Bomberos Voluntarios de Barranca Bermeja, quien en su carro acompañó a Matías. Estuvo, este recorrido se realizó por diferentes vías principales de la ciudad, dándole la bienvenida a este deportista local y que ha dejado en alto el nombre de Barranca Bermeja, por supuesto del departamento y de Colombia.
1: Bueno, muy bien, gracias Olga también por ese aporte. Bueno, señoras y señores, entramos un poco en lo que es el fútbol colombiano. Ayer se jugó pues no recuerdo la verdad si era ayer era la tercera o era por el último partido de la segunda fecha, Lian, el de Bucaramanga y Cúcuta.
2: Ayer fue el partido por la segunda fecha todavía. ¿El que faltaba? Sí, fue el último partido de esa segunda fecha a través de... No, mentira, fue la tercera fecha como
1: inició
2: tal.
1: Inició ayer
2: la correcto, tercera fecha. Inició ayer la tercera fecha. Hoy también hay partidos, hay actividad de el fútbol profesional colombiano.
1: Sí, Fred. Ayer ese partido entre Bucaramanga y Cúcuta terminó 1-1 en la ciudad de Bucaramanga, precisamente, que es el que se denomina el clásico del Oriente colombiano. Y pues jugaba polémica porque sobre los últimos minutos este chico Pons anotó el gol desde afuera, un remate de media distancia, hizo el gol de triunfo para Bucaramanga, pero fue después de la revisión del VAR anulado por una mano de uno de los hombres del Bucaramanga. Por lo tanto, pues se queda el Bucaramanga solamente con este 1-1 y pues deja escapar 2 puntos en condición de local.
2: Importantísimos, 2 puntos importantes. Este partido lo comenzó ganando el Cúcuta Deportivo, Freddy, lo comenzó ganando al minuto número, al minuto 13, con gol de Peralta. Y 2 minutos más tarde,
1: Chichi
2: al minuto
1: Peralta,
2: 15,
1: ¿no?
2: Sí, correcto.
1: Chichi Peralta, sí.
2: No, señor. El muchacho, ya le voy a decir cómo es el nombre completo.
1: Peralta, sí.
2: Jaime Andrés Peralta, del Cúcuta Deportivo, marcó al minuto 13. Y 2 minutos más tarde, este muchacho, Emerson Batalla, ex América de Cali,
1: marcó, hace goles como sea allá en Bucaramanga,
2: sí, de todos lados. A Millonarios le marcó el 1-0 la victoria de Bucaramanga frente a Millonarios, y también le marca el día de ayer al minuto 15 con asistencia de Leandro Pons. Emerson Batalla al minuto 15 empató el partido. Tuvo la oportunidad de al minuto 29 Leider Verdugo por tiro penal de agrandar la diferencia,
1: ampliarla
2: para el Cúcuta Deportivo, ampliarla como tal, y se lo sacó el arquero Fiermarín.
1: Bueno, muy bien. El Bucaramanga, que pues no ha podido, digamos, recuperarse después de la salida de Aldair Quintana, también lo que fue la salida de Leonel Álvarez.
2: Sí.
1: Esperemos a ver de verdad cómo se recompone y cómo avanza por el equipo santandereano. También ayer en el partido de la primera vez de Colombia, Independiente de Valle del Cauca quedó 1-1 contra Envigado.
2: Sí.
1: Y el Llaneros también por idéntico marcador contra el Deportes Quindío. Esto pues con el tema de el torneo de ascenso que se jugó ayer, esos partidos. Hoy tenemos fútbol colombiano, Arlian.
2: Correcto, Freddy. Hoy a partir de las 4:10 de la tarde, Llaneros recibe a Fortaleza. Es
1: que clásico ese.
2: Sí, señor.
1: Que Inglaterra, Francia, ni que nada. Eso,
2: vea,
1: que
2: ver Llanero Fortaleza hoy. Uy. A las 4:10, Deportes Tolima. Este buen partido, Freddy. Deportes Tolima, sí, sí, frente al Deportivo. Uy, sí. Independiente Medellín.
1: Medellín con Amaranto creo que ha empezado bien, ¿no? Amaranto Perea, que es el técnico ahora.
2: Sí, están jugando muy bien. De hecho, es uno de los líderes, el Deportivo Independiente Medellín, seguido de América de Cali. El primer lugar es para América de Cali, que lleva 6 puntos, señor, de 6.
1: Sí, arriba está haciendo, sí, frío en la
2: con
1: cima.
2: Una diferencia de gol,
1: frío en la cima. Uf.
2: Con una diferencia de gol de 9 goles. Uy, una diferencia, sí, de gol de más 9. Tiene una muy buena diferencia de gol.
1: Sí, lo mueve, sí.
2: El Deportes Tolima le sigue también con 6 puntos con más 2. Y el Deportivo Independiente de Medellín, que tiene 6 puntos. Y hoy tiene la posibilidad de ampliar, de llegar al liderato ganándole al Deportes Tolima, o el Deportes Tolima ganándole al Deportivo Independiente Medellín.
1: Es como el clásico, creo, porque a la última hora cierran a las 8:20 Millonarios con Deportivo Pasto.
2: Muy buen partido. Mire, también
1: por acá me pregunta la señora Rosa Melo nuevamente que el Junior de qué posición va en la tabla Alianza.
2: Ya le voy a contar, Pamelita. Junior está en las últimas posiciones, exactamente, ¿sí? Con 0 unidades.
1: Uy, ¿cómo
2: y
1: así?
2: Menos 2 está exactamente Junior, sí, en el puesto 17. Uy, si me pucho, de 20, sí. Está el Junior de Barranquilla en el, sí, puesto 17.
1: Hay que decir de todas maneras que son los bicampeones, ¿no? De todas, sí, maneras. Correcto. Sí, doña Rosa Melo, tranquila, que igual son bicampeones.
2: Hoy también tuvo actividad Luchito Díaz. Volvió en la pretemporada del Bayern de Múnich, que en este momento están en territorio asiático. Jugaron contra el Jeju SK.
1: Uy, su madrina, un equipazo también,
2: sí,
1: ese,
2: señorita,
1: ¿no?
2: Jeju, sí, SK, señorita. Entró al minuto 72, Luchito Díaz jugó los últimos minutos, ya iba su equipo ganando 2-1, y pues bueno, ya vuelven los equipos a sus pretemporadas, ya están poniéndose a punto para volver a las actividades locales, bien sea en Europa y en Asia, y también en todo lo que tiene que ver con nuestros colombianos que nos representan internacionalmente, Freddy.
1: Bueno, muy bien, Alia, noticia de David Ospina. Usted nos anunció hace unos días que era el nuevo refuerzo del Atlanta, creo que
2: Atlante, se llama. Atlante, de México. Atlante,
1: segunda división de México, pero pues ahora ha entrado la racha. David Ospina se lesionó, tuvo una recaída de su hombro o el codo, no recuerdo. David Ospina siempre ha tenido como ese detalle, creo que él tuvo una lesión grave,
2: sí,
1: el procedimiento, sí, la cirugía, pero cada vez que hace un mal movimiento o un golpe, le afecta eso. Entonces, pues David Ospina ya estaba incluso presentado oficialmente, fue por ese equipo mexicano y estaba en entrenamientos, pero tuvo otra recaída y por lo tanto él decidió parar los entrenamientos. Incluso es tanto la gravedad que dicen que parece ser que no va
2: a jugar en la temporada.
1: No va a jugar en la temporada, que no va a estar en el equipo. Entonces, pues igual ya que tiene que 40, ya a esa edad no se recupera igual que a los 20.
2: Sí, correcto. Ya digamos las recuperaciones son un poquito más extensas. Oiga, hablando también de arqueros, este muchacho que jugaba en Monterrey, Santiago Mele, que fue fichado por el Club Independiente de Avellaneda.
1: Ah, ese jugó en Junior, ¿no?
2: Jugó, si en Junior de Barranquilla. ¡Junior! Oiga, Freddy y Pamela.
1: Señorito.
2: A este muchacho lo llamó Colo-Colo, ¿sí? A este muchacho lo llamó Colo-Colo y él le dijo, no, la verdad no voy a jugar en Colo-Colo, me voy para Argentina, mejor me voy para Argentina. ¿Qué pasó? Colo-Colo llamó a Bocinha y este muchacho se fue para Independiente. Ahora Independiente tiene un lío fiscal, un lío también, que no puede contratar o no puede inscribir jugadores en esta temporada 2026.
1: Uy.
2: Y realmente Santiago Mele quedó ahí
1: sin el pan y sin el queso.
2: Sin el pan y sin el queso, correcto. Entonces surgieron los memes, todo lo que tiene que ver molestando a este jugador.
1: Sí, incluso también estuvo, porque se acuerda que también supuestamente el rumor era que Bocinha ya no iba para Colo Colo y que entonces ahora Mele tampoco iba para Independiente y sí iba para Colo Colo, sí, y entonces Bocinha iba a quedar a donde volar. Pero el caso es lo que dice usted, ahora puede ser que Mele se quede sin el pan y sin el queso. O sea, me parece terrible hasta dónde llega la racha del Junior esa temporada, que un ser Junior siga tan... Siga con esas cosas.
2: Oiga, 33 minuticos, cuénteme, mire, pa' mí.
1: Le cuento que también hay buena noticia para el fútbol colombiano. Uno dice buena noticia porque, bueno, hay que decirlo, pero ya uno no sabe qué esperar del fútbol masculino. Selección Colombia Sub-19 es semifinalista ya en los Juegos Centroamericanos y el Caribe. Recuerden que estos días hemos venido hablando mucho de esa competición. Les hemos hablado de la semana pasada que iniciaron y pues la medallería de Colombia y demás. Entonces, la Selección Colombia Sub-19 masculina ya avanza a semifinales. Luego, pues, esperar el partido frente a Venezuela. El partido será mañana miércoles a las 6 de la tarde, si mal no estoy. Será ese partido por semifinales de los Juegos Centroamericanos y el Caribe. Además, pues Colombia viene de haberse enfrentado a rivales de no de mucho peso, pero sí, pues obviamente a Panamá, a Cuba y a Costa Rica en esta competición.
2: Bueno, Pamis, oiga, por ahí me están sobrando.
1: Señor.
2: 3,000 pesitos me están sobrando, Pamis.
1: Ah, ¿usted quiere para la apuesta hoy? ¿Qué le recomendamos?
2: Claro, eso. Uy, siempre lo espero.
1: Siempre espera las apuestas, tu merced. Vamos a ver, mire por acá. Uy, pero que se me metió la policía. Bueno, le tengo entonces para que apuestes, tu merced, en este día. Uy, este me gustó bastante. A ver. Le vamos a echar, Olguita, ¿cómo estamos de efectivo?
3: Bien, gracias a Dios, sí.
1: Bien, ahí.
3: Necesitamos pero bueno, ahí estamos.
1: En eso pues andamos, tu merced. El partido para que ustedes le apuesten más tardecito. Uy, véalo.
3: ¿Podemos pagar por PC?
1: Sí, sí, claro que sí, también. Okay. Si tienes saldad y mira. Bolt Club and Fix.
3: ¿Cuánto? ¿Y cuánto le apostamos?
1: Vamos a echarle, uy, a esto hay que echarle 120 a la fija, Olga, 120. Bolt Club and Fix, tu merced, frente al Frederick Kunz AK, 11 de la mañana. Partida, ¿sabe dónde es?
2: ¿De dónde?
1: La Copa Danesa, tu
2: la
1: merced.
2: La Copa de Danesa.
3: ¿What?

0: Le pregunto algo a Pamis.
1: Señor, pregunte a ver.
0: Le pregunto algo a Olga.
2: Cuéntalo, Olguita. A ver, pregunta.
0: Yo estoy seguro de que va a llevar usted a Leandro al el evento de cometas que tenemos este mes de agosto con Yarigui de Cesario. Este mes de agosto va a estar genial, porque es que mes que esperan los niños es diciembre, y también el mes de los niños, agosto. Y también el mes de agosto que disfrutan, se divierten con todo el tema de las cometas. Y Yarigui de Cesario va a ser un gran evento en la Comuna 7, y vamos a estarles informando exactamente el lugar. Hay dos posibles lugares, hay lugares tentativos para ir a disfrutar de este día de cometas, para disfrutar un día en familia, disfrutando de lo mejor, pintucaritas, muchos premios y sorpresas y concursos también para el Día de las Cometas.
3: Hay que estar pendiente, ya recuerden que pues en años anteriores hemos estado con toda esa actividad de los oyentes yariguíes. Hemos tenido diferentes temáticas, ¿no? O bueno, la temática es una, sino diferentes maneras de ganar. Que la cometa, por ejemplo, se ha hecho la cometa más alta, o sea, la que huele más alto, la más grande, se ha hecho que la cometa más pequeña también, incluso.
2: La familiar.
3: Se hizo una vez una que era la cometa alusiva
2: a
3: Yariguíes. Y me impactó mucho porque recuerden que llevaron como fotografías de nuestro compañero, que en paz descanse, John Jairo Martínez, todas esas cosas. Entonces, personas que han estado como, se nota que son yariguistas de verdad y que están muy pendientes. Entonces, este año vamos a estar también con la actividad de las cometas, pero pendientes, se les va a estar explicando en el transcurso de la semana cómo va a ser la temática, cómo
2: puede participar,
3: dónde vamos a estar.
2: Vamos a estar en la comuna número 7, ya eso está listo. Pero le vamos a confirmar es en qué polideportivo estaremos disfrutando de esta gran jornada. Será una jornada espectacular para que vayamos en familia, con nuestros hijos, por supuesto, para que disfrutemos de un domingo delicioso. Venga. Además,
3: señora,
2: debemos ya estar empezando a armar las cometas.
1: Es que se lo iba a decir, Olguita, porque es que yo me quedé como este año, no sé, me pasó algo curioso, y es que apenas fue primero de agosto, empecé a ver ya gente volando cometas. Y, o sea, es como si hubiera sido automático, como si, no sé, la atmósfera y los vientos. Entonces, ¡pum! Es primero de agosto.
2: Ya,
1: o sea,
2: los niños están
1: San Pedro oprimió los vientos y mandó brisa para todos lados. En cambio, antes como que yo, no sé, que ya vamos a 3 de agosto, 10 de agosto y no veo cometa. Este año sí, desde el primero veo gente ya. Ayer vi una niña volando cometa por la cancha del cerro, creo que era la cancha. Estaba ahí ya volando cometas. Yo, hijo de mi chica.
2: Ya los colegios también empiezan esta semana las jornadas de cometas. Así es, ya el Antonia Santos, ya Leandro está preparándose ya para esa gran jornada de este jueves. Estarán toda la mañana allí en la cancha de Aguas Claras.
1: Vea, y eso tiene su ciencia. Hay personas que se dedican a fabricar cometas, a hacerlas, obviamente, ¿no? Entonces eso tiene su ciencia, porque eso en la cola tiene que tener.
0: Sí, correcto.
1: Eso es, aunque no lo crean, y es algo.
2: Y en las alas.
1: Y en las alas. Eso es como la física aplicada ahí, ¿no? De acuerdo a cómo se realice eso, pues si vuela bien, si se tuerce, si no coge altura.
0: Entonces, ¿cómo se llama ese material, Pamis o Freddy?
1: ¿El papel?
0: No, el otro, el material, la varita.
1: Es como de bambú, ¿no? Es que la
2: esa
1: hace.
2: Es de palma.
1: O palma también hace. La palma creo que es mejor que el bambú porque es menos pesada.
2: Se utiliza las varitas de palma, el hilo, el papel de cometa, el colbón y las tijeras. Y nos vamos a hacer las cometas.
0: Allá le llamamos guadua. Le llamamos
1: la guadua también, sí. La guadua es parecida al bambú.
0: La guadua, sí, es parecida al bambú, correcto. Muy chévere eso, la verdad, hay que ir preparándose, los niños emocionados, me imagino, y ya pendientes a la programación de Yariguíes para decirles dónde será y exactamente qué día, la hora y lo que vamos a realizar ese día. Oiga, muchachos, les tengo reflexión del día de hoy, la reflexión que no puede faltar para todos los oyentes, señor, a través de los 102.7 de Yariguíes.
4: Ni que me mandaron a hacer tal dibujo y todo lo demás. Ay, mijito, no te preocupes que yo te voy haciendo. No, la responsabilidad no es suya, porque el que va a la escuela o al colegio no es usted, es el niño. Y si usted en casa le hace, entonces cuando le toque hacer en el colegio, ¿va a ir mamá a hacerlo? No, déjelo que él sea corresponsable de sus actividades. Pero esta responsabilidad tiene que ir de la mano. Bueno, la psicóloga a mí me dijo que tú tienes que aprender a ser responsable, entonces tú cocinas, tú lavas los platos, tú lavas tu ropa. Eso puede ir poco a poco, pero empecemos con pequeñas cosas. A ver, el día de hoy tú vas a ser responsable de que la sala esté arreglada. El día de hoy tú vas a ser responsable de que la ropa que tú te sacas la vas a depositar en la lavadora, ¿sí? Pequeñas cosas. Tenemos que tener cuidado con esto. Suelen a veces premiar por lo que es la responsabilidad de él. Y no es así. Usted no le premia a su hijo porque hizo sus tareas, porque él no merece tener un premio por hacer sus tareas, porque esa es su responsabilidad. Usted no lo premie por haber arreglado o trapeado la casa, porque eso es parte de la responsabilidad que todo hijo debe de tener en el momento que está en un sistema familiar. Es su aporte a la casa. Entonces no cometamos esos errores, padre, de creer que el educarlo con responsabilidad tiene que ver con el que yo le dé haciendo todo. Educarlo con responsabilidad tiene mucho que ver cuando yo le enseño a mi hijo a ser seguro, a ser responsable, a tener autonomía de las cosas o las decisiones que él toma.
2: Alguien me decía, a mí me encanta cómo usted se ríe cuando hablas con el ñato.
1: Barato también. Mamá llama que hagan los mamás. Mire, tengo una niña, el ñato.
0: Noticia del ñato, a ver.
2: ¿Y eso? ¿Qué pasó?
1: Un hombre vino en el ano.
2: Uy, ¿cómo así? Un hombre fue sorprendido.
1: Un hombre vino en el ano.
0: Uy, no.
3: No, que un hombre
2: fue sorprendido.
3: Sorprendido con un pepino en la mano,
1: Niña de último melano.
0: A ver, tírela, señor ñato.
1: Mujer de McDonald's en el parque.
2: Uy. Mujer
1: de McDonald's en el parque.
0: Uy, no,
2: cálmese. Pasa ñato por el parque.
3: No, mujer cascurba en el parque.
2: Okay, va una mujer que caminando cascurbo por el parque.
1: Okay, perfecto.
3: Que él no es cascurbo, dice que no es cascurbo.
1: Y mire, éndame una. Mujer de 30 años, una la leche en la cara.
2: Mujer de 30 años le gusta.
0: No. ¿Cómo y qué
3: mujer,
0: dice el rey?
3: Mujer de 30 años usa un parche en la cara.
0: Ay, lo que uno tiene que escuchar. 9:47 minutos en Arriba de Yariguíes.

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3: Las 9:59.
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1: señores, parte de ni te cases ni te embarques ni cojas por otra parte. Comenzamos Barranca Bermeja. Martes, qué alegría estar con ustedes a través de la emisora que se escucha más. Hoy es el martes, Richie. Calorcito en Barranca Bermeja, 31 grados centígrados en ese momento, sensación térmica de 36. Dice que tendremos probabilidades de lluvias de un 30% después del mediodía, para que lo tengan en cuenta, diferentes sectores del puerto petrolero. Y en la noche se acrecienta muchísimo más, un 80% de que llueva después de las 10 de la noche. Ténganlo en cuenta usted en ese momento. Y para nuestros amigos de Bucaramanga, la ciudad bonita en ese momento, 26 grados centígrados la temperatura. Sensación térmica de 28 para nuestros amigos de Bucaramanga, y dice que tienen probabilidad de lluvias después del mediodía, para que lo tengan en cuenta todos nuestros amigos que están conectados ahí. Es un placer acompañarte, Carlos Castañeda, contigo.
2: Carlos, DJ papacito, te estaba esperando.
1: Y por supuesto, hoy tenemos guerra de los sexos. Ya te voy a decir cuál es el resultado primero del día de ayer, el tema del día, porque ahí usted también puede votar en modo encuesta en la foto de perfil. ¿Quién deja más desorden en la casa? Si son los hombres o son las mujeres, eso fue lo que hablamos el día de ayer. Por acá vamos a votar y les cuento que el 79% de las personas que votaron en el Facebook dijeron que quienes dejan más desorden en la casa son los hombres.
3: ¿Sí, qué?
1: Así como usted lo escucha, 79% de las personas que votaron dijeron que los hombres son los que dejan más desorden en la casa. Por el lado de Instagram, vamos a revisar por acá porque no creo que haya mucha diferencia. Por eso...
4: Tengo miedo.
1: Vamos a ver entonces, vamos a ver. No tenga miedo todavía, le voy a dar el resultado en ese momento. Vamos a Yariguíes Oficial, acá están las votaciones también. 62% de las personas que votaron dijeron que quienes dejan más desorden en la casa son los hombres. Así como usted lo escucha, no hay nada que hacer. Los hombres ayer perdieron esa batalla, nos dieron una garrotera. Es normal, no te preocupes. Así estamos, señores, porque hoy nuevamente tenemos Guerra de los Sexos. Vamos a ver quién tiene la supremacía el día de hoy, porque les voy a decir inmediatamente cuál es el tema del día, para que usted empiece a enviarme esa nota de voz a través del 322-364-7820. ¿Quién vuelve más fácil con alguien que le hizo daño? ¿Quién vuelve más fácil con alguien que le hizo daño?
3: ¿Qué?
1: Así como lo está escuchando, así que... ¿Quién anda con esa piedra de tropiezo que anda con ella en la piedra en el bolsillo? Va caminando y tira la piedra al frente nada más para tropezarse con esa piedra. ¿Quién vuelve más fácil con alguien que le hizo daño? Espero tu nota de voz a través del 322-364-7820. Bienvenidos a Bailoteca Yariguíes a través de los 102.7, la emisora que se escucha más.
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sigo opinando sobre el tema del día. Hoy estamos modo guerra de los sexos a través de los 102.7, la emisora que se escucha más. Envía la nota de voz para que vayamos ahí comentando, para que vayamos pasándola genial, porque hoy estamos hablando sobre quién vuelve más fácil con alguien que le hizo daño. ¿Quién vuelve más fácil con alguien que le hizo daño? ¿Qué? 322-364-7820. Y también puedes enviarme esa nota de voz a través de nuestro WhatsApp. También quiero escucharte. Y todos los que están ahí conectados con nosotros y que tienen a alguien que sale Happy Birthday to You, que está cumpliendo años, pilas. Caritica, vengo con la sección de Happy Birthday to You para conmemorar, para celebrar a todos los que están llegando el año más de vida y que quieren celebrarlo con los 102.7. Mientras tanto, para usted que está ahí en la sintonía y que en ese momento transita por las rutas del Magdalena Medio, les indico en ese momento temas de la movilidad con nuestros amigos de la Ruta del Cacao, corredor vial Bucaramanga, Barranca Bermeja, Yondó. Informado a nuestros oyentes, las novedades de la vía Barranca Bermeja, el pronóstico de temperatura aproximada 25 grados centígrados, mayormente nublado, y Lebrija, temperatura aproximada de 21 grados centígrados, mayormente nublado. Tiempo de... mejor. En la ruta vía Barranca Bermeja, Yondó, se presentan condiciones normales de operación. Tiempo de estimado de recorrido entre Barranca Bermeja, Yondó, 15 minutos. En la ruta nacional 6601 vía Barranca Bermeja, La Lizama, tiempo estimado de recorrido 30 minutos. Ruta nacional 6602 vía La Fortuna, La Renta, Lebrija, de acuerdo con las disposiciones de la resolución 214 del 1 de febrero del 2024, se presenta restricción al tránsito de vehículos categoría C2 y superiores entre el PR 17 más 967 y el PR 40 más 670 de la Ruta Nacional 6602, sector La Paz, La Renta, Lisboa. Por lo tanto, deberán utilizar la Ruta Nacional 6602B, La Paz, Río Sucio, Lisboa. En el PR 30 más 050, UF 3.2, al PR 31 más 700, UF 3.2, sector Puente Caño Seco, continúa paso restringido a un carril las 24 horas. En el PR 34 más 000, UF 3.2, al PR 34 más 210, UF 3.2, sector Capitancito, cierre preventivo del carril derecho. En la ruta nacional 6602B, vía La Paz, Río Sucio, Lisboa, en el PR 07 más 900 al 08 más 200 de la UF5, hay cierre preventivo del carril derecho por estabilización del terraplén. En el PR 14 más 500 al PR 21 más 400 de las UF 5, 6 y 7.3, cierre preventivo del carril derecho por mantenimiento sector túneles viales de La Paz y La Sorda. Tiempo estimado de recorrido entre La Fortuna y Lebrija, 1 hora y 45 minutos, y recuerden que la vía nunca serán solos. Pueden comunicarse con la Ruta del Cacao al 310-391-0901. Información de la movilidad también, a través de los 102.7, la emisora que se escucha más.

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3: Bueno, señores, así hoy está la jornada. Dice martes, el martes de ni te cases ni te embarques ni cojas para otra parte con Yari Guíes. Una buena noticia para todos ustedes que están ahí conectados con la emisora que se escucha más. Es importante destacar que están ahí conectados con nosotros porque, claro que sí, se viene nuevamente la gran tarde de cometas con Yari Guíes. Tarde de cometas con la emisora que se escucha más. Una tarde bien bacana que vamos a pasar con todos los chicos, todos los niños y las niñas. Esa vez le corresponde a la comuna 7 de Barranca Bermeja. Buenos días, vamos a estar diciéndoles a ustedes. Vamos a estar diciéndoles a ustedes dónde, en qué lugar exactamente va a ser esa tarde de cometas. Vamos a estar diciéndoles a ustedes dónde lo vamos a hacer porque se viene una vez más la tarde de cometas con Yari Guíes 102.7, la emisora que se escucha más. Bien preparados ahí, el combo de amigos en la cuadra, combo de amigos del colegio también, la universidad, para pasar una tarde totalmente diferente, todos en compañía de los 102.7. Muchos premios vamos a estar entregando. Recuerde que siempre estamos con la cometa más grande, la cometa que huele más alto, la cometa más creativa, la más pequeña pero que huele, la cometa más Yari Guíes. Mejor dicho, eso va a estar para alquilar balcón una vez más con la super tarde de cometas con Yari Guíes 102.7, la emisora que está en el corazón de los barranqueños. ¿Estás preparados? Bien atentos a nuestras redes sociales porque vamos a estar contando dónde va a ser esa gran tarde de cometas con los 102.7, la emisora que se escucha mucho, mucho más.

0: Son los pechichones y esa canción porque eres amiga suena a través de los 102.7, la emisora que se escucha más a las 10:56. 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

0: Ah, Michelle, pero qué canción Sasa acaba de soltar, ¿ah? Cuando los sapos bailen flamenco. Los que de pronto deben estar escuchando y diciendo, Carlos, yo esa canción la he escuchado en algún lado, y esa canción, ¿dónde fue que la escuché? Claro que sí, una balada bien hermosa que hacen las chicas de Ella Baila Sola, ¿se acuerdan? Se llama precisamente así, ¿eh?
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0: Ah, ahora sí se acordaron, ¿ah? ¿Eh?
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0: Ah, no, la tomó el señor Michel Buenón.
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0: Y la volvió también esa salsita bien sabrosa, ¿eh? Que quizás algunos dirán, no, pero Carlos, pero ¿cómo va a dañar la salsa así? No, para gusto los colores. Hay de pronto personas que le encanta la canción y dice, Carlos, está bonita la de Michel, pero... Pero yo me quedo la de Ella Baila Sola, ¿no?
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0: No es una canción nueva, esa canción la sacó Michel en el 2005.
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0: Una canción bastante veterana.
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0: Fabián, ¿con cuál se queda? ¿Con la romántica o con esta salsa?
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0: Fabián Castellano, mejor dicho, ¿ah? ¿Eh?
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0: cuchilla.
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0: 11:07 minutos.
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0: Hora que se escucha más, 6 a 9 horas. Seguimos con el tema del día, porque hoy hay guerra de los sexos. A través de los 102.7, hoy hay guerra de los sexos. Hoy estamos hablando sobre quién vuelve más fácil con alguien que le hizo daño. ¿Quién vuelve más fácil con alguien que le hizo daño? Ah, que veo también a todos nuestros amigos del Poder Amarillo bastante callados hoy. Eso quiere decir que ellos son los que andan de... con la piedra de tropiezo, o ellos son la piedra de tropiezo, ¿ah? Puede pasar, ¿ah? O también las mujeres que siempre comentan, hoy no han comentado porque muy seguramente ellas son las que cada rato vuelven más fácil con alguien que le hizo daño.
5: ¿Qué?
0: Puede pasar, ¿ah? ¿Quién vuelve más fácil con alguien que le hizo daño? ¿Los hombres o las mujeres? El tema del día hoy en la guerra de los sexos. En instante vengo también con todos los que están de Happy Birthday to You, todos los que están de cumpleaños y que quieren festejarlos, conmemorarlo con los 102.7. Va a ser algo bien especial con los que están de cumpleaños el día de hoy. Así que envíame esa nota de voz, envíame ese texto de los que están cumpliendo años, porque ahorita vengo con esos saludos bien especiales a través de los 102.7. ¿Quién vuelve más fácil con alguien que le hizo daño? ¿Qué crees tú, buena? Hola. Hola. Aguanta ahí, Michel, que todavía está cantando. Michel por acá, qué cosa está
6: haciendo.
0: ¿Quién vuelve más con alguien que le hizo daño? 322-364-7820, buenas.
7: Hola, Carlitos, muy buenos días.
0: ¿Cómo vas? Un
7: saludo para todos, Yaridíes Estéreo.
0: Eso.
7: Y definitivamente sí, nosotros las mujeres somos las que más volvemos con el que nos hace daño. ¿Por qué? Porque la nobleza nos gana.
0: A la nobleza les gana. Mira, dice que la nobleza le gana. Nosotros también somos nobles, nosotros también tenemos nuestro corazoncito. ¿Quién vuelve más fácil con alguien que le hizo daño? 322-364-7820. Y dice ella que la nobleza les gana. Y ese es ese cuento, mijita. Acuérdate que el caramelo repetido no llena la cartilla. No, señor.

0: 31 y Anora Hernández suena a través de los 102.7, la emisora que se escucha más en ese y espectacular, sol radiante que nos regala el Todopoderoso. Martes con Yari Guíes, martes con los 102.7, la emisora que se escucha más.
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0: Y señores, Yari Guíes, hoy usamos el tema del día, esa guerra de los sexos, hablando sobre quién vuelve más fácil con quien le hizo daño. ¿Quién vuelve más fácil con quien le hizo daño? ¿Los hombres o las mujeres? Ahí se preocupa la Carlos, buenos días. Me dice, quiero participar en el tema del día. Buenas. Cualquier persona que no sepa estar sola, independientemente del género, es decir, hombres, mujeres, por igual, o terians, incluso, también puede volver fácilmente con alguien que le hizo daño. Opiniones que nos llegan por acá a través de los 102.7, ¿eh? Y vea, por acá me escriben una opinión bastante larga. Me dice por acá, Oles, buenos días, con la número uno, la mejor, Yari Guíes. Dice, desafortunadamente la mayoría son mujeres. Ellos montan cara de borrego, ellos cambian de estrategia y vuelven a conquistar. Hasta se arrodillan y lloran. Dijo mi psicólogo, escribe en piedra cada falta. Y escuchamos, escribe en arena. Bueno, algo así. Por favor, compláceme con la canción Rata Inmunda. Vea usted, ¿eh? ¿Y quién sabe para quién es? Que no digo el nombre para no volver a los famosos. Gracias por estar en sintonía, corazón, ¿eh? Me gustaría mucho saber cuál es la frase del psicólogo, porque yo creo que está mal escrita, ¿eh? Aunque el autocorrector, mejor dicho, cada ratito la embarra. Dice por acá también, me dice, hola Carlos, ¿cómo estás? La mujer vuelve más rápido. La más... ¿Quién crees tú que vuelve más fácil con alguien que le hizo daño? Bueno, prepara tu celular para que opines cuál es la canción que vamos a soltar, cuál es la canción que va a sonar, porque hoy vamos a enfrentar dos canciones pop que me encantan. Personalmente las colocaría los dos, pero vamos a colocarla que ustedes sean quienes opinen, quienes digan cuál es la canción que va a sonar. El artista es colombiano, tiene 53 años, cumplidos el pasado 7 de julio. Y él es Andrés Cepeda Cediel, cantante y compositor de nuestro país. Y la primera canción que vamos a poner a consideración, y ustedes eligen cuál suena, es esa que se llama Si Fueras Mi Enemigo. Canción espectacular.
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canción sasa, ¿eh? No sé qué hacer contigo. Esa canción fue lanzada en el año 2005, ¿eh? Como parte del álbum Para Amarte Mejor. Se relanzó internacionalmente en el año 2007 en una edición especial para Estados Unidos. La otra canción es también hermosa, la hace el mismo Andrés Cepeda y se llama Día Tras Día, ¿eh?

0: esperar. Un poquito más reciente, del año 2009. Esa canción lanzada oficialmente el 27 de octubre, para ser más exacto, ¿eh? Wow. El quinto trabajo discográfico de Andrés Cepeda. Vamos a ver entonces cuál de las dos canciones. Sí, Día tras Día, esa. O Si Fuera Mi Enemigo. Dos canciones espectaculares. ¿Cuál de las dos canciones va a sonar? A ver, ustedes me dicen a través del 322-364-7820. Hoy con esas baladas pop de Andrés Cepeda. Me dice por acá, hola Carlos, mi voto es por Día tras Día. Quiero escucharte, gracias Lima. Un abrazo para ti, Aunque quisiera yo. ¿Quién está con Yariguí? Buenas.
1: Hola Carlos, pues yo diría que las mujeres.
0: Está opinando sobre el tema del día. Día tras día o Si Fuera Mi Enemigo. Lima no, me dice por acá. Lida. Un abrazo, Lida. ¿Cómo estás? Un abrazo para ti, No sé qué hacer contigo. Dice por acá, hola Carlos, ¿cómo estás? Mi voto es por Día tras Día. Que envíen una nota de voz para ver quién opina. Por otro están diciendo, no, Carlos, lo que pasa es que te estás inventando tú los votos, ¿no? Yo...
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0: Si Fuera Mi Enemigo o Día tras Día, 322-364-7820 en esa mañana de martes a través de los 102.7, la emisora que se escucha más. Esa bailoteca del martes, bailoteca. La emisora que está en el corazón de los barranqueños. Buenas, ¿quién está con Yareguíes? Hola.
3: Buenos días, Yareguíes. Mi voto es por Día tras Día. Gracias.
0: Bueno, no hay nada que hacer entonces, 11 de la mañana, 30 minutos. Andrés Cepeda, Día tras Día. Suenan, Yareguíes.

0: Se llama Beto Zabaleta y el Goyo. Eso se llama Volver a Soñar o Volví a Soñar. Suena a través de los 102.7, la emisora que se escucha mucho más. A ver, por acá dice el Malambito Junior, ¿no? Ah, ¿qué se dice? ¿Qué se hace? ¿Qué se cuenta? Hable ahí para ver qué es lo que es. ¿Cómo está? ¿Cómo está todo? ¿Ah? ¿Por qué no fuiste al colegio? ¿Ah? ¿Cómo estás? Habla por ahí. ¿Ah? Pero no me parece al papá, ¿eh? En cuanto a que no le gusta hablar por el micrófono. Es que Adrián, y que quería venir ahora a pegarle tú. Señores, 322-364-7820, línea de acceso directo de Areguíes. Gente que está ahí caminando fuertemente soluciones. La gente de electrónica, me dice Carlos, en sintonía, Yareguíes. A saludar también muy especialmente por acá para Brigitte. Ese Carlos, un saludo para Brigitte, que está opinando sobre el tema del día. Hoy estamos hablando sobre... ¿Ah? ¿Qué dice por ahí? ¿Qué dice?
1: Habla
0: otra vez. Ah, pero es que se cambió allá, ¿verdad?
2: Sabrosura.
0: ¿Ah? ¿Qué dijo? Qué sabrosura. Brigitte, un abrazo inmenso para ti. La gente de... Yoga para la cara, sí. 322-364-7820, ya saben, a partir de las 12 del mediodía será Noticias Yareguíes, la información de Barranca Bermeja, el Magdalena, Medio Colombia y el mundo. Se viene enterado con Sara Burgos, Olga Celis y este servidor Carlos Casañeda, ¿eh? Dos canciones, vengo con todos los que están de cumpleaños. ¡Ey! Envíame ese mensaje inmediatamente. Que están de cumpleaños, los que están de Happy Birthday, porque exacto, vengo con esos saludos antes de el remate de esa bailoteca en los 102.7, la emisora que se escucha más. Rochito en español. Va para esa entonces, pues eso que dice la persiana americana, eso de serio, suena Yareguíes.

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6: Las 12 en punto.
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10: Doce del mediodía. Muy buenas tardes, Barranca Bermeja. Bienvenidos a este espacio informativo de Noticias Yariguíes, donde les contamos lo que está pasando en la ciudad y la región. Les habla Sara Burgos, acompañada en cabina por Olga Celis y en controles Carlos Castañeda, listos para llevarles las noticias más importantes del día, actualidad, denuncias, historias y los hechos que tienen hablando a todo el Magdalena Medio.
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11: Recuperan 5 cuerpos en zona rural de Cantagallo, sur de Bolívar, en avance clave para la búsqueda de desaparecidos. Murió mujer que había resultado gravemente herida en atentado sicarial en Puerto Wilches. Barranca Bermeja se prepara para el fenómeno del Niño con medidas para proteger el agua y prevenir incendios. Fede Pesán se pronuncia ante la firma de convenio con la UNAP. Gobernador de Santander pide que la seguridad vuelva a ser prioridad nacional. Los colombianos merecen vivir sin miedo. Nuestros hijos tienen miedo. Padres de familia exigen acciones urgentes por inseguridad cerca de colegios en Barranca Bermeja. Campesinos y pequeños mineros de Santander se encadenaron en Bogotá contra resoluciones de Minambiente.
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10: Iniciamos contándoles acerca de la preocupación por la seguridad de los estudiantes, que volvió a encender las alarmas en Barranca Bermeja, donde padres de familia, comerciantes y líderes comunitarios de la zona industrial aseguraron que la presencia de habitantes en condición de calle y los hechos de inseguridad registrados en los alrededores de una institución educativa han llegado a un punto crítico, por lo que anunciaron que continuarán exigiendo soluciones concretas.
12: Fernando González, presidente del Consejo de Padres de Familia, reveló en entrevista con Yariguíes que sostuvieron una reunión con el secretario de Seguridad, Eduardo Ramírez, quien ya conocía las inconformidades de la comunidad y las acciones de protesta que estaban previstas.
13: Carvajal.
14: Gustavo, cuéntenos acerca de esta situación y por qué se reúnen el día de hoy en esta zona industrial de Barranca Bermeja.
13: Bueno, pues la principal causa es el problema que tenemos con los habitantes de calle, que se han venido concentrando en este sector. Primero estaban allá detrás del Colegio Cristo Rey y el Industrial, y ahora se vinieron para acá, aquí al lado del Monumento Yarima Pipatón, y ese es un problema, pues primeramente afecta a todos los comerciantes.

0: parte de esta región, porque pues digamos los clientes no llegan, porque pues claro, quien no siente miedo, ¿verdad?, de pasar por donde hay un poco de gente de esa que son un peligro para la sociedad.
1: Con esto se está afirmando, hemos escuchado diferentes entrevistas a personas donde dicen que se han bajado las ventas casi que un 90% por todo este tema de condición de calles, ya que la ciudadanía barranqueña no se siente segura al llegar a esta zona industrial.
0: Sí, porque aparte de la presencia de ellos, pues aleja a los clientes, también están entrándose a los locales y están robando. Hay varios locales que han sido ya robados por estas personas.
1: Precisamente, ¿cuál sería ese llamado a la alcaldía, a las personas, las entidades pertinentes, para que les presten atención y vengan y realicen un seguimiento a esta importante información?
0: Bueno, pues el llamado es para que tomen cartas en el asunto, porque es que este no es problema de ahora, ese problema viene ya hace mucho tiempo y pues ya se le ha dado a conocer. Se han hecho reuniones, han venido personal de la administración, pero vemos que no, que el problema antes se agranda, porque vemos que también estos habitantes de calle cada día son más. No sé si es que los traen de otras partes y los dejan aquí. En todo caso, pues el llamado más que todo al alcalde es que pues mire este sector, que es muy importante para la ciudad.
2: Según explicaron, para el día de hoy fue programada una nueva mesa de trabajo entre representantes de los padres de familia, comerciantes, directivas de la institución educativa y la administración distrital a las 2 de la tarde, con el propósito de definir medidas frente a la problemática. Sin embargo, advirtió que las reuniones no significan que la comunidad vaya a desistir de sus reclamaciones.
3: El representante de los padres manifestó que la preocupación no se limita a la percepción de inseguridad. Además, señaló que algunos estudiantes habrían sido víctimas de intentos de agresión y del hurto de sus pertenencias en los alrededores de los planteles educativos, situación que asegura que ha generado también temor entre los menores y sus familias. Escuchemos también un poco lo que manifestó Fernando Pacheco, quien es líder de Barranca Bermeja.
4: Hoy han tomado la decisión los comerciantes, Asociación de Padres de Familia, el Colegio, el CAS, líderes sociales y padres de familia que ve usted aquí, por la problemática que crece cada día más del consumo de drogas psicoactivas. En estos momentos el alcalde y la Oficina de la Inclusión Social hace oídos sordos a esta problemática que cada día crece. Priman los derechos de las personas, ellos tienen derechos, pero acá prima primero los derechos de los jóvenes, que en estos momentos a menos de 100 metros están viendo cómo consumen, hacen actos sexuales a plena luz del día. Entonces aquí la preocupación es por eso. Ya tenemos la compañía de la Policía Nacional que nos está haciendo acompañamiento, de verdad gracias a la policía en ese momento. También ayer vino el secretario de Seguridad Ciudadana, Eduardo, y hoy nos citó una reunión a las 2 de la tarde para tratar sobre la problemática. Ellos tienen unos puntos, pero en realidad necesitamos es respuestas concretas para que esta problemática que pone en riesgo a los habitantes de Palmira, a los de Ciudad Bolívar, a los estudiantes del CAS, pues se acabe.
1: Podemos observar que antes ellos se encontraban en esta zona que era aledaña a lo que era el Colegio Normal Cristo Rey, y pues ahora pasaron a lo que fue la carrera 36, zona industrial de Barranca Bermeja, en el Colegio El CAS. ¿Qué podemos o cuál es ese llamado a la alcaldía, a los gobernantes, para solucionar esta problemática?
4: Bueno, lo primero que le hacemos es llamado a los concejales, que los concejales son los que aprueban los proyectos, son los que dan el sí, y en esos momentos están en una mesa por un endeudamiento más, y de verdad decirles que lo primordial es la seguridad de nuestra Barranca Bermeja. Una de las bases del alcalde cuando empezó su campaña política era la seguridad de Barranca Bermeja. En estos momentos no vemos seguridad, y de verdad que no es trasladar la problemática de un lugar a otro, sino que darle solución a esto que cada día crece más. En los años 2024 hicimos una caracterización, habían 495 habitantes de calle. Hoy a la fecha yo creo que dobló la cifra. Entonces, ahorita en esos momentos le estamos pidiendo a las autoridades, Oficina de la Inclusión Social, que es la primordial, que estuviera aquí en esos momentos para atender esta problemática social que se está presentando, problemática social y problemática de seguridad que se presenta en Barranca Bermeja.
5: La comunidad espera que tras la reunión con las autoridades se adopten acciones efectivas que permitan lo que es atender tanto la situación social de las personas habitantes en condición de calle como las denuncias relacionadas con la seguridad alrededor de las instituciones educativas. Escuchemos al concejal, quien ha estado pendiente de todo este proceso en medio de los habitantes de condición de calle.
6: Olga, un saludo muy especial para usted, para la mesa de trabajo, para todas las personas que a esta hora nos escuchan acá en esta hermosa ciudad de Barranca Bermeja. Olga, un tema bastante complejo y caótico, lo que tiene que ver con las personas en condición de calle. Y hoy quiero darle mi postura, no solamente como concejal, sino también como trabajador social de profesión. Y es cómo logramos intervenir esta situación, pero además en la balanza social, cuánto nos genera esta situación. Yo quiero empezar por algo, Olga, y es decirles a todos que es importante situarnos también en que las personas en condición de calle tienen unos derechos que son protegidos por la ley, pero que además también hay unos derechos que deben primar por encima de cualquier otro, y son los derechos de nuestros niños, niñas y adolescentes. Y es aquí precisamente donde empezamos a generar controversia, porque son ellos, los niños y las niñas, quienes hoy se ven afectados por la presencia de las personas en condición de calle, que al final pudiera ser que habiten el espacio con tranquilidad, pero lo que vemos allí es el consumo de sustancias psicoactivas y lo que genera además allí tener las personas cerca a las instituciones educativas. Mira, Olga, en Barranca Bermeja existe el decreto 079 del 2024, el cual prohíbe el consumo, distribución de sustancias a 200 metros de instituciones educativas, de parques, de centros culturales o históricos de la ciudad. Y aquí es importante entonces que ya se empiece a cumplir y darle cumplimiento a este decreto 079. Y aquí es también donde le hacemos la invitación a la fuerza pública para que sean ellos quienes de manera inmediata atiendan esta situación. Y quiero centrarle un dato muy importante, Olga. Mire, en un censo aproximado en Barranca Bermeja somos 250,000 habitantes de manera aproximada. Y quiero decirle, Olga, que según el censo de la política pública de habitante de calle son 347 personas. Estamos hablando del 0.14% de la población. Y esto, que si lo llevamos a cifras, es minúsculo, es lo que hoy genera gran parte de los problemas en la ciudad. Genera temas de seguridad, temas de convivencia, afecta al empresario, por supuesto que se convierte en un dolor de cabeza para nuestros amigos de la 36, pero además también volvemos a la síntesis de este tema, y es los niños, las niñas y los adolescentes que deben convivir a diario con esta situación y que por supuesto no es la mejor imagen que queremos hoy como ciudad demostrarle al país, pero también a nosotros mismos como ciudad.
5: Mientras tanto, padres de familia y comerciantes insisten en que continuarán promoviendo estas movilizaciones pacíficas hasta poder obtener las respuestas concretas.
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3: En otro campo informativo, contarles que la violencia continúa golpeando al municipio de Puerto Wilches. En esta oportunidad se confirmó el fallecimiento de Maurulis Rodríguez Alvarado, quien había resultado gravemente herida tras un atentado sicarial registrado anoche en esta población. De acuerdo con la información preliminar, la víctima, natural de Mompós, Bolívar, fue auxiliada y trasladada inicialmente al hospital Edmundo Germán Arias.
2: Debido a la gravedad de las lesiones que presentaba, los médicos ordenaron su remisión a un centro asistencial de mayor complejidad, donde finalmente falleció pese a los esfuerzos del personal médico.
5: Las autoridades judiciales adelantan lo que son las investigaciones para poder esclarecer las circunstancias en las que ocurrió este ataque, poder determinar los móviles del crimen e identificar a los responsables de este nuevo hecho de violencia que enluta a una familia.
3: Hasta el momento no se han entregado mayores detalles sobre los autores del atentado ni sobre las posibles hipótesis que rodean este caso. Entre tanto, las autoridades hacen un llamado especial a la ciudadanía para que aporten información que contribuya al avance de la investigación.
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2: Ya son las 12 del mediodía con 14 minutos. Gracias por continuar con nosotros. El gobernador de Santander, Juvenal Díaz Mateus, hizo un llamado al gobierno nacional para que la seguridad vuelva a ocupar un lugar prioritario en la agenda del país tras los recientes hechos de violencia registrados en distintas regiones de Colombia.
5: A través de sus redes sociales, el mandatario departamental aseguró que esta situación de orden público exige respuestas contundentes y afirmó que los ciudadanos tienen derecho a vivir sin miedo, movilizarse libremente y disfrutar de los espacios públicos con tranquilidad.
8: Tenemos hechos que han sucedido en diferentes regiones del país. Atentados terroristas, desplazamientos, secuestros, asesinato de policías, de militares en retiro, de ciudadanos inocentes. Tenemos varios casos, por ejemplo, acá en Bucaramanga, una balacera, un muerto y dos heridos. Todo esto es el fin de semana, del viernes a hoy. Un líder indígena y otras dos personas en Florida, Valle del Cauca, asesinados. Un médico atacado dentro de un consultorio en Caldas, una mujer de 77 años asesinada en su vivienda en Medellín, Antioquia, un pastor cristiano asesinado por un sicario en Cartagena, Bolívar, un sicario asesina a un hombre dentro de una barbería en Barranquilla, Atlántico, sicarios asesinan a un hombre, eso es Barranquilla, repito, un sicario irrumpe en una vivienda y asesina a un hombre en Polo Nuevo, Atlántico, doble homicidio en establecimiento comercial en Barranquilla, Atlántico, ataque con pistola y silenciador deja un herido en Cúcuta, no deja un muerto en Algeciras, Huila, joven asesinado en establecimiento comercial en Aguachica, Cesar, ataque sicarial deja dos personas asesinadas en un bar en Fusagasugá, Cundinamarca, que todos lo vimos por televisión este fin de semana. Reportan secuestro del director de la agrupación Los Balcanes en el sur de Popayán. Diputado Yesir Sandoval sufre atentado en la vía Yumbo, Valle del Cauca, Yumbo Dapa. Desplazamiento masivo por enfrentamientos armados en Briceño, Antioquia, un municipio que cuando entregamos allá la división tenía 3-4 bandidos, los habíamos reducido, alias Ramiro, con las disidencias, Clan del Golfo, otra vez con problemas de orden público, la gente desplazada, ya nos tocó con mi coronel que estaba a atender esa situación. Atentado atribuido al ELN deja 11 heridos en Cúcuta Norte de Santander, también lo vimos por los medios de comunicación. Exmilitar al comando del departamento de policía, mis condolencias para los policías y las familias. Ex militar fue asesinado por sicarios en Malambo, Antioquia. Emboscada contra la policía deja dos patrulleros muertos en Ataco, Tolima. Asesinan a tres militares en retiro mientras montaban en bicicleta. Eso es el fin de semana. Los tres militares, coronel, dos mayores retirados, estaban montando cicla, haciendo deporte. Unas personas que le sirvieron a la patria durante 20, 25 años, estaban. Tiene una familia, una esposa, unos hijos, y estaban haciendo una actividad de deporte. Los pararon estos bandidos, les pidieron el celular, lo hicieron desbloquear, le encontraron una foto vestidos de militar y los asesinaron con tiro de gracia, de fusil. Es una situación de orden público bien complicada. Y vemos, pues Santander, nuestro departamento, tiene uno o dos casos. Norte de Santander tiene esa situación grave, pero acá pues este Consejo de Seguridad es para que nosotros en el departamento miremos desde todo el punto de vista institucional cómo apoyamos a nuestra fuerza pública, porque yo creo que esto no va a ser fácil del 7 de agosto en adelante.
5: Asimismo, expresó su confianza en el que el nuevo gobierno nacional asuma un liderazgo firme en lo que es materia de seguridad y respalde a las fuerzas militares y a la Policía Nacional, en el cual también se adopten estrategias que permitan recuperar el control institucional en los territorios afectados por la violencia.
2: El gobernador reiteró que la seguridad no depende únicamente del gobierno nacional, sino que requiere un trabajo articulado entre las autoridades, la fuerza pública y la ciudadanía para garantizar la tranquilidad de todos los colombianos.
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3: La unidad de búsqueda de personas dadas por desaparecidas logró la recuperación de 5 cuerpos que permanecían inhumados en un sitio de interés forense que estaba ubicado en zona rural del municipio de Cantagallo, en el sur de Bolívar. En un nuevo avance dentro de estas acciones humanitarias que han venido siendo orientadas a encontrar a las víctimas de desaparición ocurridas en el marco del conflicto armado.
2: La intervención se desarrolló como parte del Plan Regional de Búsqueda Sur de Bolívar, el cual busca esclarecer casos registrados entre los años 2000 y 2003, periodo en el que esa región fue escenario de intensos hechos de violencia.
5: Les contamos que, de acuerdo con la VPD, el trabajo investigativo permitió reconstruir lo que sería la información sobre los casos, recopilar testimonios de las comunidades, también caracterizar el sitio de interés forense y orientar las labores de protección, prosperación y recuperación, donde estos 5 cuerpos fueron trasladados al Centro Integral de Abordaje Forense e Identificación, donde van a iniciar lo que es todo este proceso técnico y científico para su análisis, identificación y eventual entrega digna a sus familias.
3: Las labores se realizaron en una zona de difícil acceso cercana al río Magdalena, lo que obligó a implementar un corredor humanitario, asimismo movilizar al equipo especializado por rutas fluviales dentro de varios días para garantizar el ingreso del personal y de los equipos técnicos necesarios para la intervención.
9: Acabamos una misión humanitaria que nos llevó alrededor de 7 días a campo abierto en zona rural del municipio de Cantagallo, en el que hicimos la recuperación de 5 cuerpos, 2 con orientación de identidad y 3 por definir, los cuales, según los hechos que se reconstruyeron en la investigación humanitaria y extrajudicial, corresponderían al periodo de entre el 2000 y 2003. Entendemos que estos hechos, en donde mueren 2 de estas personas con orientación de identidad, están relacionados con la consolidación paramilitar, quien en algún momento ingresó a este municipio en zona rural y parte de las acciones que desarrolló se dirigieron contra algunos civiles que vivían en esta zona.
2: La acción humanitaria contó con el acompañamiento de la Misión de Apoyo al Proceso de Paz de la OEA, la Corporación Regional para la Defensa de los Derechos Humanos, CREDOS, organizaciones acompañantes, familias buscadoras y líderes comunitarios, quienes facilitaron el acceso al territorio y respaldaron como tal el desarrollo de esas labores.
5: Como resultado adicional de esta intervención, fueron identificados 3 nuevos sitios de interés forense, un hallazgo que fortalecerá las futuras acciones de búsqueda en el sur de Bolívar y que representan también una nueva esperanza para decenas de familias que desde hace más de 2 décadas esperan conocer el paradero de sus seres queridos.
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2: Ya son las 12 del mediodía, 22 minutos. Gracias por continuar con nosotros. Momento de escuchar el tip ambiental que nos ha preparado el día de hoy el ingeniero Heiner Mancera.
10: IA, Inteligencia Ambiental, con Heiner Mancera.
11: ¿Qué hace a una ciudad? No todas las ciudades que crecen viven bien. Una ciudad ordenada se reconoce por 3 atributos clave. El primero es el ambiente, un ambiente sano. Una buena ciudad tiene árboles en las calles, parques en los barrios, ríos y humedales protegidos y aire limpio. Recoge las basuras a tiempo, trata sus aguas residuales y apuesta por el transporte público. Un segundo atributo es la planificación. Tiene servicios públicos que funcionan, vías sin huecos, espacio público para caminar y normas que se cumplen. no crece invadiendo ni caños ni zonas en alto riesgo. Un tercer atributo es la administración con visión. Invierte en prevención, no solo en reparar. Educa, vigila y hace que todos paguen lo justo. Una población desordenada, al contrario, es basura en las esquinas, tráfico caótico, inundaciones por falta de drenaje, parques convertidos en lotes. Una ciudad no es más grande por tener más edificios. Es mejor cuando se puede respirar, caminar y vivir dignamente. Eso es IA, inteligencia ambiental.
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3: 12 y 24 minutos del mediodía. Los pescadores artesanales del Magdalena Medio protagonizaron una jornada de protesta pacífica frente a las instalaciones de la Autoridad Nacional de Acuicultura y Pesca, esto en Barranca Bermeja, la tarde de ayer, para exigir que sean escuchados ante la firma que se dio de un convenio que, según han manifestado, que tendrá un impacto directo sobre su actividad.
5: La movilización fue liderada por la Federación de Pescadores Artesanales, Ambientales y Turísticos de Santander, FEDEPESAN, cuya presidencia manifestó que la principal preocupación del gremio es la falta de socialización de este convenio y también la ausencia de espacios de participación para las organizaciones que representan a los pescadores.
12: Soy Yuri Andrea Velázquez, presidenta de la Federación de Pescadores de Santander, FEDEPESAN. El día de ayer, 3 de agosto del 2026, nos vimos obligados a realizar un plantón en las instalaciones principales de la puerta de la UNAD, que es la Autoridad Regional de Acuicultura y Pesca, debido a falta de información, acceso a la información, socialización de los proyectos del convenio 466-465, en la cual se habla para un fortalecimiento del recurso pesquero. Pero nosotros como comunidades de pescadores ni siquiera nos han socializado este tipo de proyectos. Entonces lo que quisimos con la comunidad pesquera, con los adultos mayores, porque allí hay una prioridad en tema de capacitación y eso, que muy bien, perfectamente los adultos mayores se pueden ver beneficiados debido a que algunos están pues en estado de salud complicados, que no pueden ir a realizar faena de pesca, que ya se les dificulta. Entonces este tipo de capacitaciones se ve muy viable pues para este tipo de población, pero cuando en una entidad no socializan un proyecto, no vinculan a la comunidad sino que la excluyen, realmente se hace difícil. Y lo que hemos podido averiguar es que salieron beneficiadas 13 organizaciones. Esas organizaciones de pescadores pues fueron las que políticamente le hicieron campaña a un senador Correa, en la cual aquí no vincularon a la comunidad por mérito, por experiencia, porque presentaron una propuesta que beneficia al sector pesquero, sino que acá se vio fue por una corriente política en la cual pues beneficiaron fue a los que estuvieron con este senador. ¿Qué queremos nosotros como comunidad pesquera? Dejar un precedente y que esta entidad no se convierta en el fortín politiquero que todo el tiempo ha habido en Barranca Bermeja, sino que sea una entidad seria, neutra para lo que está constituida, que es para fortalecer, guiar a la comunidad pesquera y apoyarles con los proyectos productivos que de esta entidad salen.
2: Durante la protesta, la dirigente aseguró que los pescadores no se oponen a las iniciativas orientadas a la protección y recuperación de los recursos pesqueros. Sin embargo, insistió en que cualquier decisión debe construirse con quienes conocen el territorio y dependen de la pesca artesanal para su sustento.
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3: Ante la llegada del fenómeno del Niño y sus posibles efectos sobre el Magdalena Medio y Barranca Bermeja, las autoridades ya se preparan y han expedido el decreto 397 del 30 de julio del 2026, mediante el cual se adoptan medidas transitorias para prevenir incendios forestales y asimismo garantizar el uso responsable de los recursos hídricos.
5: Esta decisión se sustenta en las proyecciones climáticas que advierten también un incremento en las temperaturas y una disminución significativa de las lluvias, condiciones que elevan el riesgo de incendios de cobertura vegetal y que también pueden afectar el abastecimiento de agua para la población.
2: De acuerdo con los organismos de emergencia, Barranca Bermeja se encuentra actualmente en alerta amarilla por el riesgo de incendios forestales, por lo que se hizo un llamado a la ciudadanía para adoptar medidas de prevención y actuar con responsabilidad frente a este fenómeno climático.
13: Y por consejo del Consejo Distrital de Gestión del Riesgo, por recomendación, hemos expedido el decreto número 397 del 30 de julio de este año, donde tenemos unas medidas transitorias de policías para la prevención de incendios y el uso racional de recurso hídrico. Es un decreto que llama a la conciencia social. Más que implementar o implantar medidas, es decirle a usted, oiga, mucho cuidado, porque a lo que nos vamos a enfrentar es un fenómeno que está catalogado mucho más grande de los últimos 50, 60 años. En 1950 fue el más fuerte, y hoy se nos está diciendo que para el último trimestre del 2026, que es de octubre a enero del 2027, va a pasar pues esa intensidad de fuerte a muy fuerte. Por ello,
3: entre las principales disposiciones de este decreto se encuentra la prohibición de realizar quemas abiertas y fogatas, tanto en zonas urbanas como en zonas rurales.
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2: Y así llegamos a esa edición de Noticias Yariguíes a través de los 102.7. No sin antes decirle que el día de hoy en nuestro país, 4 de agosto, se conmemora el Día del Periodista y del Comunicador Social. Por eso establecido por la Ley 918 del 2004, y por eso hacemos una mención especial, unas felicitaciones a nuestro equipo periodístico liderado por Sara Burgos y Olga Celis, a quienes les deseamos las más cordiales bendiciones de parte de toda la Casa Yariguíes, de parte también desde nuestra dirección general en cabeza de el señor Iván El Hash, y también Manolo Martínez, que está en la dirección artística.
5: También un saludo especial a nuestra comunicadora social que también tenemos en casa, que es nuestra community manager, Karen Morales, que también hace parte de todo este equipo periodístico riguroso que estamos así haciendo los envíos y llevándole la información a cada uno de ustedes.
2: Y los que estamos en formación también.
5: Total. Malambito y Carlos Castañeda.
2: Señores, gracias por acompañarnos, por conectarse con nosotros y mantenerse informados sobre todo lo que ocurre en Barranca Bermeja y el Magdalena Medio, también como el país. Recuerden que las noticias continúan actualizándose a través de nuestras redes sociales y nuestra página web, donde encontrarán toda la información clara, directa y al instante. Pero antes, recuerden la invitación a escuchar Pasión por el Deporte a partir de la 1:00 p.m. con Ariel Quiseno. Gracias por hacer parte de esa jornada informativa. Que tengan un feliz almuerzo.
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Amigos, amigos, hola, ¿qué tal? ¿Qué tal? Buenas tardes, bienvenidos todos a una nueva emisión de Pasión por el Deporte. Qué gusto poder saludarles, darle la bienvenida a todos.

bienvenidos a este programa, su programa deportivo Pasión por el Deporte. Hoy es martes 4 de agosto de este año 2025. Al Dios de la vida, gracias por la oportunidad que nos da de estar con todos ustedes a través de la radio, a través de la FM, los 102.7 de Yariguíes. Bienvenidos todos.

0: Bueno, gracias al Dios de la vida. Vamos a bajarle otro poquitico por ahí, por ahí, por ahí, por ahí. Eso. Gracias al Dios de la vida tenemos la oportunidad de acompañarles, de estar con todos ustedes en estos 50 minutos cargados de mucha información deportiva. ¿Cómo está mi gente del peladero? ¿Bien o qué? Oiga, así nos dijeron, ¿no? Así nos dijeron la semana pasada. ¡Ay, Dios mío, qué linda nuestra ciudad! La bella hija del sol, Barranca Bermeja. Bueno, ya la semana pasada comenté al respecto de esta frase, que deberíamos aprovecharla, ¿no? A ver, ¿quién hace camisetas, gorra? Vamos a aprovechar. Recuerden que cuando uno llora, cuando alguien llora, bueno, cuando, ¿cómo es la frase? Cuando pasa algo, unos lloran y otros venden pañuelos. Bueno, así es la vida, vamos para adelante. 6:06 de la tarde, gracias por acompañarme. Saludos para Daniel Balbuena, para Eduard Galvis, en los controles de los 102.7, el Malambito de la radio. Aquí me acompaña a esta hora de la tarde en la consola de Chari Guíez. No olviden dejar su mensaje. Oiga, envíenos cuántas estrellitas nos regalan en el día de hoy. No olviden que también nos pueden enviar estrellitas. Ese like, ese corazoncito es muy importante para nosotros a través de la plataforma de Facebook de Pasión por el Deporte. A ver, se jugó ayer el clásico del Oriente Colombiano, el clásico de los Santanderes. Después de muchos años, ¿no? Se volvió a jugar el clásico del Gran Santander en el estadio departamental Américo Montanini. 1-1 al final el marcador. Perdón, 2-2, 2-2, perdón. Buen partido. Tuvimos la oportunidad de disfrutar en la noche de ayer en la capital del departamento, en la capital de nuestro departamento. Bonito juego pudimos disfrutar en la noche de ayer. Yo dije 2-2, no, sí, 1-1, perdón, 1-1. El marcador final, Cúcuta Deportivo abrió el marcador por intermedio de Peralta, de Jaime Peralta. Y viene enchufadito, ¿no? El hombre gol del Atlético Bucaramanga, Emerson Batalla, que marca su segundo gol en la liga, segundo gol con Atlético Bucaramanga, recordando que marcó el gol en el Campín frente a Millonarios. Vio el cartón rojo Edison Duarte, el capitán del Cúcuta Deportivo, esto al minuto 59, más de 30 minutos el Cúcuta Deportivo con 10 hombres, supo aguantar, y al final, pues, sumar un punto en el estadio el Américo Montanini. Buen partidito tuvimos la oportunidad de disfrutar en la noche de ayer. Al final, gol de Luciano Pons, ¿no? Para unos sí, para otros no. Y al final el central decreta que le pega el balón en la mano y invalida el gol al minuto 94. Hey, les cuento que lo celebré. Lo celebré porque me ganaba una apuesta, sobre todo con ese gol de Luciano Pons. Al final, invalidado el gol, terminó 1-1. Bueno, hoy es martes 4 de agosto, tendremos 3 partidos a las 4:10 de la tarde en el estadio Belo Horizonte Rey Pelé de Villavicencio, Llaneros frente a Fortaleza. 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A las 6:15 de la tarde, Deportes Tolima frente al Independiente Medellín. Deportes Tolima frente a Medellín en el estadio Manuel Murillo Toro de la ciudad de Ibagué. Y a las 8:15 de la noche en el estadio Manuel Murillo Toro, Millonarios, en el estadio Nemesio Camacho El Campín, 8:20 de la noche, Millonarios frente al Deportivo Pasto. Así cerrará esta, continuará esta segunda jornada, esta segunda fecha de la Liga Betplay, el fútbol profesional colombiano. Mañana 2 partidos más y el resto ya postergados para el mes de septiembre, a mediados y a finales. Próximo fin de semana estará en desarrollo la cuarta fecha. 1:10 de la tarde, ya les voy a hablar de noticias de gran interés del deporte local, del deporte nacional, porque quiero reiterar esta invitación para todos los clubes de Barranca Bermeja para que se inscriban y participen en el torneo, el Training Fit Cup, que se viene en el mes de octubre. Para conocer un poco más, esta es la invitación.
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0: Bueno, ahí estaba esta invitación para todos, para que se inscriban los clubes de la ciudad de Barranca Bermeja. Daniel Balbuena, ¿qué tal? ¿Cómo vamos, amigo? Gracias por volver. ¿Cómo va esa recuperación? ¿Qué tal?
3: Hola, ¿qué tal, mi gente? Cordial saludo para todos los fieles seguidores de Pasión por el Deporte.
0: Aquí a ver, lo escuchamos mejor por acá. A ver, revisamos aquí un poquito porque no tenemos audio suyo. A ver. Creo que es allá. Hábleme ahí.
4: Hola.
0: Eso, perfecto.
4: Hola, ¿qué tal, mi gente? Cordial saludo para todos los fieles seguidores de Pasión por el Deporte aquí en Yariguíes. A mi compañero Ariel Quiseno, por supuesto a todos los que nos escuchan, a nuestro invitado Rafael Campos, gran amigo mío. Y por supuesto a todos los que están conectados con nosotros a través de nuestro fanpage de Facebook. Invitarlos a que sigan conectados, a que sigan en sintonía los que están a través de la radio, que no se pierda la radio, es muy importante para nosotros, que siempre nos escuchen, que comenten también los que están conectados en Facebook, que reaccionen, que manden cualquier emoticón. Es importante siempre para nosotros que ustedes interactúen en esta hora y en este programa, Ariel.
0: Bueno, ganó la Selección Colombia sub-19 ayer otra vez, ¿no?
4: Sí.
0: Ayer empató, perdón.
4: La femenina.
0: La 2. Colombia empató 1-1 frente a Costa Rica en los Juegos Centroamericanos y del Caribe. 7 puntos cada uno clasificó de la misma manera, tanto la selección femenina como la selección masculina. Así que qué bueno por la selección juvenil que dirige César Torres. Cristian Juliao, o el Chato Guzmán como entrenador de arqueros. Bueno, muy bien por ellos. Ya tendrán que afrontar ahora la semifinal. Mañana
4: van por la de
0: hoy. No, hoy juega la femenina. Hoy juega la femenina semifinal frente a Venezuela. Y mañana miércoles estará jugando la masculina semifinal frente. Bueno, averiguamos ahí quién es el rival de la selección sub-19. De ganar, estará el fin de semana jugando final y disputando la medalla de oro.
4: La femenina juega ahorita contra Venezuela a las 2 de la tarde.
0: Sí, señor.
4: A las 2 de la tarde. La femenina.
0: Sí.
4: Y ya tengo la masculina.
0: Jugará mañana, no tengo es el rival quien clasificó por el otro grupo, el grupo A, porque Colombia integraba el grupo B. Bueno, 1:15 de la tarde, qué bueno por la selección entonces, que continúa su buen camino en estos juegos centroamericanos y del Caribe. 1:15 de la tarde. No olviden dejarnos ese mensajito, esa reacción ahí es muy importante para nosotros, para saludarles desde donde nos escuchan. Oiga, hoy está de cumpleaños mi querida hija Nicole Valentina Quiseno. A ella felicidades, salud, vida. Sabe que la amo muchísimo, es mi hija mayor. Hoy está de celebración, de plácemes, de cumpleaños. 18. Un poquito más ya.
4: ¿Ya?
0: Sí.
4: Bueno, saludos, felicitaciones para Nicole.
0: Ya me creció.
4: Bendiciones,
0: ya.
4: Sí, claro.
0: Ya se creció ya.
4: Buena niña, muy juiciosa. Verdad que muchas bendiciones, muchos éxitos en la vida.
0: Camilo Herrera, ¿qué tal? ¿Cómo vamos? Saludo para usted que está en sintonía de Pasión por el Deporte. Efraín Chacón también está en sintonía. Saludos desde Boyacá.
4: Efraín,
0: sí, jugador del Real Santander. Bueno, oiga, anoche, ayer en la hora de la tarde, llegó el Mati Rodríguez.
4: El Mati Rodríguez
0: a Barranca Bermeja, fue recibido con caravana.
4: ¿Cómo se tiene que recibir?
0: Desde el Parque Camilo Torres hasta la pista distrital de Bicicross. Allí lo recibieron los chicos de su club y también de otros clubes que hacen parte de la familia del BMX Barranquiño. Recordemos que Matías corrió el Mundial de BMX en Australia y logró el sexto lugar. Ya por cuarto mundial que corre Matías, cuarto mundial. Y bueno, ayer fue recibido con caravana, carros, motos, el carro de bomberos, la gente que salió en la avenida en la avenida 52, en la avenida del ferrocarril, a recibirlo. Quien está conectado en nuestra plataforma de Facebook, pues ahí puede observar imágenes de lo que fue el recibimiento, lo que fue la caravana en la tarde de ayer, sobre las 5 de la tarde, luego de un viaje más de 20 horas, decía la señora madre de Matías, que venían viajando
4: más de 20 horas
0: para llegar a Barranca Bermeja. Viajaron por Estados Unidos. Hay que hacer varias escalas para llegar allí a Australia. Así que una vez más, felicitaciones para el Mati Rodríguez. Ahí vemos imágenes de la llegada, vemos imágenes del recibimiento de la caravana aquí a la ciudad de Barranca Bermeja. Este chico que se proyecta muy bien en el deporte del BMX y que esperamos continúe con estos logros. Sobre todo continúe ascendiendo, ¿no? Continúe creciendo, continúe en ese top 8 a nivel mundial, pero ¿por qué no buscando podio, buscando un primer, segundo, tercer lugar, estar ahí entre los tres mejores del mundo? El próximo mundial va a ser en Francia, el gran mundial, donde se espera que Mati y ojalá más deportistas de Barranca Bermeja puedan estar allí presentes en Francia el próximo año, el Mundial 2027. En esta oportunidad casi 100 deportistas participaron en la categoría de Mati, que es 11 años. Y bueno,
4: Ariel, y los olímpicos, proyectarlo ya.
0: Bueno, está muy...
4: No, pero 11 años ya hay que proyectarlo.
0: Hace parte del proceso, ya sean mundiales, hace parte del proceso, seguramente. Ojalá pues le vaya muy bien y pueda tener la oportunidad de estar muy pronto en unos Juegos Olímpicos. Tiene 11 años, próximo mundial lo correrá con 12 años. Y bueno, ahí va creciendo el Mati. Bienvenido entonces a Barranca Bermeja. A tortica y todo, bienvenido pollito, con torta y todo lo recibieron, qué bueno, sin duda alguna merecido recibimiento por parte de la familia del Bicicross barranqueño a Matías Rodríguez Mendoza, que arribó en la tarde de ayer a Barranca Bermeja. A propósito, lo escuchamos a continuación a Matías Rodríguez Mendoza, lo que significa este logro para él en su carrera deportiva. Nos explica un poco cuántas mangas corrió y también recuerda un poco los mundiales donde ha participado y un mensaje para todos los chicos de Barranca Bermeja que practican el deporte del BMX. Escuchamos al Mati Rodríguez, el pollito.
5: Mi nombre es Matías, estuve en Australia, Brisbane, compitiendo en el Campeonato Mundial de BMX. La verdad me fue bien, tuve un sólido sexto puesto en la final, cosa por mejorar, pero me siento bien. No, el sistema del campeonato todo organizado, tú sabes, siempre que es mundial. El mundial siempre es uno de los eventos más organizados del mundo y no, fuimos pasando de manga en manga hasta llegar a la final.
6: ¿Cuántas carreras?
5: Competí 7 veces. Estuve en Escocia, mi primer W, 5, Estados Unidos, 5, Dinamarca, 6 y Australia, 6. No, yo, la preparación fue bastante larga, apenas terminamos el mundial pasado. Pues preparamos una vez al de Australia. Yo pertenezco al Club MX Barranca Bermeja, mi entrenador es Edwin Cantor y no, muy feliz por el resultado.
6: Bueno, importante el apoyo de sus padres, ¿no? Que siempre le dan el respaldo.
5: Sí, muy feliz porque ellos siempre, todos los que pido, ellos me lo dan, solo la única condición es que me porte bien.
6: Bueno, ¿y ese recibimiento qué tal?
5: No, chévere, porque todos estaban, todos me apoyaban. Yo sé que todos en el corazón vieron mis carreras, aunque sea tarde, pero todos me apoyaron. Ese recibimiento fue muy lindo. No, que nunca se rindan, que sigan soñando, que si uno sueña y quiere llegar al objetivo, lo logra.
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0: Bueno, muy bien entonces, por este recibimiento y estos logros de los deportistas barranqueños. La chica de Cúcuta también, hay una niña en Cúcuta que también ganó, fue W1 creo, y también fue recibida con caravana, con la Policía Nacional, la Alcaldía, en fin, se volcó la ciudad a recibirla. Muy bien, es una niña creo que 8 años.
4: Y sobre todo ahorita... Y sobre todo ahorita que Cúcuta necesita tanto
0: de 12 añitos. Ah, la de 8 años es la de Bucaramanga. De Bucaramanga, una niña de 8 añitos también logró ser la primera. Ahí comienza ese proceso mundialista desde los 8 años. Y bueno, qué bien que su primer mundial ya comience ganando. Bueno, unas 22 minutos de la tarde. Daniel, un comentario de lo que ha pasado hasta el momento en la liga.
4: Pues Ariel, esperaba lo que está pasando. Nada. Es una liga que se ha caracterizado por, en los últimos años, por ser la que menos contrataciones ha tenido. Preocupante para los equipos, porque yo no sé si se enfocaron mucho en el mundial y los directivos, pues algunos, y descuidaron un poco lo
0: estaban
4: que era la
0: viajando.
4: Liga. Sí, lo que era la liga, y de verdad que pocas contrataciones. Pocos refuerzos, porque es que realmente en Colombia ya casi no se hacen refuerzos, y es que jugadores de 40 años que, hombre, de pronto sí tienen el estado físico aún, todavía responden, pero no pueden ser refuerzos. Esos jugadores me parece que van más a enseñar, a aplicar la experiencia que tienen, que en sí a reforzar algún equipo, lo digo en el caso del Deportivo Cali. Pero sí, de verdad, es una liga, un torneo chato en todos los sentidos. Parece que los muchachos, los directivos vieron el mundial, pero los futbolistas no, se tiran mucho, seguimos con la misma permisividad, con el mismo flagelo de los árbitros pitando falticas, deteniendo mucho el partido. El mundial se caracterizó por juegue, y acá nuevamente la liga pare. No me
0: ¿y
4: ha gustado
0: los mismos,
4: tampoco los
0: o
4: arbitrales.
0: Más errores arbitrales, ¿no?
4: No me ha gustado mucho. Oiga, los arbitrajes. Ayer en Bucaramanga, Ariel, usted decía que para uno el gol sí, el gol no. Pues realmente no fue gol porque le pegó en la mano.
0: Ajá, me parece,
4: ¿cierto?
0: Que sí le pega en la mano.
4: Le pega en la mano, sí. Pero yo no sé, por ahí. En esa tuvieron esa facultad de tomar una buena decisión. Pero en otras de verdad que se han escachado nuevamente aquí en el fútbol colombiano, y esperemos, hombre, que el rendimiento pase con el pasar de los partidos, los futbolistas mejore. Los futbolistas vayan cogiendo esa confianza y ese nivel para que sea más atractivo la liga. Es que nomás mire, ya en la segunda ronda de Copa Sudamericana un solo colombiano, eliminaron al Medellín, nuevamente lo eliminan como eliminan siempre al Medellín en la última jugada por falta de jerarquía. Santa Fe clasifica contra un equipo que no tiene mayores pergaminos, pero ahorita le toca a un River Plate, y esperemos a ver si los jugadores y los equipos se acoplan nuevamente o vuelven en sí para tener el mejor nivel de la liga.
0: Bueno, dice Marielvi García, jaja, qué respuesta de Daniel, nada.
4: ¿Sí?
0: Camilo Herrera nos pregunta, ¿a los cuántos años se puede entrar a los Olímpicos de BMX? Ya le vamos a preguntar al experto Camilo, que viene a acompañarnos en contados minutos.
4: No, en los Olímpicos
0: no hay edad, no, no hay pero edad. Hace parte del ciclo, no, pero hay, seguramente
4: como Maneche ganó de 13 años la medalla.
0: No sé, la cara del profe Rafael.
4: Naida Comaneche ganó de 13 años, la única perfecta en gimnasia.
0: Ah, en gimnasia, todos los siglos. No en BMX, en otro deporte. Aclara entonces que en otro deporte, es decir, no hay edad. Si clasifican,
4: no, clasifican. Es que los ciclos olímpicos no tienen edad.
0: Por eso, si clasifican, debe clasificar, sí.
4: No, si usted aquí le quiere llevar un pelado de 13 años que tenga cuerpo a los Juegos Olímpicos de fútbol, lo lleva.
0: Bueno, no sé fútbol.
4: Sí, sí.
0: Creo que algunos deportes tienen sus reglamentos internos y ahí tienen sus edades. Bueno, 1:26 de la tarde. Antes de la pausa, usted tuvo la oportunidad, bueno, tuvimos la oportunidad de hablar con Michael Nay Gómez, ¿no? En el sábado anterior, el viernes, luego del partido de Patriotas frente a Real Santander en el Villa Zapata, recordando que Michael Nay Gómez es barranqueño. Pues escuchemos a Michael, que recuerda un poco su pasado en Barranca Bermeja, su crecimiento en Barranca Bermeja, su pasado por el Envigado, algo de su presente, su futuro, y qué dijo de Alianza Petrolera. Lo mencionó, hizo referencia Michael Nay Gómez en Pasión por el Deporte.
8: Estamos aquí con Michael Nay Gómez. Michael Nay, bienvenido a los micrófonos de Pasión por el Deporte. Michael, ¿qué tal la ciudad? ¿Cómo la ve?
9: La verdad está muy bonita y hay cositas nuevas que no tenía antes, ¿no? Tenía mucho tiempo que no venía por acá. Veo aquí el parquecito que está bien bonito, la verdad, y la cancha la han mantenido demasiado bien en el estadio. Hablaba con Ariel ese y no, contento de volver otra vez por acá.
8: ¿Qué extraña de la ciudad?
9: El calor, pero está muy bravo el calor. Y la gente, siempre la gente, igual aquí son mis papás, aunque tengo muy poco, pero siempre disfruto de venir acá.
8: Cuénteme esos inicios en el Club Oro Negro.
9: No, contento porque fue el trampolín que me dio para llegar a donde soy, al profesor Cortina, a Jean-Pierre, a doña Patricia, a todos los papás saben que me han apoyado bastante, y nada, contento también, y en San Carlos también que soy acá.
8: ¿Qué piensa un equipo nuevamente aquí en Barranca Bermeja?
9: Ojalá vuelva Alianza. Sería bueno que volviera Alianza, que es de la casa.
8: Cuéntenos de esa travesía por Envigado.
9: Envigado siempre va a ser mi casa también. Cuando debuté me dieron la oportunidad de ser profesional y contento. Siempre voy allá, siempre estoy ahí cerquita de Envigado, porque vivo en mi mito, entonces visito el equipo constante.
8: ¿Alguna proyección para el futuro?
9: No sé. Tener mis hijos bien y deportivamente, pues no sé, que está dando lo que Dios quiera.
8: Así es, un saludito para la gente de Barranca Bermeja y por supuesto para la fanaticada de Pasión por el Deporte.
9: Saludo a toda la gente de Barranca Bermeja que siempre me han apoyado, la verdad, contento por eso y le agradezco mucho. Y a Pasión por el Deporte, que siempre lo veo desde chiquito.
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0: Bueno, ahí estaba Michael Nay Gómez, entonces, qué bueno, ahí lo dijo, siempre sigue Pasión por el Deporte desde chiquito, desde pequeñito.
4: Desde pequeño.
0: Sí, ojalá que Kevin Mier no se le olvide eso, y a ¿no? todos los jugadores. Ojalá no se les olvide eso, que los hemos acompañado ahí desde cuando comenzaban a, popularmente como lo decimos, a comer tierra y a chupar sol.
4: Sí.
0: Como lo hicimos nosotros también al lado de ellos. 1:29, pausa, volvemos en segundos.
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0: conexión con el... 1:32 minutos de la tarde. Gracias por continuar con nosotros a través de los 102.7 de Yariguí, Sur TV del Magdalena Medio, nuestra plataforma de Facebook de Pasión por el Deporte. Y como pueden ver, quienes están conectados con nosotros en la plataforma de Facebook, me acompaña el profe Rafael Pérez, entrenador de bicicross, de ciclismo. Rafael Campo. ¿Quién es Rafael Pérez? El que construyó la pista de bicicross. El señor Rafael Pérez, ya lo recordé. Rafael Campo, el profe, me acompaña del Club Cacique BMX. ¿Qué tal, Rafael? ¿Cómo vamos? Bienvenido a Pasión por el Deporte.
1: Buenas tardes, Ariel. Muchas gracias por esta invitación.
0: Un poquito más adelante, por favor.
1: Vamos a entrar más en confianza. Gracias por esta invitación, Ariel. Saludo a toda la audiencia. Siempre escuchando este gran programa deportivo. Que nos identifica toda la región, y acá acompañarlo para poderles exponer lo que es nuestra linda disciplina deportiva, que pues como usted ya lo nombró, el día de ayer se recibió a Matías Rodríguez, que trajo un gran resultado, finalista nuevamente en un mundial, y pues esto es inspirador para toda la camada de chiquitines que vienen. Y pues como dice un viejo adagio, en tierra, una tierra con héroes es una tierra con futuro. Entonces ese es nuestro referente acá, Matías Rodríguez. Todos quieren llegar allá, todos quieren tener una representación a nivel mundial, soñar, y pues ese es nuestra tarea como formadores. Tenemos una escuela, el Club Caciques, donde se han formado. Alguien me preguntó, ¿Matías es de su club? Yo le dije, no hace parte del club, hace parte del Club Barranca. Pero inició en sus primeros pedalazos en el Club Caciques como mini rider, luego pasó un año como challenger y tiene unas grandes bases obtenidas de este proceso lindo que hemos querido llevar desde las categorías bien, bien pequeñitas, los mini rider, y en los challenger, que son los que están pasando ahorita por el video, toda la gente que está en Facebook mirándonos. Es un gran proceso y pues ahí está reflejado.
0: Bueno, a propósito, ¿cómo está el trabajo del BMX en Barranca Bermeja? ¿Cuántos clubes hay? Entiendo que hay un club que, un profe que este año no salió. ¿Cuántos clubes están? ¿Cómo estamos en ese ranking a nivel departamental, a nivel nacional, teniendo en cuenta que ya en Bucaramanga están trabajando un poco más fuerte, ¿no? Ya tienen una pista también, hace un par de años, algunos años, y están trabajando también bastante fuerte. ¿Cómo está el bicicross barranqueño a nivel departamental y a nivel nacional?
1: Bueno, el bicicross en Barranca, nosotros de pronto en algún momento decíamos, a Bucaramanga le llevamos una papa de ventaja, ¿sí?
0: Pero fue así.
1: Sí, pero claro.
0: Pero fue en su momento, ¿no?
1: En su momento, claro.
0: ¿Ya no?
1: No, las fuerzas se han equilibrado. Allá hay un proceso un poco más grueso, más nutrido. Hay aproximadamente 500 deportistas del bicicross, entre niños, niñas, mini rider y challengers. Y pues es un poco más... para escoger deportistas, para que sus deportistas tengan fogueo constante, continuo, y pues eso es lo que ha hecho que se haya disparado el nivel en Bucaramanga. Barranca Bermeja sigue posesionándose en el bicicross a nivel nacional y mundial, y pues proporcionalmente tenemos una muy buena representación de deportistas. Hoy día nuestros deportistas a nivel nacional son pocos, entre ellos Matías Rodríguez, que creo que va en el ranking, es el número uno del ranking en su categoría. Gabriela Campo es segunda del ranking en su categoría, y pues queremos que nuevamente Barranca siga impactando en este ranking nacional para luego dar el salto al plano internacional.
0: Solo tenemos dos, Rafael.
1: Dos destacados
0: en ranqueados el ranking. A nivel nacional.
1: Dos,
0: ¿en ese top 3?
1: En el top 3,
0: bueno,
1: solo tenemos.
0: Sara
1: dos.
0: Creo que sigue ahí, ¿no? También.
1: Ah, bueno, Sara ya pues hace parte de la élite. Es una championship.
0: Sí.
1: Hace poco quedó tercera en el campeonato nacional en la categoría sub-23. Y pues me refería era al tema de los Challenger.
0: Pero Rafael, algo ha pasado, porque hace 5, 6, 8 años Barranca Bermeja tenía en cada categoría un top 3, en cada categoría. Recuerdo los Serranos, recuerdo, bueno, varios chicos. Hoy solo tenemos dos, y esto también con un gran esfuerzo de los padres. Uno de ellos es su niña, ¿no?
1: Claro que sí.
0: Que con el esfuerzo suyo también de ser un entrenador, pero también como padre, está ahí apoyándola. Pero sí veo con preocupación que hoy no tengamos más niños en ese top, en esos top a nivel nacional.
1: Bueno, sí es verdad, hace aproximadamente 6-7 años nos veníamos con los brazos cargados de medallas, ¿sí?, de trofeos en cada válida. Habían grandes referentes en ese momento, pues nacía deportivamente Sara García, por nombrar Salcedo, Fabián Salcedo, Epifanio Vesga, entre otros.
0: Epifanio Vesga, Ainara Serrano, el hermano
1: Silvia Campo,
0: Kevin,
1: Silvia Campo, que también fue W en el Mundial del 2016. Pero claro, no hemos podido ir renovando estos deportistas, porque pienso que también carecemos de infraestructura. Pienso que ya nuestra pista está un poco obsoleta, y eso pasa cuando los chicos llegan a una pista en otro municipio, en otra ciudad. No se adaptan porque pues ya las pistas han cambiado reglamentariamente, sus peraltes, sus montículos, sus partidores, ya son partidores UCI, reglamentados por la UCI. Ajá. Y pues desde ahí empezamos ya a dar ventaja.
0: Perdiendo.
1: Ya empezamos perdiendo.
0: ¿Cuántos clubes están en Barranca Bermeja trabajando hoy?
1: Barranca Bermeja tiene actualmente 4 clubes: Club Star, Club Caciques, Club Barranca y un club nuevo, el Club Blue Ray, que está haciendo un trabajo interesante desde la formación de los mini riders. Y pues eso es lo que necesitamos: que haya más clubes,
0: claro,
1: que haya más competencia y que podamos masificar, que fue uno de los de los adagios que nos dejó el nombrado ya anteriormente Rafael Pérez. Me decía:
0: tocayo,
1: vamos a masificar. Si no se masifica el deporte, empieza a desaparecer. Y eso es lo que tenemos. Hace 2 años empecé yo en la tarea de masificar los mini rider, porque realmente ese es el semillero. No podemos hablar de un semillero de niños de 11, 12, 13 años. El semillero está desde los 2, 3 años. Ahí empezamos a enamorarlos, empezamos a crearles un sentido de pertenencia e identidad con la disciplina. Y a los papás, este deporte, al igual que el patinaje, son deportes de padres. Son los padres, mantienen 24/7 en este deporte con los chicos. No hay chicos que llegue solo a la pista, siempre llegan con sus papás, llegan con la mamá. El papá es el que le invierte la cicla, el viaje, el accesorio, la protección. Todo eso lo hacen los padres de familia. Y como usted lo dice, yo también soy padre de familia.
0: ¿Sabe el esfuerzo que toca hacer?
1: Sé del esfuerzo que hay que hacer para poder llevar a estos deportistas que representen nuestra ciudad, porque no podemos hablar ni decir que es que está representando a la familia Quiseno, está representando a la familia Valbuena. No, están representando a Barranca. Tan fácil es que a través del deporte podamos vender esa imagen de la ciudad, vender imagen de ciudad, vender ciudad en eventos nacionales. Cuando vamos a nacionales, qué pena que le interrumpa, sí, cuando vamos a nacionales siempre nos preguntan: ¿para cuándo la válida en Barranca? ¿Para cuándo? Toda la gente, los de Antioquia, los del Valle.
0: Ya no cumple la pista, ¿no?
1: No cumple.
0: No cumple.
1: Y si supiera lo atractivo para ellos que es venir a Barranca.
0: Sí.
1: Dicen: no, es que con esa pista al frente, de esa imagen imponente de la refinería, válida de noche, con gran iluminación. Es muy atractiva la ciudad para traer una válida, pero en esas condiciones, con una pista olvidada, una pista que pues quedó ahí, y lo que vemos de pista Es una pista que la han mantenido los padres de familia y los entrenadores. Es una pista que pues a diario le estamos metiendo
0: parches.
1: Ya no hay donde más ponerle parches a
0: esa pista. Pista hay que tumbarla, ¿no? Sí, hay que raspar y hacer una nueva.
1: Hay que tumbarla y hacer una nueva, sí señor.
0: Sí, porque ya no va para más parches. Bueno, ojalá llegue algún gobierno que entre sus intereses esté y proyecte una nueva pista también de BMX para la ciudad. Esta pista fue inaugurada en el 2008. Ajá, en el gobierno de Carlos Contreras, con Mariana Pajón, con Carlos Mario Kendo, con Jiménez, los capos del BMX.
1: El Team Castro, Nacho Salazar.
0: El Nacho Salazar, lo recuerdo como si fuera ayer. ¿Cómo está el club de Cacique, Rafa? ¿Cuántos niños tienen hoy trabajando? ¿Qué categorías?
1: Bueno, yo quiero también pues hacer una invitación. El club Cacique maneja varias categorías. Entre las categorías están las mini rider, que son los chicos y las chicas desde los 2 años y medio, Ariel. Desde los 2 años y medio.
0: Los mini riders.
1: Los mini riders son aquellos que van en bicicleta de impulso.
0: Sí.
1: Son niños que están empezando a explorar un deporte tan lindo, tan bonito como es el ciclismo, que entre otras cosas es un arte social. Ya el ciclismo o el bicicross ya no lo vemos como un deporte, una disciplina.
0: Es un arte social.
1: Es ya un arte social. Entonces, ya los papás hoy día llevan ya los chiquitines a los 2, 3 años, y a los 4 años, 5 años ya andan en pedales, ya se tiran desde el partidor.
0: Sí.
1: Ya pueden solfear muchos obstáculos, y eso es lo divertido de este deporte. Aquí, como vemos en las imágenes que usted nos regaló, esos chicos que vienen pasando están desde los 2 años en la escuela, ya proyectados para el próximo año ir a nacionales. Llevan un proceso de 4 años, y ya el otro año estamos pensando en nuevamente retomar lo que hablábamos de hace 6 años. Volver a ser protagonistas en cada una de las categorías. Y aquí están unos chicos, están los hermanos Pachón, está Damián Ardila, está Celeste Cordero, está, bueno, ahorita se me olvidan algunos, pero todos los que están ahorita entrenando están ya proyectados para Nacionales 2027.
0: Qué bueno. Dialogamos a esta hora de la tarde con el profe Rafael Campo, entrenador directivo del Club Cacique BMX. Esta mención comercial cortica, este mensaje de ESA Grupo EPM. Volvemos en segundos.
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0: 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Si alguien quiere hacer parte, mi amigo Rafael, del Club Cacique BMX, ¿qué debe hacer? ¿Qué le recomendamos?
1: Bueno, aquí vengo a hacerle la invitación a toda la comunidad de Barranca Bermeja, en nuestro distrito, que hagan parte de nuestro club, haz parte de los mejores de esta gran aventura comunicándose al teléfono o WhatsApp 316-755-9373, a nuestro Instagram o fanpage Club Cacique BMX. También nos pueden encontrar en la pista de bicicross de Linderba, la que está junto a la pista de patinaje, y con mucho gusto lo atenderemos. Hay una gran variedad de obstáculos, de
0: pruebas
1: por realizar. Este año tendremos el campeonato departamental aquí en Barranca Bermeja. Seremos locales. Bueno. Seremos locales en ese campeonato departamental el 26 de septiembre, en donde pues buscaremos la camisa de campeón en cada una de las categorías. Barranca Bermeja nuevamente a retomar ese poderío, ese protagonismo en el BMX santandereano.
0: Con el crecimiento del BMX en Bucaramanga se pone interesante esos mano a mano deportistas de Barranca Bermeja y de Bucaramanga, ¿no?
1: Claro que sí,
0: se pone sabrosito.
1: Se viven como aquellos clásicos de Alianza, futbolísticamente hablando, Bucaramanga, Alianza Petrolera, así tal cual. Aquí los de Bucaramanga vienen a exponer lo suyo, y aquí nosotros a no dejarnos llevar el premio mayor, que es la camisa de campeón y el trofeo de campeón departamental.
0: Muy bien. 1:50, Rafa, muchas gracias por acompañarme en Pasión por el Deporte. Siempre este es tu espacio. Usted, cuando me invita al lanzamiento de su nueva indumentaria de cada temporada, ahí estamos también. A las clausuras con el asadito, si no me invita. Cuando hace el asado, el sancocho, la clausura de fin de año, ahí no me invita. En enero sí me invita a los lanzamientos, pero ahí siempre está Pasión por el Deporte. Rafa, gracias.
1: Muchas gracias, Ariel, por siempre estar atentos, estar pendientes a este proceso, a este lindo proceso, hermano, y nuevamente esperamos estar acá con esa linda audiencia.
0: A todos, gracias por la atención prestada. La cita mañana de nuevo, 1:00 p.m, si Dios lo permite, nos da vida y salud. Aquí en este mismo día, los 102.7 de Yariguies, nuestra plataforma de Facebook, Pasión por el Deporte y Sur TV del Magdalena Medio. Continúen con el malambito de la radio, ya vendrá para acompañarles en esta tarde de miércoles. Chao, chao.
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0: Gracias.
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0: bueno que está el martes, qué bueno que está este inicio de semana, inicio del mes de agosto, el mes de las cometas, el mes que le está abriendo la puerta al hombre, el mes que dice, pila que ya viene septiembre, pila que ya viene septiembre, cógela suave. Oye, pero qué sabrosura que estamos a través de los 102.7 conectados con ustedes. Después de pasión por el deporte llega el malambito de la radio, ¿eh? Se levanta el tablero luminoso. Dice, va saliendo pasión por el deporte, va ingresando el malambito de la radio. Oye, qué sabroso. Oiga, los acompaño hasta las 5 de la tarde. Los acompaño con música, con alegría, con sabrosura. Con duelo de canciones, con noticias, con curiosidades. Vamos a mamar gallo un ratico, chismosear un ratico. Oye, quiero saludar a toda la gente que está en este momento en casita. A toda la gente que se encuentra en este momento laborando fuertemente. A toda la gente que se encuentra en este momento dejándose caer un buen almuerzo. Y usted que de pronto todavía no ha almorzado, tranquilo, que ya viene el relevo para que usted pueda salir a almorzar y dejarse caer de pronto un arrocito con pollo, de pronto un arrocito de fideo o de palito, como le dicen por ahí, con carne sudada y le dejas caer un toque de pique bien bacano, bien chévere. Ahora ya. Y el bajante, agüita, pa. Ay, claro, para la dieta, mi rey, eso va. Deja que haga la dieta efecto para que veas tú el malambito fit. Ahora estoy modo malambito fat, pero cuando esté fit, ya no te voy a prestar atención, mi amor, ¿oíste? Es la vieja.
1: Para que baile sabroso.
0: Para que se ponga sabroso el martes, ¿ah? ¿Eh? Oiga, le voy a recordar cuál es la motivación de esta semana. La gente me dice, malambito, ¿cuál es la motivación de esta semana? Tú que siempre vienes con algo para que nos motive. Oiga, la motivación de esta semana es que el viernes es festivo. Ahí los acompaño, mi gente, para que la pasemos bien bacano, bien elegante, bien chévere. Para que disfrutemos de este martes delicioso, de este martes deli, ¿eh? Este martes chévere, ¿eh? Oye, un martes que todavía es de recuperación de hogar. Si de pronto usted el domingo o el lunes que llegó con un pollo asado y todavía la mujer no lo ha perdonado, mi hermanito, le recomiendo, llévela a mercar. O llévela al salón de belleza, mi amor. Vamos para el salón de belleza para que te hagas algo bonito, para que se ponga bien bonito para mí, mi amor. Invítela algo chévere, algo que ella le guste, ¿eh?
1: Y de nuevo, Fruco y sus pesos.
0: Usted que es capaz de pagar hasta 4,000 pesos por el manicure, páguelo, mi rey. Sí, señor. Usted que es capaz de pagar hasta 4,000 por el manicure, páguelos. Para que su mujer lo perdone.

0: Oiga, voy con esta canción. Esta canción que hace Luis Alfonso, este pelado talentoso, con esta canción que se llama La Ex.
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0: Mi amor, olvidemos que somos ex, mi vida, ¿eh? Yo quisiera, de verdad, revivir lo que tú y yo vivimos en algún momento, mi amor hermosa, ¿eh? Olvidemos que somos ex.
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0: Súbele el volumen a tu radio, regálale 15 luquitas de volumen y ponte bacano, ¿eh?

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Oiga, esta canción es de Cofi el Cafetero, nada más y nada menos que con uno de los mejores compositores del género vallenato, ¿eh? Wilfran Castillo cantó esta canción con Cofi el Cafetero, ¿eh? Fuego, se llama Fuego. ¡Vaya, qué sabroso, Fuego!

0: Oiga, esto continúa sabroso. Usted sabe lo bello, lo bonito que uno ve cumplir años.
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0: años. Y hoy está de cumpleaños.
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0: años. La princesa del gran Ariel Quiseno Mendoza. Hoy está de cumpleaños una de sus hijas. La hermosísima Nicole Valentina Quiseno. Hoy está en el día de sus santos. Y desde aquí, desde los micrófonos de Yariguíes, de este fiel servidor, el Malambito de la radio, le deseamos un feliz día a Nicole Valentina, que hoy cumpla
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0: todos los deseos de su corazón. Que hoy Dios le conceda vida, salud, muchísima, muchísima bendición hoy, para su vida, para su camino. Y que sea siempre el camino del bien el que se cruce por donde esté. Oye, Nicole, feliz día para ti. Y que la pase genial. Que la pelliche muchísimo. Larga vida para ti. La hija del gran Ariel Quiseno. Hoy está de cumpleaños. Feliz día, Nicole. Así continuamos en esta hora. A través de los 102.7 de Yariguíes. Y así continuamos en este martes, así comienza la semana.
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0: Oiga, mi gente, hoy
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0: vamos a recordar canciones, que se estrenaron, que salieron en el año 1995. Vamos a tener esa dinámica, esa temática hoy. A ver, de pronto los oyentes. Los oyentes melómanos, que les guste la música, que les guste los géneros musicales, salsa, vallenato, merengue, reggaetón. El reggaetón, bueno, empezó en la década de los 2000, pero también existía todo lo que era la electrónica, todo lo que era también la música retro. Hoy vamos a ayudar a la gente también a pensar en ese sentido, y me van a ayudar ustedes a pensar en ese sentido, las canciones que surgieron en el año 1995.

Oiga, ese gran artista se llama Pipe, Felipe, Pipe Peláez, con esto que se llama Borracha. Oye, mi amor, borracha te conocí. Oiga, me dicen por acá que más malambito. Un saludo para mi prima Daniela Peinado. Y para que me regales la canción, una cumbia de los del fuego. Claro que sí, por supuesto que sí, eso va. Oiga, hablaba ahorita de canciones que ya tienen 30, 31 años, que salieron en 1995. Hay una salsa muy conocida por todos ustedes, una salsa que encanta, una salsa que la escuchamos muchísimo cuando llueve aquí en Barranca. Esta canción. Esta canción que hace parte del álbum Un Alto en el Camino, del grupo Niche, que pechiche. Se llama Gotas de Lluvia. Esta salsa ya tiene 30, 31 años más o menos ya, ¿eh? Fue grabada y lanzada en el año 1995. Oiga, 3 décadas ya con esta canción y sigue sonando, ¿eh? Lluvia, no es el rocío. ¿Dónde están los amantes de la salsa? Quiero escucharlos. Del corazón. ¿Cuál es esa canción? Que fue grabada o lanzada en el año 1995, que a ti te guste. Puede ser salsa, merengue, vallenato. Pudiste haberme dicho que no. Por ejemplo, también en el género del merengue salió esta canción en el año 1995. El gran Bonnie Cepeda.

0: Algo le di yo que no le diste tú, ¿eh? Amor y comprensión. Yo sí la escuchaba, ¿eh? Yo sí la escucho.
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0: ¡Ay!
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0: Otro merengue delicioso, otro merengue bacanísimo es esa canción. Echaba en furor el grupo Rica Arena. Con el merengue rico, con el merengue bello, el merengue rico, ¿eh? Oiga, esto sonaba. Y en su momento, esas discotecas, esos sitios donde se iba a bailar, se encendían con estas canciones.
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0: Oiga, bacanísimo esa canción a las 2 de la tarde, 46 minutos. Hey, Arlián, pero de pronto canciones románticas o algo. En ese año, 1995, también Shakira.
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0: Lanzó esta canción que se llama Estoy Aquí. Una canción que fue un movimiento en ese momento, ¿eh?

0: Esta tremenda canción ya tiene más de 30 años. Nació esta canción en el año 1995.
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0: Eso lo hace la barranquillera Shakira. Se llama Soy Aquí, sonando en Yariguíes a través de los 102.7. Hoy es martes para recordar esas canciones de la década de los 90. Ellos son ahorita Felipe Pipe Peláez. Y ahora con esa canción voy ahorita a la pausa comerciales. Eso se llama Soy Aquí, Shakira, sonando en Yariguíes. Esa no es esta, es esta mi rey, es esta, ahora sí.

0: Venga, son las 2 de la tarde con 57 minutos. Así continuamos en esta hora. A través de los 102.7 de Yari Guíes en ese martes, en ese inicio de semana, en los 102.7 de gente. Bueno, así le continuamos.
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10: Las 3 en punto.
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0: Jason Jiménez. Destino Final. Gracias, Yari Guides.
1: ¡Qué hermosa!
0: Es que se escucha más.
1: ¡Eso! Saludos a nuestros amigos de Cáchira, norte de Santander. Muchísimas gracias por la sintonía.

0: Oiga, 3 de la tarde, exactamente 3 de la tarde con 4 minutos a través de los 102.7 y complacíamos a esta oyente que nos escucha a través de los 102.7 y también a través de www.yariguies.com.
1: Hola, buenas tardes. Saludos desde Cáchira. Para que me regale la canción de Jason Jiménez, Destino Final.
0: Está linda.
1: Gracias, Yari Guides. Las que se escucha más.
0: ¡Ah, qué genial! ¡Eso! Venga, son las 3 de la tarde con 4, 3 con 4, 3 con 4. Aquí está el Malambito acompañándolos. Acompañándolos en este martes. Ni te cases, ni te embarques, ni te vayas por otra parte. Quédate en la sintonía de la emisora. Tírala, tírala, tírala. La sintonía de la emisora más importante de Barranca Bermeja, viejo Ricardo.

Oiga, el tema de esta tarde, estamos recordando esas canciones. Esas canciones que salieron, que nacieron, que fueron grabadas y lanzadas en el año 1995, Por acá me dicen, Malambito, hay una de las musas del vallenato que se llama Me Cansé de Usted. Ya les programo esa canción también.

0: En la voz de Patricia Terán. A ver qué tenemos oyente por acá. ¿Cómo estamos, Oli?
1: Hola. Muy buenas tardes. Saludito para el barrio La Esperanza, la Nueva Esperanza. Eso y va. Los alrededores que están en la full sintonía.
0: Rabia. Gracias por la sintonía, manito. Oiga, hay una canción también de Marc Anthony. Esta canción. Desde esta canción empezó una de las fases de la salsa, que era la salsa romántica, que no solamente ya la gente empezó a ejecutar, de que la salsa no solamente era para bailar, sino también para cantar, para dedicar también. Y esta canción es la prueba de que en ese año se pudo hacer esa canción romántica. Se llama Te Conozco Bien, Marc Anthony, que también en ese año, por ahí cerquita de ese año, graba la canción Vivir Lo Nuestro con la India.

0: ya no tan inmenso. Esta canción fue un año antes, fue en 1994. Donde Marc Anthony con esta colaboración de la India, una voz espectacular, esa voz femenina. Tenía el cabello largo Marc Anthony en ese momento, Y escucha esa voz majestuosa, esa voz de esta mujer, ¿ves? Esta fue en 1994, esta canción, y un año después Marc Anthony saca esta canción que se llama Te Conozco Bien. Y oye ese coro tan lindo, mira esa película, ¿eh? Y volar, volar tan lejos, donde nadie nos obstruya el pensamiento. ¡Oh, qué sabrosura! ¿Qué nos dicen por acá? ¿Cómo estamos, Oli?
1: Buenas tardes, se me había olvidado para que me colocaran una canción.
0: Claro que sí, mi rey.
1: Nunca hice. Y una salsita ahí bien bacanita, Mi Hijo y Yo.
0: Eso va, mi rey, gracias por la sintonía.

0: Oiga, voy con esa canción que me solicitan por acá de Patricia Terán, la voz de Patricia Terán. Esa canción se llama Me cansé de usted, año 1995. Esa canción es para cuando esa mujer ya está cansada de ese hombre, ese muchacho sinvergüenza que ya le ha engañado varias veces, ese muchacho que ya no tiene componte ya. Ya le dijo, ya mi amor, hasta aquí llegué.
1: Rodrigo Castillo.
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0: Venga, es el malamito de la radio que los acompaña en esta hora a través de los 102.7 que nos dicen los oyentes por acá. ¿Cómo estamos? Hola, feliz tarde.
1: Hola, malambito. Buenas tardes.
0: ¿Qué más, mi reina?
1: De Bogotá, para pedir el disco Me Deja el Avión de Diomedes Díaz.
0: Claro que sí, es mi vida. Muchísimas gracias por la sintonía. Me Deja el Avión, me pide por acá, A ver qué más nos dicen por acá los oyentes a través de los 102.7. Oli.
2: Lambito, ¿y qué me dice este clásico de Miguel Morales con los Diablitos de esa época? Por un error.
0: Por un error me piden la canción también. Vamos a ver esa canción que es del año 1995.

0: Está buena. Está buena, está buena, está buena, ¿eh? Está bien poderosa. Está buena. Oiga, es que esa fue una época que marcó el principio de muchos artistas, ¿eh? Esa fue una época que catapultó muchísimos artistas, no solamente del género salsero, sino también del vallenato. Por ahí empezaba dando sus primeros pininos el Binomio de Oro de América. Más o menos para esa época, de 1996 para adelante, por ahí más o menos. De pronto alguien tiene ese datico por ahí, lo voy a averiguar. El Binomio de Oro de América, después del fallecimiento del maestro Rafael Orozco en el 92. Esta es la canción que nos dice el oyente. Esta es la canción. ¡Ay! Oiga, la voz de Miguel Morales. En ese momento con los Diablitos del Vallenato, que eso era una de las agrupaciones que más sonaba. Y que sigue sonando, obviamente, pero en ese momento cuando los Diablitos del Vallenato...
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0: Oh, qué tremendo tema eso.
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0: Qué tremendo tema, vale.

Y hace poquito estábamos hablando del acordeón de Omar Geles, uno de los fundadores de este gran grupo de los Diablitos del Vallenato. Que durante toda esa época, desde el año 1986, más o menos 1986 que empieza este grupo de los Diablitos del Vallenato, pasando por las voces de Miguel Morales, Alex Manga, Jesús Manuel Estrada también. Hola, qué tremendos temas esos.

0: Oiga, así continuamos en esta hora, recordando esas canciones de
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0: el año 1995. Vamos con más canciones. Eso lo hace el Cacique de la Junta. Esa canción que viene a continuación, Un Diomedazo en esta hora.
2: Sonando

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Así continuamos en esa hora, ¿eh? Yariquí, 102.7, las exactamente 3:31 minutos de la tarde, 3:31. Baja y tapa la olla, mami, baja y tapa la olla, ¿eh? Sí, señor.

0: Oiga, tengo oyentes por acá. Tengo oyentes a través de los 102.7 de Yariguíes. Vamos a ver qué nos dicen por acá. Toda la gente que está conectada con nosotros, toda la gente que nos escucha a través de los 102.7. ¿Cómo estamos, Oli?
1: Buenas tardes, Balambito. Un saludo desde el barrio Las Granjas.
0: Claro que sí, mi rey.
1: Para que te coloques ahí la mamá de las champetas, la turbina.
0: La bueno, turbina. Un abrazo, gracias, hermano, por la sintonía, mi rey. Qué sabroso que esté el martes, ¿eh? La temperatura está óptima, está bacanísima la temperatura. ¿Qué más nos dicen los oyentes por acá? Una temperatura pero bella. Hola, ¿cómo estamos?
2: Alambito, buenas tardes.
0: ¿Qué más, mi rey?
2: Creo que una de Miguel Morales, tú vas a llorar, del 95, si no estoy mal.
0: Walter, qué tremendo Montes, tema.
2: Desde el lugar de mi trabajo, buenas tardes.
0: Buenas tardes, manito. ¿Cómo
2: estás, Malambito? Y deja de pelear tanto con Pamela por ese equipo del América. Nosotros somos un juniorista, nos importa lo que haga el junior, no es más nada.
0: Sí, es verdad, mi hermano. Gracias por la sintonía, hombre. Gracias a toda la gente que está ahí en la sintonía de Yariguíes. La gente que llega a la sintonía con nosotros, la gente que llega a los 102.7. 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Hola, ¿cómo estamos?
3: Hola, Malambito. Buenas tardes, Malambito. Para darle un saludo a Luis Alfredo en el barrio La 22 de Marzo.
0: Ya ¡eso!
3: Con Alfredo.
0: Paso, claro que sí. A toda la gente del 22 de Marzo. Muchísimas gracias por esa sintonía bárbara. Oiga, el turno para Eddie Santiago con una salsa bastante, bastante romántica. Una salsa bastante... erótica, podríamos decirlo así, ¿eh? Y cómo comienza de sabroso esa canción. Mira cómo comienza de bello esa canción. Escucha, escucha. Esas son salsitas de bombillo rojo y tal. ¿Verdad? Bien.

0: Eddie Santiago con esa canción, una salsa hermosísima. Esta salsa deja como consejo que no dejes a un buen hombre porque tuvo un hijo dentro de la relación, ¿oíste? No dejes a un hombre porque tuvo un hijo y ya fuera de la relación, ¿eh?
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0: Oh, qué sinvergüenza el malambito, ¿eh? Ay, mi amor, tienes que perdonarme porque es que lo que pasa es que tuve un desliz y tuve un hijo y tal. ¿Tú te imaginas que usted perdone eso? Vea, el que perdona una infidelidad no vuelve a dormir tranquilo más nunca, ¿vio? ¡Sí, señor! Oiga, el grupo Bananas a bailar sabroso con este merengue que se llama Sin un Adiós. Merengue delicioso este, ¿eh?

Oiga, así continuamos, ¿eh? Yarigui es la emisora que se escucha muchísimo más en ese súper y fantástico martes, ¿eh? Martes chévere. 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

0: Así continuamos, señor y guía, Barranca Bermeja. 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
1: Oye, qué tremendo, tremendo merengue, es un merengue sabroso. Oye, qué merengue chévere ese, qué merengue espectacular. ¡Ey, Yariguíes!
2: Yo no juego,
1: brother. ¡Ey, yo no juego, brother! Dice, me dicen por acá, Malambito, párale bola, que se acaba el año. Pila, párale bola.

Ojo, esto no es, esto que voy a decir a continuación no es por armar polémica ni por ser una persona... Ojo, no quiero ser una persona revoltosa ni nada, pero faltan exactamente, les voy a contar a todos ustedes, porque faltan 119 días, 100.

0: Oiga, un saludo, para mi suegra y la señora Lilia, que va para Yondó a buscar la tula.
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0: Va con el Titi a buscar la tula.
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0: ¡Ay, qué sabroso!
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0: Ey, 119 días para que llegue diciembre, ya para el primero de diciembre. Para que suene más o menos así. Para que suene una película más o menos así, ¿eh?

para que suene una película más o menos así, así, así, así, así, ¿ves? ¡Súbale! Para que suene la sirena y suene.

Ey, para que vayas preparando el muñeco de año viejo, ¿qué temática va a ser este año con el muñeco de año viejo, eh? ¡Uépale! No es que yo sea revoltoso, ¿eh? No, pasa nada. Tranquilo, tú tranquilo, malambito. Faltan 119 días para diciembre. Pero este mes es el que le abre la puerta a lo pre. Este mes es el que le abre la puerta a septiembre, a octubre, a noviembre y a diciembre.

0: Oiga, oigo más canciones. Eso es Yari Guíes. Tarde Yari Guíes con el malambito de la radio, con el de la sabrosura.
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0: tírala, tírala.
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0: Ay, papá.

tengo saludos por acá. Me dicen un saludo muy especial para mi compañera Emberly en el restaurante El Chiflas, en sintonía con el Malambito. Con Yariguí es el mejor, ¿eh? Gracias.

Oiga, esa es una de las canciones con las cuales tienes que decirle a tu mujer: ay, mi amor, ámame toda la vida, mi vida, que yo a ti te amo, ¿eh? Ay, mi vida, ya no sé cómo decirte que eres mi vida y mi encanto, ¿eh? 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

0: Oiga, hoy tengo más sabor que una caja de ricostilla, ¿eh? ¡Qué sabrosura! Oiga, habilitado el 322-364-7820, que me dicen por acá los oyentes. ¡Oli! ¿Cómo estamos?
1: Carambito, buenas tardes.
0: Buenas tardes.
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0: Mi amor, es que me dejó el avión, ¿eh? Me dejó el avión ahorita. Desde Bogotá nos escuchan, gracias por la sintonía. Mi amor, pero ya me voy a subir al avión, ya voy para Bogotá, ¿eh? Oiga, es el Balambito de la radio. Yo los acompaño hasta las 5 de la tarde. Reporte de sintonía al 322-364-7820. Para contarles algo ahorita, no se vayan a despegar de la sintonía porque lo deja el avión, ¿eh?

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1: Oiga, con esta canción, de el fallecido Jason Jiménez, una hermosa canción que se llama Tu Amante. Ahora he llegado a una conclusión, y es que ahora hay que borrarle las conversaciones de la esposa a la amante. Uno llega donde la amante y coge a revisar el celular a uno. Ay, ¿por qué? ¿Por qué le dices que te amo y tal? ¿Por qué le dices que la amas? Ay, no es la mujer mía, pues. Ahora la amante es la que cela.

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¡Vaya, qué sabroso! Son las exactamente 4 de la tarde, exactamente con 42 minutos, ya casi 43.

Así continúa esta jornada de martes. Oiga, qué jornada tan bacanísima, qué jornada tan chévere a través de los 102.7 este martes. Martes caluroso, martes de un climita bacano, ¿eh? Un clima de 33 grados centígrados. Hoy tuvimos una temperatura máxima de 34 grados centígrados hoy, ¿eh? Tropical, tropical como este martes. Oiga, quiero aprovechar esta entrada, este espacio porque hoy se está celebrando el Día del Comunicador Social en Colombia, ¿eh? Hoy se celebra el Día del Comunicador Social en Colombia. Quiero enviar un saludo muy especial a todas mis compañeras comunicadoras sociales en este Día del Comunicador Social. Muchísimos éxitos, sabiduría, pasión para seguir informando, inspirando y conectando con la gente a través de la comunicación. Todo lo que hacen nuestras compañeras Olga Celis, también nuestra compañera Sara Burgos, nuestra compañera también Karen Morales y también al gran Carlitos Castañeda, que es un comunicador social en formación para profesionalizarse en esta hermosa labor de ser comunicadores. Así que, y también para mí, para que sea el malambito de la radio, que también ahí estoy formándome para ser un futuro comunicador social, ¿eh? Así que un feliz día para ellos. Gracias por ese profesionalismo, por ese compromiso y por demostrar cada día que la comunicación también transforma vidas, y para que sigan cosechando grandes logros y que nunca pierdan ese amor por esta hermosa profesión, ¿eh? ¡Feliz Día del Comunicador Social para todos y para todas! Un abrazo enorme y muchas bendiciones para todos ustedes. 4:44 minutos, soy el malambito de la radio, el malambito de la alegría, de la sabrosura, el malambito del power. Oye, yo escucho esta película y me siento bacano, ¿vale? Y me encanta el video de esa canción. Esa canción se llama... Esa canción se llama Comodo, así se llama, Comodo. Es el DJ Mauro Picotto. Oye, ¿cómo se pone esa canción? Oye, esa película.

Yeriguía en tu radio. Aquí continuamos. 102.7 de Yeriguíes. Ya viene Luz Aleida Díaz con De Retorno. Ya viene también ahorita el gran Freddy Castro con el Retro Show. Ey, yo me voy. Ustedes no se despeguen de la sintonía, ¿eh? Ustedes pueden continuar en los 102.7. Nos escuchamos muy pronto, ¿eh? Dios los bendiga. Un besito, ¿eh? La canción que viene a continuación, esta canción la hace nada más y nada menos que el maestro Otto Serge. Esta canción que viene a continuación se llama, así se llama, Señora, Señora, Señora. Sonando en Yariguíes, 102.7. Hoy es martes de Basile Efectivo.

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0: es la hora. 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
1: Las 4:59.
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0: Así con ese merenguita super urbano arrancamos la tarde deliciosa de este martes y con toda la buena vibra, por supuesto, con toda la buena actitud.
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0: Saludo especial, por supuesto, para la gente que está en sintonía desde bien tempranito, para la gente que está laborando juiciosa, para los que nos escuchan en cualquier parte de Barranca Bermeja, de Santander, de Colombia y del mundo. Yariguistas de corazón escuchando.

Bueno, esa soy yo, y como siempre, de la mano del Creador, de la mano de Papito Dios, que me permite acompañarles un buen rato con ustedes, trayéndoles a ustedes la buena programación musical, también esos lugares súper recomendados donde ustedes van a comprar, van a obtener buenos precios y sobre todo muy buena atención, esa experiencia de compra, también para que les rinda mucho el bolsillo, como debe ser. Ya lo saben, completamente habilitado el 322-364-7820 para que de esa manera ustedes interactúen conmigo, me cuentan qué están haciendo, cómo arrancan la tarde, cómo va la cosa. Bueno, yo les digo algo, y es que la tarde está soleada, bastante sol, solecito, pero no de esto. Pero al mismo tiempo, yo siento que está como fresco, ¿no? O sea, hay sol, pero no está ese bochorno así como intenso. Entonces la cosa está buena, pinta bien, pinta bien. Además, porque nosotros los barranqueños nos identificamos con el sol, solecito, porque nos encanta. Eso está muy bien, sol, solecito. Saludo también para los conductores que llevan el sondeo musical de sur a norte, de norte a sur, escuchando. Que está sonando es lo más reciente del Mono Zabaleta. Realmente eso es un feat. El Mono aparece aquí como invitado porque esto lo hace Jesús Romero y Derian Munive. Y aquí aparece también el Mono Zabaleta, pero suena muy Mono Zabaleta, mucho sabor. La canción se llama Hoy Yo Era La Niña, una canción que está tomando bastante fuerza y suena muchísimo en los diferentes sectores de Colombia. Así que vamos a escucharla completita, aquí está.

Así es, de retorno en ese martes, arrancando por supuesto con toda firmeza en esta semanita. Esperemos que nos vaya súper bien. Una semana que también espera puente festivo, así que estamos también un poco como ilusionados con eso. Sabemos que algunas personas toman los puentes para viajar, otros se llegan y otros sencillamente nos quedamos. A veces hacemos algo, a veces no hacemos nada, pero igual nos gustan los festivos. Hay que aprovecharlo. Como venga, nos vamos acomodando. Como venga el calendario, nos vamos acomodando. Claro que yes. Obvio, Bobis. 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
0: Esto lo hace Cristian Nodal, Nace un Borracho. Y lo escuchas en los 102.7.

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0: Así es, cuando nuestros cuerpos se encuentran, disfrutamos. Oiga, es lo que dice Frankie Ruiz en esa canción, en ese super clásico que suena, por supuesto, en los 102.7 con De Retorno.
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0: Oiga, les estoy hablando de un clásico de hace 37 años. Sí. Y es que esa canción de Frankie salió en el año 1989. Y les cuento un dato, y es que forma parte de su cuarto álbum de estudio, titulado Más Grande Que Nunca. Qué título tan hermoso. Y mire, tremendo éxito que a la fecha sigue sonando. Y son de esas canciones que oxigenan, que enganchan y que son bienvenidas en cualquier momento y a cualquier hora. Para los amantes de la salsa y para los que no también. Sintonizando los 102.7 esa hora de la tarde. Saludito para la gente que está ya terminando la jornada laboral, los que están, pues, por supuesto, en oficinas, las personas que están en los diferentes lugares, en locales comerciales, para los que se están despidiendo también, para los que dicen chao, chao, chao. Ok, también para los emprendedores, que es la hora de sacar, pues, su puestico, la mesita, la chacita, como lo decimos, la carpita, el paraguas. Bueno, en fin, que les vaya súper bien. Y para los conductores que hagan esa tarifa, yo creo que hace rato la hicieron. Bueno, saludos, señores. 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
6: En 60 segundos le contamos lo que es noticia en Barranca Bermeja. La preocupación por la seguridad en el corredor estudiantil de Barranca Bermeja sigue creciendo. Padres de familia y comerciantes aseguran que los hechos de inseguridad y la presencia de habitantes en condición de calle afectan lo que es la tranquilidad de estudiantes y trabajadores del sector. Es por eso que en horas de la mañana y del día estuvieron realizando una protesta pacífica. La unidad de búsqueda de personas dadas por desaparecidas recuperó 5 cuerpos en zona rural de Cantagallo, sur de Bolívar, como parte de las labores para esclarecer los casos del conflicto armado. Pescadores artesanales de Santander realizaron una movilización para poder expresar su preocupación por un convenio que, según denuncian, fue impulsado sin suficiente socialización con las comunidades. Desde FEDEPESAN aseguraron que no se oponen a las acciones para proteger los recursos pesqueros, pero exigen que las decisiones se construyan con la participación de quienes viven de la pesca.
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Déjeme la nota de voz. 322-364-7820. Mi compadre Guillermo también está...

0: 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Señoras y señores, una vez más me complace saludarlos. Sean ustedes bienvenidos.
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0: ¿Qué tal este clásico, ah? ¿Quién pidió pollo? Oscar de León, la canción lleva por título Detalles. No te olvides que aún es tu novia.

0: mi hermano, ojo con eso. Quiérala. Consiéntala. Y no se te olvide que todavía es tu novia. 6:15 minutos, Oscar de León, clásico de la salsa.
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0: Yo estoy por aquí hace rato, desde las 6 en punto estoy acompañándolos y vamos hasta las 8 de la noche en este martes. Delicioso, aquellos que están deprogramados, aquellos que no saben todavía, el viernes es festivo. Así que haga planes desde ahora, ¿no? Va a ir haciendo planes desde ahora. ¿Qué mejor que no despegarse de la sintonía? Hay un especial el viernes con los 102.7. Hay un señor especial. Va a estar espectacular para que usted no se despegue de su casa, si está descansando, de su sitio de trabajo, si le toca camellar. Con la sintonía de los 102.7. 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Ahí está mi compadre David en full sintonía. ¿Este fin de semana se va a quedar en la casa juicioso? Ah, yo no creo. ¿Se va a pegar los chorritos en la casa? 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Bueno, me voy con canción. 322-364-7820, los que quieran enviar saludos. 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Dicen por acá, hola Freddy Castro, bienvenido al turno, mi hermano, un vallenatico de esos cortavena.
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0: Yo me imagino que este es uno de los que me están pidiendo, ¿no? El papá de los pollitos, casi nada. Diomedes Díaz, sin medir distancia.

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2: Antes de continuar con más éxitos, cuando son las 6 de la tarde con 23 minutos, recuerden, señores conductores, que Batería David Superstar sigue ofreciendo venta de baterías para todo tipo de vehículos en diferentes marcas y tamaños, además de esos accesorios para la misma, recuperación de bornes y compra de baterías obsoletas al 316-827-2480. 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Me piden por acá una canción del género popular. Necesitamos para complacerlos, como nos complacen también los amigos de Surteaseo, todo un suministro de aseo, de cafetería, todo el por mayor y el detalle. 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

0: ¿Quién pidió pollo a lo bien? ¿Qué canción sota esa, señoras y señores? Nada menos que el gran Fabián Corrales. Ella tiene todo, todo, todo, todo. Ella tiene todo, definitivamente.
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0: Canción que ha sido programada por ustedes a través de nuestro WhatsApp, el 322-364-7820. 6:38 minutos. Hora de conocer que toda esa gente linda que está a esa hora en sintonía, como son los amigos de...

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El Monacho y todo el equipo de trabajo, como siempre, en variedad de garabatos, en full sintonía. Un abrazo especial para ellos. Gracias por estar ahí conectados. 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Hombre, un abrazo. 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

0: 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De una le responden. Ahí está la Miss, que le tiene respuesta automática. 6:41 minutos, solo éxitos.
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0: ¿Quién no le gusta la champeta? ¿A quién no le gusta la champeta? Mire que hoy es martes y suena sabroso. ¿Dónde? ¿Dónde suena? En Yariguíe, sí señor, 6:49 minutos. Y estás escuchando
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0: Canciones que programan ustedes, 322-364-7820. Lo más importante, que están en sintonía, que están conectados con nosotros. Y este amigo de siempre,
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0: Solo éxito, señoras y señores, sonando en este martes, noche deliciosa. Ni te cases ni te embarques, que vayas para otra parte.

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Un abrazo especial para todo el personal que siempre está en sintonía. 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
10: Las 6 y 58.
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11: En 60 segundos le contamos lo que es noticia en Barranca Bermeja. La preocupación por la seguridad en el corredor estudiantil de Barranca Bermeja sigue creciendo. Padres de familia y comerciantes aseguran que los hechos de inseguridad y la presencia de habitantes en condición de calle afectan lo que es la tranquilidad de estudiantes y trabajadores del sector. Es por eso que en horas de la mañana y del día estuvieron realizando una protesta pacífica. La unidad de búsqueda de personas dadas por desaparecidas recuperó 5 cuerpos en zona rural de Cantagallo, sur de Bolívar, como parte de las labores para esclarecer los casos del conflicto armado. Pescadores artesanales de Santander realizaron una movilización para poder expresar su preocupación por un convenio que, según denuncian, fue impulsado sin suficiente socialización con las comunidades. Desde FEDEPESAN aseguraron que no se oponen a las acciones para proteger los recursos pesqueros, pero exigen que las decisiones se construyan con la participación de quienes viven de la pesca.
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